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No hay primera sin segunda, ni segunda sin tercera. 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
1: Bueno, amigos, son exactamente las 20 horas con 16 minutos, las 20 con 16. Atención, tenemos licencia de conducir de Javiera Isabel y nuestro Saldunate, como así también de Rodrigo Alejandro Díaz Muñoz. Deben pasar a retirar en horarios de oficina. Atención, mucha atención, se vende un terreno en Chillán Viejo de 1.300 metros cuadrados. Interesado, llamar al teléfono 98-33-86-716, 98-33-86-716. La sintonía grande de la Ñuble, vamos a ir a más canciones, este es el mensajero musical.

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1: Muy bien, son las 20 horas con 24 minutos y medio. Estamos compartiendo el mensajero musical. Tenemos una tarjeta de banco de Guillermo Aravena Vallejos. Debe pasar a retirar en horarios de oficina. 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

0: Despedimos la tercera parte del Mensajero Musical, una presentación de Casa Zarzar y Maderas Yaipen. No se vaya de nuestra sintonía, luego la cuarta y última parte. 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Son las 20 horas, 29 minutos.
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0: 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Entramos en la recta final y usted no se puede mover de la sintonía 89.7 FM y 900 AM porque sigue el Mensajero Musical presentado por Casa Tomás Troncoso.

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1: Muy bien, son exactamente las 20 horas con 37 minutos y medio. Atención, tenemos una licencia de conducir de Javiera Isabela y Nastrosa Aldunate. Además, también tenemos la tarjeta nacional estudiantil de Camila Antonia Albornoz Jara. Debe pasar a retirar en horarios de oficina. ¿Qué más dice por acá? Lo siguiente, se vende un sitio de 1,000 metros cuadrados, camino a San Nicolás, en 22 millones de pesos. 58160038. 58160038. Sigamos junto a las canciones en El Mensajero Musical.

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1: Bueno, amigos, son las 20 horas con 46 minutos y medio. Atención, tenemos una billetera con documentos de Robinson Alejandro Espinosa Bobadilla, como así también documentos de Diego Ignacio Arancibia Jara y de Nicole Stephanie Zambrano Negrete. Deben pasar a retirar en horarios de oficina. La buena música de esta hora en el mensajero musical, la sintonía grande de la Ñuble.

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1: Bueno, son las 20 horas con 53 minutos. Atención, tenemos billetera con documento de Claudio Jorge Ignacio Ruiz Maluj. Debe pasar a retirar en horarios de oficina. Se vende un terreno en Chillán Viejo de 1.300 metros cuadrados. Llamar al teléfono 98-33-86-716, 98-33-86-716. 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
1: 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Son las 20 horas, 58 minutos. 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

Muy buenas noches, bienvenido a Entre Quincha, edición de día lunes 20 de julio. Ya pasando luego el tiempo, cuidado con agosto. Sí, también. Igual que otro. Bueno, así es Entre Quincha. Tenemos un señor capataz tan amable y da buenas vibras hasta el momento. Pero ya estaremos con algunas informaciones de Entre Quincha. Saludamos a todas las Marianas hoy día, si tiene alguna Mariana, ¿no? Que saludar, hoy día es Santa Mariana, por si acaso. 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

Bueno, el otro día hablábamos de lo que estaban haciendo de la Federación de Criadores de Raza y Caballo Chileno, y ahora ya don Roberto Stander, el presidente de la Federación de Criadores, estuvo una reunión

0: con la comisión que está encargada para celebrar los 80 años de la Federación de Criadores. Y vamos a escuchar las palabras de don Roberto Stander. Okay. Ahí están las palabras.
1: Bueno, estoy con el presidente de la Federación de Criadores de Gallos de Raza Chilena, don Roberto Stander, en una reunión que juntó a personas que están trabajando en esta comisión de los 80 años de la Federación de Criadores para celebrar, para festejar, para reunirse en torno al caballo chileno en este aniversario bien importante que se va a cumplir ahora en octubre del 2026.
2: Sí, nosotros en la recta final ya de los 80 años, la comisión decidió reunirse hoy día. Vamos a tomar y definir las comisiones. Hemos avanzado mucho en la reunión de hoy día. Tenemos una responsabilidad tremenda. Nuestra institución cumple 80 años y queremos que esto quede como referente. Vamos a abarcar todas las pruebas, lo posible que el caballo chileno interviene. En eso estamos todos de acuerdo. Estamos definiendo dónde podemos hacerlo para que reúna los requisitos mínimos necesarios para poder recibir el volumen de personas, el volumen de ejemplares, de jinetes, de caballos, de camiones. Entonces ha sido una delegación de funciones en la comisión que ha estado trabajando, lleva prácticamente más de un año en la comisión, pero hemos entrado en la recta final y hemos decidido hoy día que vamos a poner los plazos bastante acotados, cosa que en el mes de enero, en lo posible, es nuestra final nacional de exposiciones, que sea la final nacional de los 80 años. Así que hoy día, de verdad, todos con sus asignaciones vuelven a sus casas con mucho trabajo y también tenemos que esto definirlo a nivel de directorio para que podamos abordarlo como institución, ya que la comisión solo tiene la capacidad de hacer sugerencias.
1: Exacto. Y esas sugerencias también tienen varios tonos. Usted lo decía, tener las pruebas, que son las pruebas funcionales, rienda, barrilete, aparta, pero también rodeo.
2: Sí, mira, vamos a incluir rodeo en lo posible. Vamos a hacer una o dos fechas de rodeo para que sean válidas para la final nacional nuestra que se realiza este año en Cauquenes. Queremos también incluir o invitar a otras razas también o a otras actividades relacionadas con la cultura, con las tradiciones chilenas. No necesariamente va a haber puro caballo, sino que también van a haber algunas actividades propias vinculadas a toda la ruralidad, a las tradiciones, al campo, a la agricultura. Queremos que mucha gente se sienta parte de los 80 años. Y también el equipo que está trabajando hoy día ha elaborado un plan que yo creo que vamos a llegar a muy buen término. Vamos a lograr una convocatoria de todas las especialidades que hoy día se están desarrollando a lo largo de todo el país donde interviene el caballo chileno. Eso estamos muy contentos, nos hemos ido preparando bastante bien. Ahora hay que llegue el momento de definir y en eso estamos.
1: ¿Quizás una cabalgata por ahí?
2: Mira, acá la cabalgata no puede estar ausente, como tampoco la parta, la rienda, el barrilete, las exposiciones, las escuadras. Yo no quedaríamos conformes si dejamos a alguien fuera de esta fiesta de los 80 años. Así que, mira, mucha gente nos ha llamado, de hecho, a otras actividades como muy propias, la crianza de las aves chilenas nos llamaron, que quieren estar con nosotros. Entonces estamos viendo cómo le damos espacio a otra raza, a otras actividades, donde sí podamos tener todas las garantías de hacer un bonito espectáculo.
1: Claro, que incluya folclore, gastronomía.
2: Completamente, la cueca, la gastronomía y tanta gente que es parte de esta fiesta. El rodeo va a culminar, esta va a ser la última fecha válida para la final nacional.
1: Perfecto. Esta comisión me imagino que va a tener un plazo ya que va a tener que tomar definiciones prontamente, ¿no?
2: Bueno, nosotros en el próximo directorio de la Federación tenemos que ya tomar una resolución de dónde debiese ser esto. No podemos postergarlo y en esto tenemos que ser bien conscientes que como son los 80 años, lo más probable es que nosotros como institución esta vez tomemos la organización total del evento.
1: Perfecto. ¿Y ese directorio es el que corresponde ya al mes de agosto?
2: En el mes de agosto esto se va a exponer por las comisiones, más la comisión de los 80 años, y no podemos aplazar esta decisión porque ya tenemos que empezar a organizarnos para poder recibir la cantidad de actividades y visitas que me imagino van a querer venir a este evento.
1: Perfecto, muchas gracias, presidente.
2: Muchas gracias.
0: Bueno, ahí está la palabra de don Roberto Stander, presidente de los criadores. Yo creo que esta va a ser una actividad bastante grande, de los 80 años, como él lo decía, con hartas actividades. El local, yo creo que va a tener que ser bastante grande para tener la parte ganado, rodeo y todas las actividades que van a hacer para esta cumpleaños, digámoslo así, de los 80 años de los criadores. Y ahora vamos a la música con Vinos Lovaina, Constructora Iraira y Relojería El Campesino.

Y antes de terminar el programa, tenemos una citación de la Asociación de Canalistas Cato Ñuble, que preside don Alfonso Bobadilla Roja, cita a una Junta General Ordinaria de Socios del año 2026, la cual se realizará en el auditorio del Instituto de Investigaciones Agropecuario INEA, Quilamap. Esta está ubicado en Vicente Mete 515, Comune Chillán, el día viernes 24 de julio del 2026. La primera citación es a las 9:30 y la segunda citación es a las 10:30. Bueno, esta citación es para todos los que pertenecen a los socios de Regadío Cato Ñuble. El cuadro a tratar dice los puntos de cuenta del presidente, informe financiero 2025, propuestas temporada 2026-2027, elección, directorio y puntos varios. Esto lo cita su presidente y toda su directiva a todos los socios y canalistas del río Cato. Y también llegó una invitación a Entrequincha de la Asociación de Criadores de Caballos de Raza Chilena de Ñuble, que preside don Felipe Vargas, y directorio. Invita a la cena de premiación al programa Entrequinchas, a un almuerzo que será realizado el día 25 del presente mes. Se realizará a las 12 horas el almuerzo de premiación temporada 2025-2027 en el castillo que está ubicado camino a Pinto. Muchas gracias por esta invitación a la Asociación de Criadores de Caballos de Raza Chilena de Ñuble. Con esto nos vamos, así que será hasta mañana si Dios quiere. Buenas noches.

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0: 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Son las 21 horas, 33 minutos. ¡90 años de alegrías, informaciones, entretención y solidaridad! ¡Es la esencia de la sintonía grande! 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

Hola, ¿cómo están? Muy buenas noches, gusto de saludarles. Noche de día lunes, comienza otra semana, la penúltima semana de este mes de julio, lunes 20. Esperando que haya tenido un lindo fin de semana, en muchos casos fin de semana largo, ¿verdad? Mucha gente que hoy se incorporó al trabajo después de 4 días de descanso. Bueno, entonces con bríos renovados, con más fuerza que nunca, con más ánimo, con más entusiasmo, comienza esta segunda parte del mes de julio, que esperamos, como le digo, sea un muy buen mes. Ya le voy a contar qué va a pasar con el clima, va a llover, no va a llover, qué trae el resto del mes. Vamos a hacer una proyección acá, el pronóstico en Chillán a 15 días de eso y mucho más. Conversaremos en la sintonía grande de la Ñuble. A esta hora tenemos 6 grados de temperatura en nuestra ciudad y tenemos además viento de 6 kilómetros por hora, humedad 92%, la calidad del aire insalubre para grupos sensibles. Malito el aire. Eso dice la información meteorológica del momento.

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Bueno, un saludo grande, afectuoso para toda la gente linda de Ñuble, para todas las amigas y amigos que están con nosotros acá en nuestra ciudad, en otras partes de Chile, América o el mundo, y que nos escuchan a través de radionuble.cl. Vamos a, como siempre, invitarles también a que, si desean, como ya lo ha hecho mucha gente, pueden programar sus canciones favoritas al 422-2528-28, o si le acomoda más el formato WhatsApp. Entonces, anote el WhatsApp nocturno de La Ñuble, más 569-38-91-37-56. Un abrazo, un beso en el alma para toda la gente linda de Ñuble. Vamos con la música del grupo ABBA.

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0: Roberto Picking Valdés, Una noche de amor, canción con la que en su momento ganó la competencia del Festival de la Canción de Viña del Mar. Bueno, respecto de la información meteorológica para la próxima semana, y digamos, para esta semana y la siguiente, o sea, el pronóstico en Chillán a 15 días, en realidad no es muy alentador porque dice que va a llover el resto del mes. No es muy alentador desde el punto de vista de que, claro, no a todo el mundo le gusta la lluvia, pero sí podríamos entenderlo como alentador, mirando el lado lleno del vaso, digamos, siendo optimista, ¿cierto? Podríamos decir que es bueno que llueva, y si hay un mes en que tiene que llover es julio, pues que llueva nomás julio para que después la primavera venga con más sol, ¿verdad? Pero necesitamos agua, claramente necesitamos que llueva, desde el punto de vista agrícola, desde todos los otros puntos de vista, en realidad, sí, lo que de acumulación de agua, que permee las napas subterráneas, acuíferos, pozos de agua, ¿verdad? Esta nieve que ha caído, que entre paréntesis ha caído harta nieve, ya van como 60, 70 centímetros de nieve, esa nieve después permea las capas subterráneas, la tierra, y se transforma en el agua de pozo de la que beben los vecinos, los amigos que están arriba en la cordillera, precordillera. Así que es importante que haya nieve, que haya agua. Tenemos un déficit de agua caída, de hecho, para que no empiecen los racionamientos necesitamos que las represas se llenen de agua. O sea, por donde lo mire usted, hace bien que llueva. Desde ese punto de vista, obviamente no es ninguna gracia que llueva tanto en tan poco tiempo, provocando los ya consabidos problemas que tiene nuestro país cuando llueve tanto, ¿verdad? Bueno, en nuestra ciudad va a llover esta semana a partir de mañana, y luego el resto de la semana va a llover. Vamos por parte. El 21 lluvia, martes, miércoles, jueves, viernes de esta semana, sábado, domingo. No, va a llover. El miércoles 29 va a parar el agua. Miércoles 29 y jueves 30. Y el próximo mes, agosto, también va a comenzar con agua. Mire usted. Bueno, eso es. En definitiva, va a llover. Por lo menos eso dice Meteorred, una de las agencias meteorológicas que hace proyecciones climáticas. Dice que va a llover desde mañana el resto del mes, prácticamente todos los días, con mayor o menor intensidad, pero va a llover. Igual estos pronósticos tan a largo plazo, tan para adelante, digamos, con tantos días de anticipación, suelen tener a veces algunas variaciones. Pero si no hubiere esas variaciones, llovería a partir de mañana el resto del mes. En la música nos acompaña Rudy La Scala. ¿Por qué será?
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0: 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Son las 22 horas, un minuto. 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
4: Vamos a conectar con un medio nacional para escuchar al presidente de la República haciendo un balance de lo que han sido los temporales en nuestro país.
5: Donde se anticipó la situación de posibles decretos de estados de emergencia constitucionales. Y le agradezco al comandante en jefe del ejército la presentación que nos hizo, la exposición de los medios que tenía y la disposición inmediata del general Riva, aquí presente, que llegó a la región el día miércoles anticipando una eventual situación de emergencia. En temas administrativos, el gobierno, después de reuniones previas que tuvo con los gobernadores, en dos reuniones bastante extensas, determinamos cómo avanzar en todos los temas administrativos para que todos los decretos que permitieran el uso extraordinario de recursos a nivel regional estuvieran disponibles. Asimismo, con anticipación, se vio que habían ciertas regiones que ya habían utilizado sus fondos de emergencia, se realizaron las coordinaciones con el ministro de Hacienda y con distintos ministros para que siempre estuviera la certeza de que los recursos en caso de emergencia van a estar disponibles. En la misma línea del despliegue territorial, agradecerle a cada uno de los subsecretarios y ministros que estuvieron recorriendo las distintas zonas afectadas por este frente climático, desde la región de Los Ríos por el sur hasta la región de Atacama por el norte. Hoy día me han acompañado diversos ministros. El día de ayer había llegado el ministro de Obras Públicas y Transporte, el ministro de Vivienda, el ministro de Economía. Hoy día me acompaña también, que llegó ayer, la ministra de Ciencias, el ministro de Defensa, la ministra de Salud, que vienen a reforzar el trabajo regional que ha realizado el gabinete dirigido por el delegado y que ahora pasa al mando del jefe de la Defensa Nacional, el general Riva. Hoy día he podido estar en la comuna de Ovalle, donde tuvimos un buen encuentro con el gobernador, con el delegado presidencial, con el alcalde de Ovalle, con el alcalde de Punitaqui. Pude estar en contacto hoy al mediodía, por la mañana, y le agradezco la presencia a la alcaldesa de La Serena, al alcalde de Coquimbo. Y entiendo, y también con otros alcaldes que han sido visitados por los distintos ministros, y entiendo la urgencia, entiendo la angustia que genera un fenómeno climático como el que hemos vivido. Y también quiero decir que seguiremos acá. Seguiremos presentes en la región, reforzando hoy día el mando único que toma el general Riva, con toda la fuerza del Estado. Aquí hay momentos para ocuparse, que es lo que estamos todos, y le agradezco una vez más la disposición, porque esto no es una diferencia de colores políticos. Hoy día la urgencia, la emergencia, nos convoca a todos. Tenemos un solo norte, que es salvar vidas, lamentar el fallecimiento en la nación de ya 10 compatriotas, algunos de ellos prestándole servicio a otros compatriotas. Eso ha hecho que tengamos que pedirle a cada uno de los brigadistas, de los rescatistas, que se cuiden. Termino también por agradecer a cada uno de aquellos voluntarios de la organización de la sociedad civil, como Bomberos de Chile, y todas las instituciones que se han puesto al servicio de la comunidad. Agradecerle a cada funcionario público de los distintos municipios, aquí representados por los dos alcaldes, de los gobiernos regionales, las gobernaciones, que se han desplegado por completo, a cada funcionario público de los distintos ministerios. Hoy día tuvimos consejo de gabinete, la mayoría de los ministros estaban presentes, otros conectados virtualmente, al igual que subsecretarios, cada uno dando lo mejor de sí, en ese compromiso permanente con nuestros compatriotas que hoy día lo están pasando mal. Esto aún no termina. Estamos todavía en una situación de emergencia bastante crítica. Aquí en la zona, la afectación del agua potable, del suministro eléctrico en distintas localidades. Se está abordando cada uno de los casos. Hay un seguimiento permanente. Le agradezco a la ministra de Salud y a sus equipos por la disposición que hemos visto hoy día, por ejemplo, en el Hospital de Ovalle, donde a pesar de las dificultades y la conectividad difícil, los funcionarios han estado ahí. No han cejado en la labor de atender a aquellas personas que hoy lo necesitan. A todas las personas de educación que están desplegados, más allá de la suspensión de clases que se ha decretado en distintas regiones, y como digo, a cada uno de los funcionarios públicos. Es un momento para ocuparse y un momento para dedicarle toda la atención a aquellos sectores que hoy día están siendo afectados por este fenómeno climático inédito en nuestra nación. Le voy a dar la palabra al gobernador.
4: Muy bien, hasta ahí entonces las palabras del presidente de la República, José Antonio Kast, respecto de lo que se está viviendo en el norte de nuestro país.

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1: Volvemos a la música con Los Bunkers, Bailando Solo.

Simplemente Amigos, la canción que traía Ana Gabriel cuando son ya las 22 horas con 17 minutos. Hay un libro muy interesante, ya que terminó el Mundial de Fútbol, ¿verdad? Ya terminó todo el tema de la transmisión de los partidos, en fin. Pero hay algo extra futbolístico que me parece interesante de rescatar. El entrenador de la selección española, que como usted sabrá fue la ganadora, ¿cierto?, del torneo, o sea, los campeones mundiales. El entrenador se llama Luis de la Fuente y este caballero escribió un libro. No ahora, lo escribió hace ya un tiempo y ahora se transformó en bestseller en realidad. Todo el mundo lo quiere comprar en España y en otras partes por la novedad de ver qué escribió el entrenador de la selección de fútbol española, pero no escribió de fútbol en realidad, aunque el título pudiera aparecerlo. El texto se llama La vida se entrena cada día. Y en realidad, digamos que su idea central, ¿cómo un deportista mejora entrenando todos los días? Así como un deportista mejora entrenando todos los días, también el carácter de una persona puede mejorar entrenándolo todos los días. La disciplina, la capacidad de liderar un grupo, la forma de afrontar los problemas cotidianos. También si uno entrena ciertas tácticas, ciertas maneras de entender, de afrontar y resolver el problema, eso también requiere de un entrenamiento diario para ser una mejor persona. Eso en el fondo es como la idea del libro, un libro muy, muy interesante, ¿no? Bueno, tiene algo de autobiográfico. Don Luis de la Fuente también escribe algunas experiencias personales, pero es un libro que de verdad es muy recomendado, bueno, para la gente que ejerce liderazgos, claro, pero como le digo, es entender, trata de hacer entender. Este caballero tiene un perfil muy de psicólogo y eso le sirvió mucho para hacer que su discurso ante los jugadores fuera más creíble, que eso también lo explica en el libro, que él dice que no se saca nada con hablarle a un hijo todo el día si después uno hace lo contrario. No le puede decir al hijo que es malo fumar si usted está con un cigarro en la mano, ¿verdad? Un poco esa es la idea, expresar esa realidad de que uno, para enseñar a los hijos, que es como lo más inmediato, la responsabilidad primera que uno tiene en la vida, ¿verdad?, educarlos, esa educación debe ser con el ejemplo y no con las palabras, o acompañar el ejemplo con las palabras, pero que en ningún caso sea solo palabra. Un poco lo que plantea. Y bueno, el libro es muy interesante, se lo recomiendo. No sé si estará disponible acá en Chile, ¿no?, pero en una de esas se puede bajar, aunque sea un resumen, por internet. La vida se entrena cada día, escrito por Luis de la Fuente, el entrenador de la selección española de fútbol.

0: 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Son las 22 horas, 28 minutos. 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

Jerry Rivera, Quiero, se llama la canción. Yo quiero recordarle que hoy es el día de la luna, así tal cual, la luna también tiene su día, ¿eh? Diríamos que es algo así como el cumpleaños de la luna. Bueno, recordemos algunas cositas que son importantes de la luna. Es el único satélite natural de la Tierra, gira alrededor de nuestro planeta desde hace más o menos 4.500 millones de años. Está a 384.400 kilómetros de distancia de la Tierra. Dentro de las distancias siderales que hay en el espacio, podríamos decir que la Luna está a la vuelta de la esquina, está cerquita. No tiene luz propia la Luna, estamos recordando un poco lo que aprendimos en la básica. No tiene luz propia, la Luna brilla porque refleja la luz del Sol. Pero tiene mucha incidencia en la Tierra, de hecho produce las mareas. Su gravedad es la principal responsable de las mareas en los océanos, junto con la influencia del Sol. Tiene muy poca atmósfera la Luna, prácticamente carece de aire, por lo que no hay viento ni lluvia en la Luna. Las huellas de los astronautas pueden permanecer durante millones de años, no hay nada que las borre. La superficie lunar está llena de cráteres, estos fueron formados por el impacto de meteoritos durante miles de millones de años. La gravedad es mucho menor, obviamente, que en la Tierra. Es aproximadamente una sexta parte de la gravedad en la Tierra. Una persona de 60 kilos pesaría allá más o menos unos 10 kilos, imagínense. Las temperaturas en la Luna son muy extremas. La Luna tiene durante el día temperaturas superiores a 120 grados. Se imagina mucho calor. En la noche baja a menos 170 grados. Uy, insoportable para la vida humana. El ser humano, por cierto, ha ido a la Luna en más de una oportunidad. ¿Podría haber agua? Esta es como la última pregunta o la más reciente que se ha hecho la ciencia, ¿no? Sí, se ha confirmado que la presencia de hielo de agua en cráteres cercanos a los polos, donde nunca llega a la luz del sol, ahí entonces podría haber agüita. Este recurso podría ser muy importante para futuras bases lunares. Bueno, por último, digamos que la Luna es clave para la vida terrestre, ayuda a estabilizar la inclinación del eje terrestre, lo que contribuye obviamente a que el clima sea relativamente estable y además ha favorecido el desarrollo de la vida.

Solo 16 minutos, no, menos, 15 nomás para las 11 de la noche. Ángela Altagracia Carrasco Rodríguez, se llama esta dama que nos acaba de acompañar. Ángela Carrasco, no había escuchado ese nombre, ¿eh? Altagracia, todo junto. Ángela Altagracia, el segundo nombre de esta intérprete, Carrasco Rodríguez. Simpático, ¿eh? Bonito. Bueno, los españoles son bien especiales de repente para encontrar nombres también. Ahí estaba la cantante dominicana Ángela Carrasco. Sufrió a propósito un desmayo en pleno escenario, ¿eh?, mientras interpretaba la canción Quererte a ti. Eso fue en California hace ya un tiempo. Se quedó sin voz, perdió el conocimiento, nadie sabía qué pasaba. Requirió obviamente asistencia inmediata por parte de su equipo de trabajo, que llamaron a un médico. Fue una de las cosas más comentadas que tuvo últimamente la cantante y actriz Ángela Carrasco. Como actriz no se conoció mucho, en realidad no hizo mucho como actriz, más bien se dedicó siempre a la música. Actualmente vive en España. Allá hace giras, canta, no tantas giras, pero por lo menos una o dos veces al mes. También tiene una especie de teatro donde enseña teatro, da clases de teatro y de canto a los niños y niñas de esa ciudad en España que quieran aprender a cantar y o a actuar. Interesante la vida de Ángela Carrasco. Se le vinculaba sentimentalmente con Camilo VI en los años 80, se decía que eran pareja, pero ninguno de los dos nunca confirmó esa relación. Sí eran muy amigos, eso sí, los dos lo reconocían. 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

0: 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Son las 23 horas, un minuto. 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

Bueno, últimamente han habido con los aviones algunas situaciones felizmente no riesgosas, ¿no? Pero que son, no, tampoco son nuevas en realidad. Digamos que se acumularon en los últimos días más de una situación parecida. Tal vez usted se acuerda más, la que hizo más noticia. En Concepción, un avión no pudo aterrizar, iba de Santiago a Concepción por el viento. El viento no logró nunca dejar tranquilo el avión, digamos, en una posición estable como para que el piloto pudiera aterrizar. Cuando inició el proceso de acercamiento a la pista, en este caso de Carriel Sur, el aeropuerto de Concepción, ¿verdad? Nunca el avión logró estar totalmente estabilizado como para que el piloto iniciara, digamos, el aterrizaje. Por lo tanto, optó por lo más simple, se devolvió nomás a Santiago. Y unos días atrás, unas semanas atrás, ocurrió en Puerto Montt otra situación. También un avión que iba llegando a Puerto Montt no pudo aterrizar, pero esta vez no fue por, digamos, por el viento, sino por los pájaros que andaban cerca del aeropuerto, y por lo tanto es peligroso porque los pájaros, debe saber usted, el avión lleva debajo de la ala dos turbinas, que son como dos cilindros que lleva debajo de la ala, en algunos casos dos, en otros casos lleva cuatro, dos a cada lado. Esas son como aspiradoras gigantes que succionan aire, y con ese viento que succiona, el avión se mantiene flotando, ¿verdad? Se puede volar. ¿Y qué pasa si en el viento andan bandadas de pájaros? Bueno, también los succiona y se provoca dentro de la turbina una especie de puré de pájaros, y eso puede trancar la hélice que va adentro, y eso obviamente es un riesgo de derechamente que se caiga el avión. Entonces, al despegar, al aterrizar, hay que tener cuidado con los pájaros. Cuando el avión anda, ya despegó, no porque no andan los pájaros tan arriba, digamos, los pájaros no vuelan a la altura que va el avión, pero sí vuelan a la altura del avión cuando va despegando, cuando va aterrizando. Entonces los aeropuertos tienen unos sistemas para espantar pájaros, para ahuyentarlos, pero a veces o no funcionan o algo pasa que igual llegan los pájaros. El aeropuerto de Puerto Montt, ese es un tema, el aeropuerto del Tepual. Andan muchos pájaros cerca, bandurria y otros pájaros, y siempre hay que estarlo correteando, pero de repente los corretean y vuelven igual. El tema es que para evitar eso, de nuevo hubo que hacer el mismo operativo de que el avión simplemente no pueda aterrizar. Y luego ocurrió en Cerro Moreno, el aeropuerto de Antofagasta. Ahí también fue por el tema de los pájaros. O sea, los pajaritos, estas románticas palomas que siempre son relacionadas con la paz, con el amor, con la libertad, para los aviáticos no son tan románticas ni son tan amorosas. Han provocado más de un problema, más de un avión tuvo que retrasar su vuelo una hora, más de un avión no pudo aterrizar en tal o cual aeropuerto por los pajaritos, por las palomas u otro tipo, u otra especie de aves que en definitiva impiden que el avión pueda maniobrar con tranquilidad y con seguridad. El tema, como le digo, pasa por eso, porque los aviones succionan mucho aire por las turbinas que van debajo de las alas, y si en el aire andan pájaros, también los succiona, y eso provoca que dentro del cilindro de la turbina se pueda atascar la hélice que va haciendo la pega de chupar el aire. Bueno, tres episodios, solo en un par de meses hemos tenido, al menos los que han hecho noticias, a lo mejor han habido más, pero no han hecho noticias y por eso no los conocimos. Esta es una buena noticia. 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

0: 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Son las 23 horas, 29 minutos. 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

25 minutos para la medianoche. Recuerden entonces que para mañana en nuestra ciudad, mañana martes, se estima que va a volver la lluvia en forma de chubascos. Va a ir de a poquitito aumentando la lluvia desde la mañana hasta la tarde. Ya en la tarde-noche va a llover un poco más fuerte. Y habrá viento además de hasta 60 kilómetros por hora. El miércoles también habrá lluvia, también habrá viento. 9 la mínima, 13 la máxima. El jueves seguirá la lluvia, 8 la mínima, 11 la máxima, también con un poco de viento. El viernes llovería en la mañana, después la tarde no va a llover. El viernes 8 la mínima, 14 la máxima, este es el informe meteorológico actualizado. Y luego, eso es el viernes, ¿verdad? Y luego el sábado tampoco va a llover en la mañana, pero sí retornaría la lluvia el sábado en la noche, ¿ya? O sea, el viernes va a llover en la mañana, luego para. El viernes en la tarde no va a llover, el sábado en la mañana tampoco va a llover, pero sí el sábado en la tarde-noche. Y luego el domingo también, y de ahí se reanuda la lluvia la próxima semana. Eso dice la información meteorológica.

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0: 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Son las 7 de la mañana, 3 minutos.
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¿cómo están? Buenos días, les saludamos desde arriba, Dormilones, en la sintonía grande de la Ñuble, 89.7 en FM, 900 DM, también por RadioNuble.cl, para este día martes 21 de julio. 7 de la mañana con 7 minutos, las 7 con 7 minutos, temperatura del momento, hasta ahora ya cuando están cayendo los primeros chubascos de la mañana del día, 8 grados 9 décimas, ¿ah? 8.9 grados, agradable temperatura, no está helado, sino que ya los chubascos que se comienzan a caer, los primeros chubascos, recordemos que vamos a estar así durante todo el día. 7 de la mañana con 8 minutos, comienza arriba Dormilones en la Ñuble, la sintonía grande, las 7 de la mañana con 8 minutos, en este martes.

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1: Arriba Dormilones en la Ñuble, la sintonía grande, 7:16, 7:16 en relación al tiempo que ya luego vamos a revisar para lo que se viene. Ya el sistema frontal ha dejado lamentablemente 10 fallecidos, 4 desaparecidos y más de 2.400 damnificados, especialmente desde Atacama a Los Ríos, ¿eh? Lo que ha dejado prácticamente en todo el país, pero donde lo están más pasando mal es allá en el norte. Sí, en el norte chico, digamos, donde la Ruta 5 permanece con corte total entre La Serena y Vallenar, por activación de quebradas y también de socavones, también por desborde del río Aconcagua, declaran alerta roja para Limache, Quintero, Concón y Quillota. Además, el gobierno suspende clases en región de Coquimbo y provincia de Huasco ante el sistema frontal. Estamos mirando por acá desde la madrugada que no para de llover en Combarbalá, ¿eh? Llueve bastante, ya con calles, parecen ya ríos, ¿eh? Donde el agua no cesa, así que bastante lluvia ahí en el norte chico, en Combarbalá, especialmente donde ha llovido mucho. Así que ojalá no más que no pase más a mayores, muchos damnificados y lamentablemente que están subiendo los fallecidos en este sistema frontal, ¿eh? Estamos hablando de todo el país, de lo que ha dejado, digamos, desde la semana pasada hasta hoy en día. 7:18, 7:18. Arriba Dormilones en la sintonía grande de la Ñuble, 7:18.

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1: La sintonía grande de la Ñuble, 7 de la mañana con 22 minutos, 7 con 22 minutos. A estar un saludo a toda la gente que ya nos escucha tempranito en Arriba Dormilones. Desde que comenzamos hasta el cierre, hasta la medianoche. Muchas gracias por estar ahí siempre junto a nosotros. Y también hasta ahora mandamos un saludo a la señora Ernestina Fierro, que ella nos sigue desde tempranito, pues nos escucha desde tempranito. Bueno, nos colocaron de acá de donde es, pero a la señora Ernestina Fierro, un saludo, una auditora para ella, que nos escucha todos los días tempranito, así como mucha gente que también está unida hasta ahora, levantándose con la Ñuble, la sintonía grande, 7 con 22 minutos, 7:22.

8 grados 9 décimas la temperatura del momento. El tiempo, ¿qué dice para hoy? Chubascos aislados y débiles durante todo el día. Chubascos aislados y débiles durante todo el día. Claro que con viento entre los 25 y los 60 kilómetros por hora esperamos para este día. Martes máxima 11 grados. Ya tenemos 8.9. Eso es el informe del tiempo para este día martes. A salir con paragüitas, paraguas. 7:26, 7:26. Arriba, dormilones en la sintonía grande.

0: 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Son las 7 de la mañana, 30 minutos.
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19 minutos faltan para las 8 de la mañana en Arriba Dormilones, en la sintonía grande. 19 para las 8.

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1: La temperatura ha bajado un poquito, casi nada, 8 grados 8 décimas, la temperatura que tenemos a esta hora de la mañana, en este martes 21 de julio. Saludando a todos los que llaman por nombre Daniel, mire a todos los Daniel, felicidades de parte de Arriba Dormilones. Abrazo para usted, mi amigo Daniel, que nos escucha hasta ahora tempranito, que hoy está de onomástico. Hasta ahora con chubascos, se va a mantener durante así todo el día con chubascos débiles. Con una máxima de 11 grados. Ya faltan cuánto, 13 minutos, 13 para las 8 en Arriba Dormilones, en la sintonía grande.

6 para las 8 de la mañana. En Arriba Dormilones, en la Ñuble, la sintonía grande, 6 para las 8.

Y junto al símbolo nos vamos, nos retiramos de este día martes en la sintonía grande de la Ñuble en Arriba Dormilones, martes 21 de julio. Junto a Sandoval de DJ nos vamos y nos retiramos hasta mañana a las 7 con más Arriba Dormilones. Recuerde, chubasco durante hoy todo el día. Hasta mañana con Arriba Dormilones.

0: 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Son las 7 de la mañana, 59 minutos.
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La sintonía grande de la Ñuble con la primera hora de este martes 21 de julio. Mientras el gobierno busca disminuir de hasta un 30% la tarifa del TAG, desde la Asociación de Concesionarios de Obras de Infraestructura Pública, COPSA, llamaron a modelar y a moderar las expectativas que se han generado entre los usuarios. La presidenta del gremio, Gloria Hatz, dio a conocer su preocupación por las proyecciones que puedan realizar las personas ante una eventual reducción de los cobros. Al respecto, la ex ministra explicó que cada concesión tiene condiciones distintas y que cualquier rebaja deberá analizarse caso a caso, según los contratos vigentes. El gobierno ha insistido en que existe espacio para revisar los acuerdos y avanzar en una reducción de tarifas, aunque el alcance y los plazos dependerán de las negociaciones con cada concesionaria. Las organizaciones de consumidores valoraron que se abra el debate por el costo del TAG, pero pidieron claridad sobre cómo se aplicaría una eventual rebaja. El presidente de la ODQ, Stefan Larenas, dijo que se debe transparentar qué descuentos son reales y realmente posibles, y cuándo podrían comenzar a reflejarse en las cuentas de los usuarios. En tanto, desde CONADQ señalaron que los cobros actuales son elevados considerando que el uso de las autopistas se ha transformado en una necesidad para muchas personas. Sin embargo, reconocieron que cualquier cambio requiere conversaciones con cada empresa y que el resultado debe traducirse en un beneficio concreto para los consumidores. Así, el debate está ancho en las expectativas de una eventual rebaja del TAG. El gobierno apunta a reducir tarifas, mientras las concesionarias advierten que cualquier modificación dependerá de la revisión de cada contrato. La sintonía grande de la Ñuble, 8 de la mañana con 10 minutos.

8:15. El gobierno confirmó que el proyecto para modernizar el Instituto Nacional de Derechos Humanos, IND, será ingresado durante los próximos meses sin fijar una fecha. Esto pese a que el presidente José Antonio Kast, cuando era candidato, planteó que el organismo debía ser eliminado. No obstante, el Ejecutivo optó por impulsar una reforma, elaborando un anteproyecto de ley para modernizarlo. La iniciativa que elabora la Subsecretaría de Derechos Humanos busca modificar aspectos relacionados con la gobernanza, la composición del Consejo y el presupuesto y la autonomía, además del gobierno. Al respecto, el subsecretario de Derechos Humanos, Pablo Mira, confirmó que el trabajo ya está en marcha y señaló que el proyecto será presentado durante los próximos meses sin fijar una fecha específica aún. Existe un consenso amplio de que la institucionalidad de derechos humanos tiene que mejorar. Por eso creemos muy importante que esta reforma del INDH tenga una expectativa integral. Estamos trabajando ante un anteproyecto que presentaremos ante en el Congreso Nacional en los próximos meses, se explicó. En ese sentido, el INDH espera que cualquier modernización

en el sentido contrario, es decir, a neutralizar, reducir sus capacidades para ser inocua la existencia de una institución importante para el funcionamiento democrático, dijo. Ocho de la mañana con 17 minutos a primera hora en Radio Ñuble.

La sintonía grande de la Ñuble. A esta hora tenemos información de bomberos de nuestra ciudad, porque se dirige a una emergencia estructural en Domingo Ortiz de Rosas y Ángel Parra, en la comuna de Chillán Viejo. Concurren dos carros de bomberos de nuestra ciudad, entonces, en las esquinas de Domingo Ortiz de Rosas y Ángel Parra, en la comuna de Chillán Viejo.

emergencia estructural. Estaremos también ampliando en cualquier momento esta información donde ya bomberos concurren al lugar. 8 de la mañana con 22 minutos, 8 con 22 minutos. Debido al ingreso de un nuevo sistema frontal a la región de Ñuble este martes, autoridades del medio ambiente reforzaron el llamado a la prevención y a la protección de los humedales urbanos, ecosistemas que cumplen un rol clave en la regularización, digamos, del agua y la disminución del riesgo de inundaciones. La preparación frente a eventos meteorológicos comienza antes que se registren las precipitaciones, destacando que la conservación de humedales, esteros y riberas constituye una herramienta concreta para fortalecer la resiliencia de los territorios frente al cambio climático. La Seremi del Medio Ambiente, Angélica Cuevas, que explicó que los humedales son aquellas esponjas, para que la gente lo pueda entender, son estos grandes absorbentes de agua y evitan que existan los desbordes o que el agua entre las casas y las inunde. El cuidado de los humedales también implica temas de seguridad pública, porque el mantener los humedales limpios en condiciones significa también seguridad para todas las familias de nuestra región. 8 de la mañana con 23 minutos, la sintonía grande de la Ñuble.

La información que le daba a conocer anteriormente de una emergencia estructural en la esquina de Domingo Ortiz de Rosas y Ángel Parra en la comuna de Chillán Viejo, ya concurre un carro más. Son tres los carros de bomberos que se dirigen a la emergencia.

0: 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Son las 8 de la mañana, 28 minutos.
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1: La sintonía grande de la Ñuble. Muy bien, como hemos estado informando de este incendio en Domingo Ortiz de Rosas y Ángel Parra, ahí es el incendio, en Domingo Ortiz de Rosas y Ángel Parra, en la comuna de Chillán Viejo. Alarma de incendio. La sintonía grande de la Ñuble.

La sintonía grande de la Ñuble. Muy bien, ampliamos la información de la alarma de incendio en Domingo Ortiz de Rosas y Ángel Parra en Chillán Viejo por fuego en casa habitación con peligro de propagación. Así que está trabajando ya bomberos con bastantes compañías en Domingo Ortiz de Rosas y Ángel Parra de Chillán Viejo por fuego en casa habitación con peligro de propagación. La región de Ñuble comenzó la etapa de recuperación tras el intenso sistema frontal que afectó a la zona durante los últimos días, mientras las autoridades mantienen la alerta amarilla y el monitoreo permanente ante el pronóstico de nuevas precipitaciones para esta semana y que además comienzan hoy. El balance oficial da cuenta de 4.724 personas afectadas, 39 damnificados, 41 viviendas con daños y 2 viviendas destruidas. El delegado presidencial regional Diego Sepúlveda destacó que la emergencia fue enfrentada con una coordinación anticipada entre los distintos organismos públicos. El sistema frontal en la región de Ñuble nos encontró preparados, coordinados con todas las instituciones con sus responsabilidades y tareas claras, afirmó, agregando que durante esta semana se evaluarán las medidas preventivas ante el nuevo evento meteorológico. En materia de conectividad, el Ministerio de Obras Públicas informó una mejora significativa en la red vial. El seremi Luis Carrasco explicó ayer también en la sintonía grande, gracias al despliegue del operativo MOP Invernal, actualmente solo permanecen 4 rutas con afectación, todas con vías alternativas, habilitadas y sin familias aisladas. Uno de los principales trabajos se desarrolló en la ruta N339 en el sector San Camilo de San Carlos, donde un socavón provocado por el escurrimiento de agua desde predios particulares obligó a interrumpir el tránsito. La Dirección de Vialidad instaló tuberías de polietileno de alta densidad, restituyendo completamente la circulación y entregando una solución permanente para enfrentar futuros episodios de lluvia. 20 minutos faltan para las 9 de la mañana, a primera hora.

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1: 8 grados 9 décimas la temperatura del momento. La mínima fue a las 21 horas con 52 minutos anoche. Fue de 4.2 grados. Para este martes 21 de julio esperamos una máxima de 11 grados, chubascos aislados durante todo el día, con ráfagas de viento hasta los 50 a 60 kilómetros por hora durante la tarde, pero chubascos durante todo el día. 11 minutos faltan para las 9, luego se viene matinalmente.

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1: 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Son las 8 de la mañana. 57 minutos.
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2: Buenos días, bienvenidas, bienvenidos. Comienza nuestro matinalmente en Radio Ñuble, la sintonía grande. ¿Qué temperaturas tenemos en este instante? 9 grados, una décima. Dice que ha caído 1,2 milímetros de agua. Eso fue durante la noche y hasta la mañana, ¿no? Vamos a ver cuánto es lo que va a caer hoy día, porque hoy día sí que tendría que llover y bastante. Ya vamos a estar informando acerca de lo acontecido con el siniestro ahí en Chillán Viejo. Todo eso y más a partir de ahora en Matinalmente.

Así estamos a esta hora a través de Radio Ñuble, la sintonía grande, lo que es nuestro matinalmente. Vamos a ir de inmediato entonces con lo que es la primera parte de los horóscopos. Reitero una vez más, estamos recopilando información, ¿no es cierto?, relacionada con el siniestro allá en Chillán Viejo. ¿Qué podemos contar? Esta es otra, donde trabaja bomberos también. Avenida Alonso de Ercilla y pasaje Los Álamos. Se trata de colisión por alcance de dos vehículos menores. Dos involucrados y lesionados. Acude entonces bomberos hacia ese lugar. O ha acudido más bien, pues ya se supone que estaría trabajando ahí, ¿eh? Perfecto. Muy bien. Vamos a estar muy, pero muy atentos a todas las informaciones, ¿eh? Esperamos tener más detalles acerca de lo que ha sido este siniestro ahí en Domingo Ortiz de Rosa y Ángel Parra. Siete carros de bomberos han concurrido hasta ese lugar. Siete carros de bomberos. Vamos con la primera parte de los horóscopos en matinalmente de Radio Ñuble, la sintonía grande. Atención, porque esto es Aries. Dice lo siguiente: sus ansias de libertad pueden herir los sentimientos de esa persona, ya que piensa que usted le engaña. Explíquele su necesidad real de cierta independencia. Cuide su generosidad. Recuerde que no siempre es posible prestar dinero. Usted también lo necesita para poder pagar deudas que tiene pendiente, Aries. Vamos con Tauro. Atención, que dice Tauro para el día de hoy. Absténgase de iniciar una discusión con su pareja. Modere las actitudes y le ayudará a olvidar las preocupaciones. Prepárese, ya que aparecerán inconvenientes inesperados que lo obligarán a reformar todos los planes. Y finalizamos la primera parte con Géminis. Su pareja le va a imponer límites precisos a su espíritu aventurero. No se ofenda, reconozca que los necesita. De lo contrario, se quedará sola o solo. Algunos temas financieros le preocuparán demasiado durante esta jornada. Evite utilizar la terquedad y pida asesoramiento si es que lo necesita. Ahí está Géminis cerrando lo que es la primera parte de los horóscopos en Radio Ñuble, nuestro matinalmente.

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1: Hola, hola, hola, ¿qué tal? Un placer inmenso de poderles saludar y bueno, seguimos con el mal tiempo y todo esto a todas las personas damnificadas. Un saludo muy afectuoso, paciencia, resignación, ya que están todos ya poniéndose las botas como buen chileno, ya ayudando al cuerpo de bomberos sobre todo. Las autoridades, los señores alcaldes, un saludo muy en especial a todas las personas en especial. Y pensando en todo lo que ya está pasando y tantas situaciones, siempre tenemos que tener cuidado, sobre todo con los niños, que los resfriados, ahora vienen los resfriados, cuidado con la estufa, mire que tenemos apagones, que se corta la luz, que llega la luz, hay que tener cuidado. ¿Por qué? Porque estamos pasando por una situación. ¿Será una prueba de destino? ¿Será una prueba de Dios? ¿De qué puede ser esta prueba que estamos pasando? ¿O qué lección tenemos que aprender referente a toda esta situación? Sí, hay una lección. Hay una situación que estamos pasando y debemos abrir los ojos. Que cuando vamos a comprar un terreno, una cosa así, no tiene que estar arriba un cerro. Porque todos los sofocatones han pasado por eso mismo, a través de todos los pueblos, ¿cierto? Y las ciudades también que están pasando por esto. Entonces, esa es la lección. Por eso, cuando usted vaya a comprar un terreno, o se inscriba, no le salga el subsidio, por favor, fíjense bien de que realmente no vaya a estar cerca de todo lo que ya está pasando, que ustedes saben. Porque la juventud es corta, la vejez la larga. ¿Y qué lo espera el día de mañana? Nosotros ya estamos para otro lado, pero realmente esta juventud a veces no piensa, no analiza, pero sí deben aprender una lección. 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
1: Vamos rápidamente con la correspondencia El Desesperado. Bueno, estoy haciendo un análisis referente a través de la grafología y el perfil de la letra de este señor que está muy desesperado, ya que él tenía una plata en sus cajones y su señora siempre le pedía las llaves para sacar dinero, para ir al supermercado, para pagar una letra, para pagar el agua, la luz, el teléfono, etcétera. Pero realmente él fue viendo que la cajita grande que tenía se fue achicando. Entonces quiero saber realmente quién está sacando el dinero o qué está pasando con la plata. De antemano estoy desesperado del signo de Piscis. Bueno, un saludo muy en especial a los piscianos, ya que viene un cambio muy importante en la parte planetaria. Así viene Piscis, Tauro y también Cáncer, que van a tener que aterrizar en ciertas cosas y aprender lecciones de la vida, y con esas lecciones de la vida van a salir airosos en muchas situaciones, en la salud, en el dinero, en el amor, así lo dicen los astros. Bueno, referente a todo lo que está pasando, amigo mío, estuve haciendo un estudio referente a la situación. Lo que pasa es que su señora se abre el cajón y en el cajón ella tiene su billetera con dinero, porque ella tiene negocios aparte y la parte más segura ella la pone en el cajón. A usted cuando le saca 20, 30 mil pesos, más no, porque ella ya es sea autosuficiente, porque en el negocio a ella le va bien. Pero como usted es un poco medio desconfiado y confundido, a veces también usted deja la billetera en cualquier lado y realmente las llaves también no tienen ojo para la persona que le puede sacar dinero.
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2: 9 horas, 20 minutos.
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Personas que se ofrecen para trabajar, por acá dice cuidado de niños, cuidado y acompañamiento de adulto mayor, aseo y limpieza de hogar. Dice ser una persona responsable, comprometida, honesta, con buena disposición para el trabajo. Número de contacto, más 569-3519-5975. Por acá dice, señora, se ofrece como asesora del hogar o como ayudante de cocina, 993-13-6608, su número de contacto. Segunda parte de los horóscopos cáncer. No pierda la oportunidad de aclarar la situación con su pareja. Tómese, sí, tómese todo, pero todo el tiempo del mundo y dispóngase a mantener una charla pacífica. Sepa que gracias a la capacidad que tiene para ser objetivo u objetiva, en poco tiempo podrá afianzar en su actividad profesional. Afianzarse, ¿no? Y cerramos entonces... Ah, no, pues nos falta Leo todavía y ahí Virgo. Leo dice lo siguiente. Atención, Leo. Deténgase, analice con objetividad las situaciones. No recaiga en los celos, ya que esto le superó hace bastante tiempo. Su pareja podrá enfadarse con usted. Atrévase y ponga en práctica su inventiva lo antes posible. De esta forma podrá tomar, ¿sí? Podrá tomar esa decisión que le hará generar buenos recursos económicos. Y cerramos entonces, ahora sí, con Virgo. La segunda parte dice que se sentirá apasionada o apasionado. Será una jornada ideal para tener una cita a solas con esa persona que le gusta, que le atrae. Llámela, invítela a algún lugar esta noche o invítelo. Yo también, ¿por qué no? Avance solo desde la iniciativa de su proyecto, concéntrese en ellos. Virgo cierra la segunda parte de los horóscopos en el Matinalmente de Radio Ñuble.

0: 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Son las 9 horas, 30 minutos. 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

Señora, ¿se ofrece como asesora de hogar o como ayudante de cocina? 993-13-6608, el número de contacto. Por acá dice, me ofrezco de... ofrezco mis servicios, eso es, cuidado de niños, cuidado y acompañamiento adulto mayor, aseo y limpieza de hogar. Dice ser una persona responsable, comprometida, honesta y con buena disposición para el trabajo. Más 569-3519-5975, el número de contacto. Nos corresponde la tercera parte, sí, tercera parte de los horóscopos. Nos vamos de inmediato con Libra. Busque una persona que le quiera por lo que realmente es. Anímese y entréguese al amor. Pero cuídese de no ser presa de engaños, de mentiras, de confusiones. Momento para revisar todas las finanzas y realizar los ajustes que sean necesarios para poder llegar a fin de mes y no tener algún inconveniente, Libra. Escorpio, atención. Si pretende, dice, indagar en los afectos de su pareja, trate de orientarse por la intuición. Podrá descubrir lo que realmente está sintiendo por usted. Intente moderar su tendencia a los gastos personales. Decídase a realizar esa inversión para su hogar, Escorpio. Y Sagitario, momento para que inicie una relación con miras a un futuro compartido. Deje de jugar con los sentimientos ajenos. Si esa persona no le interesa, déjelo entonces. Pues, tendrá que evitar que las relaciones personales interfieran dentro del ámbito laboral. Ahí está entonces Sagitario cerrando la tercera parte de los horóscopos en Radio Ñuble matinalmente.

Y esta es la última, sí, la última parte de los horóscopos. Capricornio tendrá que reconocer que el romanticismo es el condimento más indispensable en la vida amorosa. Procure utilizarlo al máximo con su pareja, Capricornio. Póngase más amoroso, no sea tan gritón, dice, ¿eh? Evite encerrarse en usted mismo. Sepa que tendrá una gran habilidad para generar nuevos recursos y comenzar un negocio que le ayudará a progresar, Capricornio, ¿eh? Vamos con Acuario. Atención que dice Acuario. Mientras usted se muestre respetuosa o respetuoso, serio o seria con su pareja, podrá establecer un excelente vínculo. Sea seguro y tenga más confianza en usted. Haga lo posible para concretar cada uno de los proyectos económicos que tiene guardado en ese cajón. Vamos con la última parte entonces, que es Acuario. Perdón, Piscis. Sí, Piscis. Lo que estaban leyendo era Acuario. Piscis dice, no se empeñe en seguir discutiendo con su pareja sobre temas sin importancia. Sepa que la buena convivencia se logra con una actitud conciliadora. Podrá solucionar una cuestión de dinero que viene arrastrando desde hace tiempo. Relájese, ya que encontrará...

0: A ver, veamos de inmediato qué es lo que nos dice la dirección meteorológica. No, veamos el clima en este instante, la temperatura del momento. 9 grados, ¿eh? Lo demás lo vemos después de las 10 porque tenemos el contacto ya con Pablo Fernández. Pablo, ¿qué tal? Gusto saludarte, buenos días.
1: Hola amigo, buenos días, ¿cómo está usted por allá?
0: Bien, fíjate, aquí estamos, con lluvia.
1: Con lluvia, ¿no?
0: Sí, con lluvia en este instante, ¿eh?
1: Ah, sí. Bueno, acá en la quinta región llovió toda la noche, amigos, muy, muy, muy fuerte, con truenos, relámpagos y bastante viento. Así es que ese era el otro río atmosférico que se venía, que este es un tren de lluvias, como dicen, y que todavía tengo entendido que falta alguna. Y bueno, y todos hemos visto la complicación en el norte chico de nuestro país, ¿eh?
0: Sí, es que hay una llamada entrante en este instante, ¿eh? No sé si me está escuchando.
1: ¿El mío o no?
0: No, acá, en el mío, ¿ah? ¿Eh? Sí.
1: Ah, ya. Pero si quiere, hablamos más ratito.
0: No, te preocupes, sí. Está llamando el delegado, ¿eh? El delegado regional, pero después hablamos con él más in extenso.

0: Cuéntanos, por favor.
1: Ya, amigo querido, si no, puedo... Avise, toma la determinación.
0: No. Adelante, por favor, Pablo.
1: Ya. 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Cuando proviene del tejido articular o cartílago de cerdo, aporta principalmente colágeno tipo 2, que es el componente clave de las articulaciones, y tipo 1, crucial para huesos y tendones. Entonces, estimula los condrocitos, que son células del cartílago, para sintetizar la nueva matriz articular, ayudando a amortiguar el roce entre los huesos. Alivia el dolor e inflamación. Nos preocupa la densidad y la fortaleza en los huesos. La matriz del colágeno actúa como la malla sobre la cual se fija el calcio y otros minerales. De colágeno firme previene la fragilidad ósea y la osteoporosis. Ese es el colágeno que viene de Alemania y que no vamos a traer más este año porque está muy caro y muy difícil que llegue físicamente a nuestro país. 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Amigo, muchísimas gracias, lindo día, un abrazo, gusto saludarlo.
0: Igualmente, Pablo, y mil disculpas porque la verdad es que justo estábamos, digamos, contactando al delegado porque como está lloviendo en Chillán y queremos saber la situación de la región de Ñuble, entonces por eso es que era importante ese contacto, pero nos estaba devolviendo justo en el momento en el cual tú estabas, pero se salió, digamos, casi el 100% tu contacto, como es habitual, Pablo. Nos reencontramos mañana.
1: Bueno, amigo, no tiene nada que pedirme disculpas si esto es radio, pues, amigo. No.
0: Exactamente. Y en vivo. Radio en vivo. Gracias, Pablo.
1: Gracias. Chao.
0: Pablo Ferrentes, a esta hora en Radio Ñuble.
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3: Radio Ñuble, la sintonía grande, le indica la hora. Son las 9:55.
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0: Bueno, en relación al siniestro de Chillán Viejo, donde concurrieron varios carros del cuerpo de bomberos, porque era una situación, ¿no es cierto?, de emergencia bastante grande, se habría tratado entonces un restaurante bastante conocido ahí en el lugar, Doña Sabina, según se ha recopilado la información. Domingo Ortiz de Rosa con Ángel Parra, ahí es donde se produjo este siniestro. Así que esa es la información, digamos, ya un poco más detallada de lo acontecido en hora de esta mañana allá en Chillán Viejo. A partir de esta hora, la sala de la Cámara de Diputados iniciará la votación en el tercer trámite constitucional del proyecto de reconstrucción nacional, la principal reforma económica impulsada por el gobierno del presidente José Antonio Kast y que La Moneda busca convertir en ley durante julio. La sesión será decisiva, ya que los diputados deberán pronunciarse sobre todas las modificaciones introducidas por el Senado durante el segundo trámite. Si la Cámara aprueba esas enmiendas, los artículos respectivos quedarán despachados y pasarán a formar parte de la ley. En cambio, si alguna de ellas es rechazada, deberá resolverse en una comisión mixta, integrada por diputados y senadores, lo que retrasará el despacho definitivo de esta iniciativa. Exactamente las 10:02, a las 11, más noticias.
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Bueno, podemos agregar algo más acerca de lo que ha sido justamente este siniestro que ha afectado, reiteramos una vez más, ahí al sector de Chillán Viejo, ¿no? Donde lamentablemente, ¿no es cierto?, se vio dañado un restaurante tienen por nombre Doña Sabina. Dos casas también resultaron con daños bastante cuantiosos, producto de este incendio, reiteramos, ahí en Chillán Viejo. Afortunadamente, hasta este instante, por lo menos, no se conoce de personas que hayan resultado lesionadas en este siniestro, donde trabajaron muchos carros de bomberos, tanto de Chillán como de Chillán Viejo. Vamos al informe del tiempo, el informe y pronóstico del tiempo. Como es habitual, comenzamos por la Dirección Meteorológica de Chile y dice que hoy vamos a tener lluvia y viento hasta 60 kilómetros a la hora. A prepararse entonces, porque se viene bastante viento entonces con lluvia el día de hoy, 11 como máxima. Para mañana en la madrugada vamos a seguir con la lluvia y el viento, y después va a ir aminorando, pero prácticamente durante todo el día va a haber agüita. 9 y 13 para mañana miércoles. Para el jueves también vamos a proseguir con lluvia y con viento, sobre todo en la mañana y en la tarde, 8 y 11. Después va a decantar el día viernes un poquito, vamos a tener solamente nublado, 8 y 14. Para el sábado tener 9 y 12, con cielos cubiertos y chubascos solamente en la noche, pero prácticamente todos estos días hay agüita, desde hoy y hasta el día sábado, según el pronóstico de la Dirección Meteorológica de Chile. A ver, veamos este otro pronóstico, si efectivamente marca lo mismo. Sí, prácticamente lo mismo, todos estos días con agüita. ¿Cuánto caería más? Hoy con 25,7, 25,5 milímetros para mañana, 21,9 para el día jueves. Luego va a aminorar y va a volver nuevamente a caer harta agüita el día domingo 26, con 36,8 milímetros. ¿Y ese día jueves ñublense, qué tiempo? El 26, este domingo. Sí, es muy posible que se suspenda el fútbol, me dice por acá Andrés. Así que vamos a ver, vamos a estar muy preocupados, y porque si cae esta cantidad de agua es mucho, ¿no? Y además que, bueno, lo importante también es que vaya la gente al estadio, y con esta lluvia y con baja temperatura es más difícil. Vamos a estar muy atentos en todo caso con aquello. Temperatura del momento, 8 grados, 8 décimas. Fíjese que bajó, había poquito más de 9 y bajó a 8.8, perfecto. Ahí está entonces parte del informe del tiempo en Radio Ñuble.

0: 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Fíjese de que estábamos viendo por acá esta información que es bastante preocupante por los demás, porque hay muchos países que se preocupan, ¿no es cierto?, de fabricar drones, bombas, en fin, todo aquello que destruye, pero no aquello, ¿no es cierto?, que pueda mantener al ser humano en vida. La ONU, la Organización de Naciones Unidas, dice que el hambre afecta 645 millones de personas en el mundo. Estamos hablando del hambre. Dice que el hambre en el mundo se redujo levemente en el 2025, pero aún afecta a 645 millones de personas, según un informe publicado este martes por varias agencias de Naciones Unidas, que destaca además sostenidos progresos en Latinoamérica y el Caribe. Mientras que en el 2025, 7,8% de la población mundial padeció hambre en Latinoamérica y el Caribe, el dato medio fue de 4,8%, hasta las 32 millones de personas que supone la caída consecutiva desde el 2020 pandémico, cuando ascendía a 6,1% en esa región. Lamentablemente, reitero una vez más, se está utilizando mucho, ¿no es cierto?, mucho dinero, muchos recursos en lo que es el construir armas, ¿no es cierto?, drones, etcétera, etcétera, tanques, pero no así, ¿no es cierto?, en tratar de que no haya hambre en el mundo. Y cuando se ven imágenes de niños, ¿no es cierto?, que tienen hambre, eso es, complica la situación. Bueno, estamos en los 90 años de Radio Ñuble y las actividades de la celebración no terminan. No, todavía falta. Mucha gente nos pregunta, ¿cuándo va? Se va a regalar la casa, cuándo es el sorteo, en fin. Y también muchos nos preguntan, ¿cuándo comienzan la entrega de las invitaciones para el espectáculo, para el show de Sebastián Montero, que va a efectuarse en el mes de agosto, el día 8 de agosto, día sábado, donde vamos a estar ahí dentro de las actividades de los 90 años, celebrando ahí con Sebastián. Señora María Eugenia, bienvenida, gusto de saludarle. Y, por supuesto, usted nos tiene novedades, ¿no?
1: Buenos días, Hans. Buenos días a todos nuestros auditores. Sí, tengo novedades.
0: ¿Positivas?
1: Todas positivas, positivas. La Ñuble tiene que llevar siempre cosas positivas. Ayer tuvimos una reunión con el señor alcalde y con todo el personal, las personas que están encargadas de las diferentes líneas, como decir, estuvimos también con el encargado de comunicaciones, con la señora Birnabea, de la directora del Teatro Municipal, y también con el jefe de gabinete, Juan Carlos Rivera, que es muy, muy, muy amigo de nuestra radio. Y ahí estuvimos viendo ya los detalles, porque hasta este momento todavía quedaban algunas cosas que había que arreglar. Y en este momento tenemos humo blanco, pero así grande, grande.

0: grande y mucho entusiasmo, me imagino. ¿Tienes entusiasmo tú, no?
1: Mucho, mucho, porque estamos esperando todo, ¿ah? Lo que es precisamente eso de ¿cuánto se llama? De la presentación de Sebastián Montero, que es un artista nacional, ¿ah? Que tiene muy, muy bonitas canciones. Todas las canciones que ha sacado Sebastián le gustan a la gente.
0: Ay, y les va a poder... ¿Podría ponernos así de fondo, ¿sí?, alguna de las canciones, señor, ¿sí?, Garrido, por favor? Ya
1: la tienen lista ahí.
0: Ay, ¿cómo está? Es que no la escucho.
1: Cualquier canción de Sebastián Montero está lista. La vamos a poner luego entonces de la conversación que vamos a sostener.
0: Ya.
1: Confirmado entonces, el día 8 de agosto. ¿Desde qué horas aproximadamente?
0: Estamos citando a las 6:30. ¿Ah? Bueno, en las entradas, que son gratuitas, por supuesto, porque la forma... Uh-huh.

0: Hemos estado en contacto, él está haciendo la invitación para asistir a esto. Y además vamos a tener una persona que todavía no hemos definido, porque siempre hay que preguntarle si tiene algún problema. Antes otro cantante que sea de acá local.
1: Ah, perfecto.
0: Porque siempre ha sido así, por el Festival de la Doña Casa sí era claro. un cantante de afuera y dos o tres de Chillán.
1: Sí, lo que pasa es que cuando se trata de un artista, ¿no es cierto?, ya bastante reconocido por Sebastián Montero, ya no tan solo lo tocamos nosotros aquí en la radio, sino que se escucha en diferentes radios de nuestro país, así que es un tremendo artista, compositor, músico, en fin,
0: las tiene. Él ha grabado canciones incluso con...
1: Arturo Gatica.
0: Arturo Gatica. Sí, pues. El otro día estaba escuchando a nuestro amigo, ¿cómo se llama este que canta Ámame?
1: ¿Luis Jara?
0: Luis Jara. Luis Jara decía que él iba a ir a grabar con un gran productor que era maravilloso y todo, y nombró a este señor Gatica. Y hace ya más o menos como unos 4 años o 5 años que Sebastián estuvo viviendo en Estados Unidos para poder aprender a algunas técnicas y grabar con Arturo Gatica. Así que realmente es un artista reconocido.
1: Exactamente. Y él es el artista entonces con el cual vamos a estar celebrando los 90 años de Radio Ñuble en el Teatro Municipal, reiteramos, el día 8 de agosto. Esto no es con... O sea, la entrada es gratuita, pero no es liberada, por decirlo de alguna manera.
0: Ya le vamos es liberada. O sea, ahí es bueno de decir lo que es liberada en el sentido que es una de las exigencias del teatro. Que la entrada sea liberada. Pero nosotros vamos a entregar una cantidad de entradas acá a nuestro auditorio. O sea, nos vamos a preocupar que los auditores tengan la entrada. Que eso es lo que nos interesa, sobre todo.
1: Correcto. Claro, o sea, me refería yo al hecho de que tiene que ser con la entrada física. Sí. Que es, digamos, la entrada que habitualmente se utiliza, ¿no es cierto?, para ingresar a los espectáculos en el Teatro Municipal. ¿Dónde se van a entregar esas invitaciones?
0: Aquí en la radio, yeah. Por supuesto. O sea, también podemos entregar entradas, digamos, a través del teléfono, pero nosotros solicitamos en esta oportunidad que fuera física, porque creemos que para nuestros auditores es más fácil llevar su entrada que andar con el teléfono, que no todos tienen un manejo completo del teléfono, especialmente nuestras personas mayores.
1: Exactamente, las personas mayores que son fieles auditores de la radio.
0: Así es.
1: Muy bien, pues, y ¿podemos tocar algo de la casa también? La casa, ¿no es cierto? Porque mucha gente dice,
0: ¿cómo pasa? Puedo participar? ¿Qué pasa con la casa?
1: ¿Cuándo se va a sortear la casa?
0: Tanto que hablan de la casa y resulta que la casa nada. Bueno, nosotros estamos recibiendo las cartas de nuestros amigos, los auditores, que sí, de todas las personas que quieran participar. No hay exigencia ninguna más que tener un terreno donde colocar la casa, porque no podemos ponerla en el aire. Claro. Y claro, el terreno me dice Andrés, es propio. Sí, la verdad es que tiene que ser un terreno, no cualquier terreno que a lo mejor quiere. Lo que pasa es que hace varios años atrás, esta es la cuarta casa que estamos regalando. Varios años atrás, con mucha ilusión y con mucho amor, la segunda casa que regalamos fue a un matrimonio con muchos niños que vivía en una chocita. La verdad es que era partía el alma verlo. Y resulta que ellos nos dijeron, no, si mi papá, mi mamá me regalaron el sitio, se le entregamos la casa y al poco tiempo murió la mamá. A pesar de que hicimos en la notaría un papel en el cual le cedían este pedazo de sitio a su hija, igual cuando murió la mamá, los hermanos le quitaron el sitio y por lo tanto echaron abajo la casa. Entonces no queremos que pase eso, porque para los que con ilusión están participando, y para nosotros que nos costó también llegar a tener esta posibilidad de regalar la casa, es doloroso que echen abajo después todo ese sueño, ¿no es cierto?
1: No, por supuesto. Y le estoy escuchando atentamente porque...
0: Así lo veo, yo dije, estoy hablando...
1: Sí. No, le estoy escuchando atentamente porque la verdad es que tiene que ser un terreno, y la promoción lo dice, que esté inscrito, que esté saneado, ¿no es cierto? No es un sitio de... No, sí, lo que dice usted, mis padres, qué sé yo, me cedieron en el patio en la casa, qué sé yo, que yo puedo enterrar una casa, qué sé yo, pero después viene, ¿no es cierto?, cuando fallecen los padres, qué sé yo.
0: Y vienen las peleas familiares.
1: Viene la repartición y todo lo demás.
0: Hoy nos dolió muchísimo cuando echaron abajo esa casa, mucho, porque además era una casa muy linda,
1: sí,
0: muy grande, ¿te acuerdas?
1: Qué linda fue.
0: Sí.
1: No, sí, estuvimos transmitiendo.

0: Ahí lo que fue. Este no es un sorteo común y corriente, ¿eh? No es cosa de llegar y tirar al aire, ¿no es cierto?, lo que es cupones y el que salga sorteado. No. Esto después va a ser examinado por una trabajadora o trabajador social.
1: Así es. Nosotros vamos a entregar todas las cartas a una trabajadora o trabajador social para que haga un estudio acerca de que no sea segunda vivienda, que realmente sea una persona que lo necesita, etcétera. Y de esas cartas que ella va a elegir, de esta trabajadora social, nosotros vamos a visitarlos. Vamos a visitarlos a cada uno para poder ver que efectivamente sea la persona que necesita la casa. Porque no es regalarle a cualquiera, sino que es regalarle a una persona que realmente sea importante y sea necesario para ella una casa.
0: Una familia, ¿no es cierto?, que realmente lo requiera.
1: Esta casa tiene 36 metros cuadrados. Y va con, ¿cómo se llama? Tiene baño, dos dormitorios, living comedor. El baño va con califón, el piso de cerámico, o sea, va a ir pintada. O sea, no es una casa prefabricada, sino más de estas que es como básica.
0: Claro.
1: Sino que va,
0: no
1: va
0: es de emergencia, digamos.
1: Claro, no es una casa de emergencia, es una casa definitiva. Así que con mucho amor va a ir Juan Eduardo Esparza, a quien nosotros queremos mucho.
0: Uy, un agradecimiento, pero tremendo.
1: ¿Eh? A él, pero realmente. Él es constructor, o sea, él tiene su empresa y trabaja en esto. Y él va a ser el que va a realizar esta casa, o sea, el que va a hacer la casa. Y va a poner ahí, yo sé que más que amor.
0: Sí.
1: Entonces, por eso que nos importa que llegue a una familia que realmente la necesite.
0: Muy bien, ya lo sabe, entonces, hay plazo todavía, haga llegar su carta con todos los datos.
1: Hasta el 30.
0: ¿Eh? Hasta el 30
1: hasta
0: de...
1: Hasta el 30 de agosto hay de plazo agosto. Para que lleguen las cartas.
0: Perfecto.
1: A partir del 30 ya se entrega al asistente social y, por lo tanto, no se reciben cartas.
0: Perfecto, para entregar la casa en septiembre.
1: Para entregar la casa, sí, se demora más o menos como un mes en esto. Bueno, nosotros vamos a estar informando porque vamos a ir a verla, que si... Y soñar con la pareja o la familia que va a participar.
0: Perfecto. ¿Okay? Muy bien, pues señora María Eugenia, muchas gracias por estar estos minutos con nosotros y naturalmente que vamos a estar muy atentos tanto del show de Sebastián Montero como también del sorteo de la casa.
1: Oye, en el show de Sebastián Montero van a ir los chiquillos, pero súper churros, porque van a ir con sus trajes de gala, qué sé yo, para poder... presentar ahí el show y también presentarse ellos. Así que ahí quiero que todos puedan disfrutar de estar también con el personal de la radio que siempre pregunta por ellos.
0: Así es, ¿no? Vamos a tratar de hacer lo mejor posible. Vamos a ir ahí a un centro estética a ver si nos pueden mejorar un poquito.
1: Por favor, ¿no es como mucho?
0: Ya, pues, señora María Eugenia, muchas gracias. Ya lo sabe entonces, ya está confirmado, 8 de agosto, Sebastián Montero en el Teatro Municipal, y a escribir entonces la cartita con todos los datos para participar en la casa. Amor de dos, se llama esto, Sebastián Montero.

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1: 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Son las 10 horas 31 minutos. 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
1: 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Muy bien, estamos de regreso. 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

0: A ver, bueno, estoy al aire en este minuto, estoy con Gastón en forma interna. Gastón, a ver si hay alguna posibilidad, porque sabemos de que estás en otros menesteres en este instante, en Purén con 18, a ver si hay alguna posibilidad. ¿Hay alguna posibilidad? ¿Purén con 18, Gastón?
1: Sí, perfecto.
0: Ya, perfecto. Ya, perfecto, gracias, Gastón. Ok. Purén 18, gracias. Les adelantamos que estábamos justamente conversando con él porque un reportero ciudadano se está informando que uno de estos camiones de una empresa de gas que cargan estas bombonas que le llaman, ¿no? Al parecer, bueno, se rompió, no es que haya roto el camión, ¿no es cierto?, el pavimento, sino que cedió el pavimento y está, ¿no es cierto?, con problemas para salir porque al parecer está cargado este camión con gas. No hay ningún problema mayor, solamente el problema en este instante sucede porque este camión, ¿no es cierto?, cedió el terreno donde estaba para cargar una bombona. Y hay ahí algún inconveniente, por supuesto, para poder sacar, porque un tremendo camión tiene que ir una grúa más o menos grande, así que vamos a estar muy pendientes. Esto es 18 con Purén, ahí es donde ocurre esta emergencia, y ya estamos en contacto hace algún instante con Gastón Sepúlveda, nuestro reportero en exteriores, que dice que ya en unos 10 minutos más, incluso antes, podría estar en ese lugar. Así informa Radio Ñuble.

La sintonía grande de Radio Ñuble, y estábamos con Ana Gabriel. Faltan, ¿cuántos? 16 minutos ya para las 11, 16 para las 11. Fíjese que la temperatura mínima de hoy fue de 4 grados 2 décimas, 4.2 grados. Ayer fue de 5.7 a las 5.49 de la mañana. Esa fue la temperatura mínima. Ha bajado un poquitito la temperatura mínima, estábamos sobre los 6, 8 grados, pero ahora ya la cosa nuevamente volvió a bajar. Debe ser por la lluvia que ha caído, naturalmente. Y la máxima de ayer, 12 grados 7 décimas, 2 minutos para las 4 de la tarde. A esa hora se registró la temperatura máxima. 91% la humedad en este instante, parte de los datos del informe del tiempo en Radio Ñuble.

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Fíjense que cada día 21 de julio a partir del año 2004 es el Día Mundial del Perro. Sí, se celebra cada 21 de julio para concientizar sobre el abandono masivo, promover la adopción responsable y agradecer la gran compañía que nos dan los animales. Bueno, por eso el dicho ese, ¿no? Mejor, ¿cómo es el dicho de...? El mejor amigo del hombre es el perro, al final. Sí, exacto. Mientras más conozco a mis amigos, bueno, hay tanto que se dice acerca, pero que son fieles. O sea, oye, ¿cuántas veces no ha llegado personas aquí a la radio, llorando? A veces adultos, otras veces con los niños, ¿no es cierto? Porque se les extravió su mascota, un perrito. Y dice, bueno, para nosotros es un integrante más de la familia. No estoy diciendo ahora último, que ya hay una ley, ¿no es cierto?, que protege mucho a los animales, especialmente a los perros. Sino que esto hace mucho tiempo, siempre ha sido así. Los perritos son muy queridos. Así que, ya lo sabe, hoy, de alguna u otra manera, celebra el perrito, ¿sabes? Para que entonces también se sienta que... es muy querido, que es muy amado y que es una persona ya prácticamente dentro de un hogar, un perrito, las mascotas. ¿Faltan cuánto? 9:30 minutos para las 11.

0: Vamos a tomar contacto de inmediato con nuestro reportero de exteriores, Gastón Sepúlveda. Te escuchamos, adelante.
1: Gracias, Jan. Bueno, nos encontramos lo que acá en calle 18 con Purén, donde un camión de Lipigas. Hay que hacer un paréntesis también que el conductor que conduce este camión no es de acá de la región de.
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1: Él viene
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1: Viene a hacer descarga de gas a una empresa y a vehículos particulares también, en el cual en 18 componen la dirección antes mencionada, hay un letrero que dice precaución, trabajo en la vía. El señor pensó, por lo que hablamos con él hace algunos minutos, que él podía doblar en calle Purén, y efectivamente no le fue bien porque ahí se estaba realizando una construcción en el cual hay un relleno con gravilla, y en el cual al hacer la maniobra, lo antes mencionado, este caballero habría quedado, digamos, prácticamente hasta el asiento incrustado, digamos, en la tierra, así bien chileno. ¿Por qué? Porque todavía eso no ha sido, digamos, arreglado prácticamente a la empresa que está realizando dicho trabajo en este sector, y en el cual el señor se encuentra bien, se encuentra estable. De todas maneras concurrió carabinero, está acá en el lugar, y también seguridad municipal. A la espera también de que llegue, digamos, una grúa para poderlo de alguna u otra manera sacar el camión, ya que está prácticamente a un metro de un local comercial que no quedó, digamos, prácticamente incrustado, digamos, en las mamparas de dicho local mencionado. Así que todo bien por acá, así que nosotros lo vamos a quedar de todas maneras para ver si este camión es retirado, ya que está haciendo obstáculo, digamos, a los vehículos que transitan de alguna u otra manera por este lugar antes mencionado. Así que nosotros lo vamos a quedar acá por el momento. Hans, ¿alguna consulta más?
0: No, solamente, ¿no hay detención de tráfico vehicular ahí en ese lugar? ¿No hay ningún problema, digamos, para el tránsito vehicular y peatonal?
1: No, porque hay la mitad de la cuadra, digamos, por calle Purén, hay una señalización, con plástico rojo, en el cual donde menciona desvío y todo, pero no, está todo bien. Como le digo, el señor del camión acaba de bajar y está en perfecto estado, no tiene ningún problema. ¿Cuál es su nombre, señor, para Radio Ñuble acá en Chile?
3: Ya, pero ¿para qué?
1: Sí, no, tranquilo, ¿usted se encuentra bien? Sí. Bueno, el señor en este momento dice que él necesita ayuda para salir de acá, desde este lugar donde está, pero me menciona, como le digo, Hans, personal municipal, que ya pidió una grúa para poder sacar este camión de Lipigas, que, como le digo, cayó dentro de, digamos, una parte no señalizada, que no estaba ahí también, y el señor creyendo de que él podía doblar hacia calle Purén. Pero lamentablemente, bueno, lo ocurrió. Pero señor, ¿ya viene grúa?
3: Ya.
1: El camino sí ya pidió la... ¿Se encuentra bien usted, no es cierto?
3: Bien.
1: Listo, muy bien. ¿De dónde viene, señor?
3: De Concepción.
1: Efectivamente, Jan, él viene de Concepción, el cual desconocía, digamos, los trabajos que se están realizando acá en este lugar.
0: Perfecto. Bueno, por último, aclarar, Gastón, de que no es un camión repartidor de cilindros de gas, sino que es
1: un camión.
0: De estos que rellenan estanque. Las bombonas que le llaman, ¿no es cierto? ¿No?
1: Exacto. Traen un estanque para, como te digo, abastecer a empresas o a vehículos particulares.
0: Perfecto.
1: Para recarga.
0: ¿Cómo no?
1: Bueno, el señor, como usted escuchó ahí, de fondo le mencionaba si él viene de Concepción, y fuera de micrófono le mencionaba también de que hay varios vehículos que doblaron hacia Purén, a la mano derecha, y él también siguió los vehículos que doblaban, y lamentablemente quedó por el peso, quedó incrustado, digamos, enterrado, digamos, hasta la parte del asiento del conductor, el vehículo. Así que bueno, esperar nomás que llegue la grúa rápido nomás, pero no hay detención de vehículo ni nada, está todo expedito, ningún problema.
0: Perfecto, gracias, Gastón. Tendrá que ser una grúa para alto tonelaje, porque el camión es grande, ¿no? Así que esperamos, por supuesto, que llegue prontamente esa grúa para sacar este camión. Afortunadamente no pasó a mayores, solamente daños ahí en los trabajos que se están realizando ahí en Purén con 18. Informó Radio Ñuble con Gastón Sepúlveda, nuestro reportero de exteriores. Toma.

0: La sintonía grande de Radio Ñuble. Estamos en lo que es las canciones, las informaciones, pero usted nos espera unos minutitos, ¿eh? Cortita la pausa para regresar luego con los recuerdos en nuestro ranking.
1: Radio Ñuble, la sintonía grande, le indica la hora. Son las 10 horas 59 minutos.
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1: 11 horas, 2 minutos.
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0: En la antesala de un día decisivo en la Cámara de Diputadas y Diputados, la bancada del Partido de la Gente PDG definió este lunes por la noche su postura frente a la votación en el tercer trámite de la mega reforma tributaria del Ejecutivo. Tras una reunión de coordinación en el Congreso Nacional, los legisladores de la colectividad anunciaron que enfocarán su estrategia en rechazar 4 puntos específicos para forzar su envío a la Comisión Mixta e introducir mejoras sustanciales. Hemos decidido, como bancada, habilitar los puntos de CENSE, Sala Cuna, Fondo de Emergencia y las compensaciones a municipios por las exenciones de los adultos mayores en el pago de contribuciones para que se vayan a mixta y podamos ver puntos de mejor, explicó el jefe de la bancada del PDG, Juan Marcelo Valenzuela. Temperatura en este instante en la ciudad de Chillán, 9 grados, 11 horas con 3 minutos y medio, a las 12 más noticias.
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0: Y estamos listos, sí, listos para iniciar lo que es nuestro espacio de recuerdos. 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Participan hoy, número uno, Julio Iglesias, 33 años.

Ahí está Julio Iglesias entonces con esa canción que se llama 33 años. La número uno el día de hoy. Número dos, Claude François, llora el teléfono.

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1: 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Ahí está la canción número 2 entonces, con Claude François, Llora el teléfono. Oye, fíjese de que estaba leyendo por acá, falleció bien joven Claude François. Dice que falleció el 11 de marzo del año 78, a los 39 años. Jovencito estaba Claude François. Lamentable, o sea, una buena voz y un gran tema. Número 3, un chileno, Buddy Richard. Despídete con un beso.

0: Ahí están entonces los temas que participan el día de hoy en nuestro ranking. Número 1, Julio Iglesias, 33 años. Número 2, Claude François, Llora el teléfono. Número 3, Buddy Richard, Despídete con un beso. Esos son los tres temas que participan, para que usted nos llame al 42-225-2828. Santa Rosa nos acompaña, como es habitual, ¿eh? 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Nos vamos a los llamados telefónicos 42-225-2828. Buenos días.
1: Buenos días, señor.
0: Buenos días, ¿con quién hablamos?
1: Con Pati.
0: Hola, Pati Méndez, ¿cómo estás tú?
1: Dilo, hombre.
0: ¿Cómo está Vaquita, oye?
1: Hoy ahí la tengo guardadita porque hace mucho frío.
0: Sí, pues exactamente. Hay que cuidarla, la vaquita, oye.
1: La pepita de oro.
0: Exactamente. Oye, ¿qué canción te gusta, Pati, hoy?
1: Mire, la segunda, me parece.
0: Claude François, Llora el teléfono.
1: Exactamente.
0: Listo, pues gracias por llamarnos. Bien. Chao, chao, que estés bien. Saludos. 42-225-2828. Vamos a ver quién va a estar a continuación. Buenos días.
2: Buenos días.
0: Buenos días, ¿con quién hablamos?
2: Con la señora Juana Enríquez.
0: ¿Cómo está, Juanita?
2: Yo lo he hecho de menos, me escucho todos los días, pero estuve un poquito enferma.
0: Ya, pero ya...
2: Pero bien ahora.
0: Está mejor ahora, sí.
2: Sí.
0: Qué bueno, pues.
2: Sí.
0: Juanita Enríquez. Muy bien, nosotros también de escucharte a ti. ¿Qué canción?
2: La número 2, Hans.
0: Número 2, gracias. Igualmente, chao, chao. Julio Iglesias, número 1, 33 años. Claude François, Llora el teléfono. Y Buddy Richard, Despídete con un beso. Los participantes al día de hoy en nuestro ranking. Buenos días.
3: Buenos días, mi niño, ¿cómo le va?
0: Bien, ¿con quién hablamos?
3: Con Juana Jara de Chillán Viejo.
0: Juanita Jara. Mira, las dos Juanitas sí. Se me juntaron aquí, ¿eh?
3: Voto por la número 2.
0: La número 2, ¿eh?
3: Sí, gracias.
0: Gracias por llamarnos. 42-225-2828, nuestro teléfono. Buenos días.
4: Buenos días, de San Fabián.
0: De San Fabián.
4: Rosa Rodríguez.
0: Perdón, ¿cuál es el nombre?
4: Rosa Rodríguez.
0: Rosita Rodríguez, de San Fabián. ¿Cómo está San Fabián?
4: Está puro lloviendo.
0: No te puedo creer, ¿eh?
4: Sí, mucho frío.
0: ¿Tú llamas de ahí mismo, de San Fabián, o alrededores?
4: Alrededor.
0: De alrededor.
4: Tengo los cerros aquí al frente y están todos nevados.
0: Oye, siempre me acuerdo una vez que fuimos a hacer una transmisión allá con Andrés y resulta que, oye, estaba pero precioso el día, despejadito. Cuando la gente que vive en ese entorno dijeron, sabe que va a llover y viene una tormenta más. Ah, pero cómo, si está tan lindo. Ah, acuérdense, tuvimos que entrar ahí a un colegio, ¿no es cierto?
4: Sí.
0: A protegernos porque y a instalar todos los equipos. Porque la verdad es que de un rato para el otro... Se puso a llover torrencialmente, ¿eh?
4: Así es acá.
0: Así es el clima por allá. Mira qué bien, Rosita, pues, ¿eh? Pero muy lindo San Fabián, pues, ¿eh?
4: Sí.
0: ¿Qué canción?
4: La número 2.
0: Número 2, gracias por llamarnos, ¿eh? Chao, chao. Muy bien, bueno, tuvimos que ir al gimnasio, ahí un colegio que estaba cercano ahí. Afortunadamente, sin mayor inconveniente, y transmitimos desde esos lugares, ¿eh? 42-225-2828, buenos días.
5: Buenos días.
0: Buenos días, ¿con quién hablamos?
5: Marisol Bilbao.
0: ¿Cómo estás, Marisol?
5: Bien,
0: bien, también aquí estamos. ¿Qué canción?
5: La número
0: 1. ¿Número 2?
5: 1.
0: La número 1, perfecto. Este salió cortado, por eso no te había escuchado bien. Gracias por llamarnos, ¿eh? Vamos con la 1, Julio Iglesias, 33 años.

0: 33 años, así se llama la canción con Julio Iglesias, la número 1, 2, Claude François, llora el teléfono, 3, Buddy Richard, despídete con un beso. Esos son los temas participantes hoy en nuestro ranking del recuerdo. 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Buenos días.
1: Buenos días, don Jan, ¿cómo ha amanecido?
0: Bien, ¿con quién hablamos?
1: Con Carlos Salazar.
0: ¿Qué canción te gusta, Carlos?
1: La número uno, Jan.
0: Gracias, que estés bien. Gusto saludarte, Carlos Salazar. Entonces, la número uno anotadito aquí, ¿eh? 42-225-2828. Buenos días.
2: Buenos días, Jancito, por fin.
0: Buenos días, por fin. ¿Con quién hablamos?
2: Raquel Uribe.
0: Raquelita, ¿cómo estás, Raquelita?
2: Lo más bien, ¿y ustedes?
0: Bien, también, pues aquí estamos. ¿Qué canción te gusta, Raquelita? A ver.
2: Me gusta la número uno.
0: La número uno. Perfecto, pues gracias por llamarnos, ¿eh? Chao, chao. Reitero, número uno, Julio Iglesias, 33 años. Número dos, Claude François, llora el teléfono. Número tres, Buddy Richard, despídete con un beso. Buenos días.
3: Buenos días.
0: ¿Con quién hablamos?
3: Con Carlos Vergara.
0: ¿Qué canción le gusta a Carlos?
3: La número 3.
0: La número 3, gracias por llamarnos, ¿eh? Vamos con la 2. Claude François, llora el teléfono.

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1: La canción número 2 con Claude François, Llora el teléfono. La número 1, Julio Iglesias, 33 años. Y la número 3, Buddy Richard, Despídete con un beso. Esos son los participantes el día de hoy. 11 horas con 20 minutos y medio. Santa Rosa nos acompaña. 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Buenos días.
2: ¡Aló, señor!
1: Buenos días, ¿con quién hablamos?
2: Buenos días, sí, con Luis Venega.
1: Don Luis Venega, gusto de saludarle.
2: Igualmente, pues, señor, igualmente. Que esté bien.
1: Igualmente, ¿qué canción?
2: Oiga, me gusta la 2, la 2.
1: Perfecto, pues gracias por llamarnos, ¿ah? Que esté muy bien. 42-225-2828, nuestro teléfono. Vamos a ver quién va a estar a continuación. Buenos días. Aló.
3: Aló, buenos días, Jancito.
1: Buenos días, ¿con quién hablamos?
3: Rosita Muñoz.
1: Rosita Muñoz.
3: La hermana Raulito.
1: Ah, ¿y cómo está Raúl? Pues aprovechemos de preguntarle inmediatamente, pues, ¿ah?
3: Ayer estaba muy... ¿cómo le dijera yo? Así como triste, desganado.
1: Ya.
3: Pero hoy día no lo sé porque yo me estoy arreglando para ir al hospital.
1: Ah, ya, pues llévala saludos de parte nuestra, Raúl. Y ánimo, como siempre, fortaleza, ya. Porque sabemos de que él siempre ha salido adelante, así que ¿por qué no va a salir ahora? Así que saludos a Raúlito, ¿ah?
3: Le tengo que decir que me dijo al oído, porque habla despacito,
1: ¿ya?
3: Que lo disculpara, lo perdonara a usted, porque siempre se le decía que no estuviera al frío. Y él fue muy porfiado.
1: Sí, todos le decíamos lo mismo, ¿eh? Sí, pero bueno, y entendemos el por qué él igual se exponía al frío, ¿eh? Pues siempre le ha gustado él ganarse él mismo los pesitos, y eso es un ejemplo. Así que muchas gracias, Rosita. ¿Qué canción?
3: La 2, Jancito.
1: Gracias por llamarnos, saludos. Vamos con la 3, Buddy Richard, Despídete con un beso.

Ahí estaba la canción con Buddy Richard, Despídete con un beso, cerrando lo que es la revisión de los temas participantes hoy en el ranking del recuerdo de Radio Ñuble, presentado por Santa Rosa. 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Un botito para Buddy Richard, Despídete con un beso. Tres botitos para Julio Iglesias, 33 años. Pero Claude François, con su llora al teléfono, fue el ganador el día de hoy.

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1: Claude François, el ganador el día de hoy con Llora al Teléfono, y naturalmente muchas gracias a nuestros auditores y auditoras por participar. 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Así que atenta y atento, porque se lo vamos a contar a través de nuestro programa. Nosotros vamos a un alto y luego rumbo al mediodía.
2: 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Son las 11 horas, 30 minutos. 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
7: 11 horas, 34 minutos.

0: 11 horas 39 minutos. 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
1: ¿Cómo están? Gusto en saludar. Ya estamos comenzando un nuevo programa de salud mental, de motivación, pero de salud y bienestar. 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
2: Hola, Joaquín, yo feliz de estar aquí en tu programa, ¿cierto? Así que muy contenta y feliz de poder conversar contigo y contarte estos maravillosos productos.
1: Muy bien. Oye, Dani, vamos a hablar de la fibra. Habla mucho de fibra, todo el mundo, ¿no es cierto? Yo he escuchado a nutricionistas, doctores. Oye, coma más fibra, la fibra. ¿Qué es lo que es la fibra? Y también háblanos del Live, esta fibra, este tarro que tiene un polvo, que es fibra además con probiótico. Te escuchamos.
2: Sí, mira, te voy contando, Joaquín. Bueno, la fibra es un componente que el cuerpo no digiere, ¿eh? Pero ayuda mucho a la salud digestiva y previene muchas enfermedades, por ejemplo, diabetes, colesterol alto, inclusive enfermedades de cáncer. No significa de que por consumir fibra nunca vamos a tener una enfermedad así. Sin embargo, contribuye a prevenir ese tipo de enfermedades, ¿ya? Y existen dos tipos de fibra. La soluble, que es la que se diluye en agüita, y la insoluble, que es justamente la que nos ayuda al tema del tema digestivo. Y la verdad, Joaquín, es que la mayoría de la población, hablando de Chile, la chilena, consume muy poquita fibra. La fibra la encontramos en las frutas, en las verduras, en los granos integrales, como la linaza, la chía, ¿cierto? También la encontramos en las legumbres, deberíamos consumir por lo menos dos veces a la semana legumbres, y lo demás todos los días. Y es algo que el ser humano está en deficiencia. Entonces, claramente es por lo mismo que hay muchas enfermedades.
1: Oye, y esta nueva fibra de FWP Live, cuéntanos de qué se trata este tarro, cuántos gramos tiene, cuéntanos los detalles.
2: Ya, mira, este producto es maravilloso. ¿Por qué? Porque cumple con muchas expectativas en cuanto a lo que las deficiencias que tenemos acá los chilenos. Y esta es una fibra que es a partir, digamos, del bambú. Ya, es una fibra que no tiene calorías, o sea, muy poquitas calorías, por lo tanto, súper bien. Y esta fibra tiene 6 gramos por porción, lo cual es bastante bueno. Y de esa manera, si hoy día la gente no está consumiendo 3 frutas al día, 3 porciones de fruta al día, 2 platos de verduras, cereales integrales todos los días, la verdad es que es súper necesario consumir la fibra. Y no solo contiene la fibra, que es prebiótico, o sea, que nos va a estimular el tema digestivo, nos va a ayudar a contribuir el control del azúcar en sangre, el colesterol, sino que también tiene probióticos, ¿ya? Mira. Los probióticos. Sí, es muy completo el producto porque contiene probióticos que nos ayuda a la flora intestinal. ¿Tú habías escuchado de que el intestino es el segundo cerebro?
1: Totalmente, es así, totalmente.
2: Mira, lo que pasa es que efectivamente es nuestro segundo cerebro, entonces el intestino sano nos trae una vida sana. Entonces, si tú priorizas tu intestino con fibra y además probióticos, que son estas bacterias buenas que están en el intestino, tú vas a tener un equilibrio intestinal, donde tú vas a poder absorber mejor los nutrientes de los alimentos, no vas a estar hinchado, pesado, porque, oye, qué fome realmente estar todos los días así, ¿cierto? Pesado, hinchado, que te mueves para allá, para acá, y que esto tanto para todos, o sea, profesionales, personas que trabajan, personas que están en casa siendo mamás o papás, el hecho de moverte es súper importante. Entonces, si tú tienes una buena salud intestinal, eso te va a atribuir a que también tengas incluso un buen ánimo, que tú te sientas más liviano, más saciado.
1: Totalmente. 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Oye, dos productos, Dani, que tú recomiendas y que se han hecho virales. Todo el mundo los está consumiendo porque son de excelencia. Primero, el colágeno es un colágeno que difícilmente lo encontremos en el mercado, porque es muy completo. Y el té, oye, mucha gente sigue hablando maravillas del té.
2: Hoy sí, es que es maravilloso, el primer producto que sacó FWP acá en Chile. Es muy bueno, la verdad es que yo lo tomo todos los días. Porque me da, imagínate, te da energía, te aporta fibra también, 3 gramos por porción, que igual te va a ayudar a la salud intestinal. Sin embargo, te da energía, o sea, es algo que te mantiene activo, es rico de sabor, te da un efecto saciador. Así que es tan completo y tan rico que la gente en realidad lo pide mucho.
1: Totalmente. El T24 Horas de Energía y el Renova Más, que es el Renova, que finalmente es un colágeno que la gente hoy día está pidiendo mucho. Yo quiero preguntarte, Dani, ¿en qué se diferencia el colágeno de FWP, el que nosotros tenemos a la venta, con un colágeno normal? Porque colágenos pueden encontrar... Yo he encontrado colágeno a 5,000 pesos en el mercado, Daniela. Oye, cuéntanos un poco cuál es la más diferencia de este colágeno.
2: Bueno, en realidad, varias. Primero, decir de que el colágeno hidrolizado es muy distinto al colágeno que nosotros tenemos, porque el nuestro es biopéptido activo de colágeno. Es decir, es una partícula más pequeñita que se absorbe más eficiente independiente de la edad, y por lo mismo tenemos mejores resultados. Ahora, la segunda cosa importante. Un colágeno hidrolizado, ¿cierto? Generalmente, si tú te fijas en la etiqueta, que... Ojo, que la mayoría, Joaquín, la mayoría de las personas no ve esto, entonces súper importante ahí que pongan atención. La mayoría de las personas no ve el etiquetado nutricional del colágeno, se fijan cuánto peso tiene el tarro, pero no se fijan cuántos gramos de colágeno nos está aportando. Totalmente. En general son 3 gramos por porción, o sea, muy poquito. En cambio el nuestro trae 11 gramos de biopéptido de colágeno por porción, entonces súper potente. Eso te va a... Por eso la mayoría de las personas tiene buen testimonio, digamos, al consumir el producto, inclusive un tarro, aunque yo siempre recomiendo por lo menos 3 tarros seguidos, o sea, súper importante eso, para tener mayor resultados todavía.
1: Oye, ahora dime.
2: Ay, y la tercera, más que nada decirte de que el nuestro contiene triología de antioxidante, que es el resveratrol, la coenzima Q10, vitamina C, que lentece el envejecimiento de la piel, los órganos, tejidos. Tiene citrato de magnesio, 5, o sea, todo esto tú lo compras en una farmacia, te sale sobre 150,000 pesos. Imagínate. Entonces, y este no, o sea, de verdad que es un tremendo producto a base de producto natural y certificado.
1: No, y además tú eres un testimonio vivo que hace bien, digamos, no solamente ofrece el producto, sino que también lo consume, yo también lo consumo.
2: Sí, totalmente. Es que tiene que estar en mi vida, porque después de los 25 perdemos colágeno.
1: Totalmente. Daniela Aguilera, nutricionista, nos acompañó hoy día para hablar de lo importante que es la nutrición. Gracias, Dani, que estés súper bien.
2: Gracias a ti, Joaquín, un gusto.
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1: 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Muy bien, una consulta que me hicieron, Joaquín, ¿quedan libros tuyos? 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Nos vamos, gracias por la sintonía, gracias a FWP y sus productos, y gracias a la Aventón, que también nos acompaña a esta hora de la mañana, donde disfrutamos juntos este micro programa de motivación. Que estén bien, hasta la próxima. Chao, chao.
0: 11 horas 49 minutos.

José Luis Perales en las canciones, cuando faltan 7:30 minutos ya para el mediodía, 7:30 para las 12. Recordarles que hoy, según el pronóstico del tiempo, podríamos llegar a los 10 grados, siempre con lluvia. La lluvia no va a cesar, no va a parar, no se va a detener durante todos estos días. Así que no va a ser tan torrencial como en otras oportunidades, pero sí va a quedar harta agüita. Donde sí nos lo están pasando bien es en el norte de nuestro país. Hay varias regiones al norte de Santiago que está bastante complicada la situación. Viña del Mar, Valparaíso, Concón, en fin, más al norte también, Illapel, etcétera, etcétera. Hay hartos lugares donde se han desbordado los ríos. También, por supuesto, hay personas que están saliendo de sus casas con sus mascotas, con lo que se puedan llevar, porque la verdad es que es bastante complicada la situación. Son zonas donde no están hechas, digamos, las vías como para que caiga tanta agua. Esperamos que esto decline, por supuesto. Ya viene luego la pausa del mediodía y seguimos juntos de 12 a 1.

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1: 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Son las 11 horas, 57 minutos.
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11: La región de Atacama es una de las que más ha sufrido con el sistema frontal que afecta a varias regiones del país. De hecho, el gobierno decretó estado de excepción por catástrofe en la provincia de Huasco. Las lluvias han activado quebradas, provocado deslizamiento de tierra, cortes de caminos y obligado a desplegar recursos de emergencia en distintos puntos del territorio. De acuerdo a los expertos, en estos últimos 4 días ha llovido más que lo que debiera ocurrir en 4 años en la zona. El meteorólogo Jaime Leighton señaló que la lluvia registrada representa un evento excepcional dentro de la estadística climática de Atacama. Este temporal aún no ha terminado y hay lugares que han superado los 250 milímetros en 4 días. Una estimada de la cantidad de precipitaciones habla que con 240 milímetros de lluvia son prácticamente el total de 4 años de lluvia en la región, hablando en promedio, dijo el especialista. 12 horas 2 minutos, la temperatura en este instante en la ciudad de Chillán, 8 grados 9 décimas. Más noticias, luego a las 13 horas, Ñuble Noticias Central.
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¿Qué hora es? Le cuento de inmediato, las 12 con 11 minutos, las 12 con 11. 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

le cuento que son las 12 ya con 15 y medio minutos, casi los 16. 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

Las 12:20, 12:20 minutos, nos acompaña Supermercado El Campesino, como es habitual, de 12 a 1, de lunes a sábado. 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

0: Hacemos un pequeño alto, no se vaya de nuestra sintonía, seguimos juntos a la siguiente media hora de 12 a 1.
1: 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Son las 12 horas, 26 minutos. 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
7: 12 horas, 30 minutos.
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Ya faltan, ¿cuánto? 26 minutos para las 13 horas, 1 de la tarde. 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

Ya faltan, ¿cuánto? 13 minutos para las 13 horas. 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

Ya faltan, ¿cuánto? Nueve minutos para las 13 horas. 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

0: Y llegamos al final, sí, al final de nuestro vital de 12 a 1, siempre juntos a Supermercado El Campesino, Maipón 847. Siga con nosotros, ya se vienen las noticias en nuestro informativo central.
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2: Radio Ñuble, la sintonía grande, le indica la hora. Son las 12 horas, 56 minutos.
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12: 13 horas, 1 minuto.

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0: Buenas tardes.
1: Buenas tardes.
0: Bienvenidos a Ñuble Noticias, edición central, ya en este día, ¿no es cierto?, en el cual hemos tenido bastante lluvia. Día martes 21 de julio y estos son los titulares.
1: Cámara de Diputados aprueba comisión investigadora contra ex ministra de Seguridad Trinidad Steiner.
0: Poder Ejecutivo evitó fijar postura ante proyecto Escucha su Corazón.
1: Analistas advierten que petróleo, dólar y conflictos geopolíticos podrían presionar los precios de combustibles.
0: Daños por temporal se disparan, pérdidas ya alcanzan a los 400 millones de dólares y golpean nuevos sectores productivos. Estas y otras informaciones luego en Ñuble Noticias.

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1: Trece horas, cuatro minutos. La temperatura, 9 grados.

0: Y comenzamos con las informaciones. Este es el desarrollo. La Cámara de Diputadas y Diputados aprobó este martes la creación de una comisión especial investigadora para revisar la gestión de la ex ministra de Seguridad, Trinidad Steinert, revirtiendo así el rechazo que había sufrido la iniciativa el pasado 14 de julio. La propuesta fue visada por 62 votos a favor, 58 en contra y una abstención, dando luz verde a una instancia que buscará reunir antecedentes sobre distintas actuaciones de la ex secretaria de Estado durante su paso por el Ministerio de Seguridad.
1: Entre las materias que serán revisadas figuran la conformación de los altos mandos de las Fuerzas de Orden y Seguridad Pública, los requerimientos de información dirigidos a las policías de investigaciones PDI y la implementación de la nueva cartera. La comisión investigadora cobra especial relevancia luego de que la Contraloría General de la República concluyera que Steiner excedió las atribuciones que le otorgaba la ley al solicitar a la PDI antecedentes reservados sobre funcionarios que participaban en una investigación penal en curso relacionada con el denominado Clan Chen.
0: El organismo fiscalizador también determinó que la entonces ministra incumplió el deber de abstención al requerir información sobre una brigada policial con la que había trabajado previamente cuando se desempeñaba como fiscal regional de Tarapacá.

0: Más informaciones. El gobierno evitó manifestarse sobre el controvertido proyecto de ley impulsado por la ultraderecha que busca obligar a las mujeres a escuchar los latidos fetales antes de abortar, bajo las tres causales permitidas en el país. En esto, yo creo que es muy importante que esto, citó a Michelle Bachelet, cuando hablamos de aborto, llegamos tarde.
1: Mi foco como ministra es apoyar a las familias y que podamos incentivar la natalidad, dijo la ministra de Desarrollo Social, María Jesús Wolf, al ser consultada en una rueda de prensa por periodistas. Dijo, sabemos que hay muchos factores que influyen en la crisis de la natalidad y por eso el presidente cuenta hoy día con la Comisión Chile Renace, que está haciendo una investigación profunda para conocer las causas, agregó.
0: El proyecto denominado Escucha su Corazón fue presentado hace semanas por un grupo de parlamentarios del Partido Nacional Libertario, que se declara opositor pero es afín al gobierno, y del gobernante Partido Republicano, fundado por el presidente José Antonio Kast. La iniciativa, que se hizo pública la semana pasada y generó un aluvión de críticas, busca modificar el código sanitario para que, cuando una mujer solicite abortar, el médico le informe sobre si existe actividad cardíaca detectable en el feto y le ofrezca escuchar el latido.
1: El texto establece que la mujer tiene el derecho de rechazar el ofrecimiento, pero en ese caso, el médico deberá negarse a practicar la interrupción del embarazo, lo que en la práctica implica que está obligada a escuchar el latido si quiere seguir adelante con el aborto. La senadora Vanessa Kaiser del Partido Nacional Libertario planteó que, al revés de lo que se ha tratado de instalar, este es un proyecto que evita mucho sufrimiento a las madres, porque aquí no se ha hecho cargo parte del mundo médico de lo que es el síndrome post-aborto.
0: Por su parte, el diputado Cristóbal Urrutikoechea del PNL indicó que en Texas se logró bajar el aborto en un 40%, también en Hungría en un 10%. Esperamos que el presidente de la República y el gobierno den su apoyo a una iniciativa que lo único que busca es salvar vidas. En Chile, el aborto es legal desde 2017 bajo tres causales: riesgo para la madre, inviabilidad fetal y violación.
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0: El operativo que le costó la vida al funcionario de Carabineros Marco Javier Cosme Barqueros, de 32 años, hasta entonces miembro del Grupo de Operaciones Especiales Policiales GOPE, tenía un solo objetivo: lograr la detención del último prófugo por el crimen del suboficial mayor de Carabineros, Eugenio Sebastián Naín Caniumil, ocurrido en el 2020 en el sector Metrenco, Padre Las Casas, región de la Araucanía.
1: Lo que los funcionarios del GOPE escogidos para el procedimiento no lograron anticipar fue que apenas intentaran poner un pie en la vivienda donde se ocultaba a Carlos Esteban Cancino Tapia, 29 años, alias El Rana, este descargaría un revólver Taurus calibre 38 contra ellos para intentar evitar a toda costa su detención. Las consecuencias fueron fatales.
0: De acuerdo con antecedentes reunidos o tenidos a la vista por la unidad de investigación de la prensa, antes de acercarse a la residencia ubicada al interior de la comunidad mapuche Antillanca, en el sector costero de las minas de la comuna de Valdivia, los efectivos policiales a cargo se mantuvieron camuflados durante 6 días en las inmediaciones, todo con el objetivo de establecer cuáles eran los movimientos rutinarios de Cancino Tapia y reducir así al máximo los riesgos, pero no fue suficiente.
1: Aunque nació en Talcahuano el 18 de diciembre de 1996, Carlos Esteban Cancino Tapia vivió gran parte de su vida en la región de Valparaíso.
0: Antes de radicarse en el sur, registraba distintas direcciones y actividades en las comunas de Quilpué y Villa Alemana. Además, su prontuario policial indica una serie de detenciones en esa primera comuna y en la de Valparaíso entre 2003 y 2017.
1: A su haber se cuentan arrestos por delitos menores como robo en bienes nacionales de uso público, infracción a la ley de droga, desórdenes públicos, daños simples y 2 hurtos simples.
0: Su última detención, eso sí, había sido cuando ya se encontraba en la región de Los Ríos. En concreto, ocurrió el 9 de agosto de 2017, cuando efectivos de la primera comisaría de Carabineros de Valdivia lo arrestaron por maltrato de obra a carabineros.
1: Conocedores de la investigación apuntan que a más que un perfil como miembro de una comunidad mapuche, es posible encasillar a El Rana en el universo del anarquismo.

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1: Trece horas, doce minutos.

0: Ñuble Noticias, edición central, grata visita. Tenemos en nuestros estudios, se trata del delegado presidencial en la región de Ñuble, don Diego Sepúlveda. Don Diego, bienvenido.
1: Muchas gracias por este espacio. Un saludo también a todos nuestros auditores de la radio Ñuble. Para mí un gusto estar como siempre con ustedes.
0: Bueno, no se ha pasado muy bien en nuestro país debido a las inclemencias del tiempo, del clima, ¿no? Lamentablemente se está sufriendo mucho, sobre todo en la parte norte, centro-norte de nuestro país. ¿Cómo está la situación acá en la región de Ñuble? ¿Cómo se puede resumir?
1: Mira, en primer lugar, antes de ir a las cifras del balance que nosotros entregamos todos los días en la mañana y en la tarde, sin duda yo estoy satisfecho con la respuesta que como gobierno hemos dado en la región de Ñuble. Lo he conversado yo mucho con el director de Senapred. Yo en algún minuto le dije, nos pilló bien, afrontó bien esta contingencia de la región de Ñuble, y él me dijo, delegado, estábamos muy bien preparados. Y eso es verdad al final, porque esa es la óptica que nosotros como gobierno le hemos dado a este sistema frontal que afectó a la región de Ñuble, porque nos pilló preparados, porque efectivamente con anticipación, hace ya dos sábados atrás, yo conversé con cada uno de los 21 alcaldes, les dije, alcalde, bien esta situación, adelantémonos. El Ministerio del Interior también ayudó con lo suyo, firmando los decretos de manera anticipada para tener la disponibilidad de recursos, y gracias a Dios eso nos permitió adelantarnos a limpiar desde canales, desde rutas, efectivamente esta situación que implicó mucha lluvia en muy poco tiempo, llegó a Ñuble de manera bien preparada, con los seremis desplegados en cada una de las comunas como enlace. Y sin duda eso nos permitió también tener minuto a minuto el balance, y solamente gracias a las cifras y al trabajo que aprovecho de destacar de Senapred y de los 21 municipios de Ñuble que trabajamos coordinadamente con la delegación presidencial, y eso yo lo quiero agradecer, hay 5.216 personas afectadas. Esta afectación puede ir desde la voladura de una techumbre, o desde el anegamiento de una calle, o el colapso de una fosa séptica, puede ir variando, y sin duda también hay 54 personas que están damnificadas y solo una albergada en toda la región. Y en relación a las viviendas afectadas, hay 131 que no han sido, que están siendo evaluadas por los equipos de Senapred, y efectivamente viviendas con daño mayor son 16 y viviendas destruidas solo 2. Y efectivamente desde el Ministerio del Interior nosotros ya nos hemos adelantado a esto, hemos pedido un stock de viviendas para tener aquí en la región de Ñuble para cualquier tipo de afectación, pero lo más importante aquí es que los municipios nos levanten la información, y eso hasta el minuto ha ocurrido porque efectivamente hay un trabajo coordinado entre los municipios y la delegación presidencial.
2: Interesante en realidad el trabajo. Eso, bueno, se adelanta un poco la respuesta a la consulta que yo le iba a preguntar, que le iba a hacer, delegado, respecto de cómo quedamos, entendiendo que aparentemente ya pasó como el grueso del temporal por nuestra región, pero es criterioso pensar que puede haber otro frente de mal tiempo.
1: De hecho, ahí o sea, usted se adelanta también a lo que yo le iba a comentar. Nosotros vivimos dos frentes, o dos sistemas frontales más bien, la semana anterior, y hoy día empezó a ingresar el tercero, lo que va a implicar que de aquí al sábado vuelven las lluvias con un poco menor de intensidad. El reporte nos dice que hay lluvias de leves a moderadas, no obstante la semana anterior también fue de leve a moderada, y por lo tanto esto hay que tener mucho, mucho cuidado, mucha prevención. Nosotros estamos monitoreando esto constantemente junto a los equipos de Senapred. Y con esto es algo importante. El viento causó más afectaciones que la lluvia la semana pasada. Uh-huh. Y esta semana viene pronosticado menos viento que la semana pasada. Entonces, efectivamente, nosotros ayer en la noche realizamos un COGRID preventivo, que este Comité de Gestión de Riesgo y Desastre, para ver cómo viene el balance meteorológico, para ver también cómo podemos seguir monitoreando la situación, pero lo más importante, seguir actuando de manera coordinada con los municipios, y por lo tanto yo dispuse que los equipos de los seremis siguen desplegados esta semana, se mantienen los enlaces con cada una de las comunas para ir también levantando algunos temas que ya habíamos identificado. Tuvimos problemas en Copquecura y en Quirihue con la conectividad eléctrica, y efectivamente hasta el último reporte que yo tuve ayer muy tarde, tenemos el 99.8% de los clientes con suministro de electricidad, y eso es positivo. Obviamente hay unos casos, son 250, 260 casos en Copquecura, que por ser un lugar de difícil acceso, un lugar rural allá, CGE todavía no podía terminar la reparación, pero espero que hoy día ya eso quede solucionado.
0: Es increíble, ¿eh?, lo que pasa con el clima, porque en muchas zonas estaban esperando, quizás nosotros también, a lo mejor no en la misma cantidad, pero sí necesitamos el agüita, ¿no es cierto?
1: Fíjese
0: pero,
1: que hice un sobrevuelo por la región el otro día. Uh-huh. ¿Y por qué? Porque yo quería revisar cuál era el estado de los cauces, de los canales, de los ríos, de los puentes, porque era algo sumamente preocupante, sobre todo en el río Niblinto y en el río Perquilauquén, en Ñiquén, donde hubo algunos problemas, y aproveché de pasar por encima del Tránquico y Hueco. Y sorprendentemente, para que veamos la cantidad y la importancia del tranque para los riegos del campo en Ñuble, todavía le queda capacidad, alrededor de un 20-25% de capacidad. Entonces, efectivamente, esta agüita que es muy beneficiosa en la medida en que se puede administrar bien y contemos con la infraestructura hídrica para poder aprovechar, sin duda es una buena noticia.
0: De todas maneras. Ah, lo decía yo por el hecho de que se espera tanto esta agua, ¿no es cierto?, que ha causado tanto daño por un lado, ¿no es cierto?, pero al mismo tiempo tanto beneficio para zonas del centro norte de nuestro país que la necesitaban, ¿no?
1: Claro, efectivamente.
2: Delegado, bueno, en este tiempo nadie piensa en el verano, pero usted el año pasado, en la época de incendios forestales, no estaba todavía en el cargo, y en algún momento después que pasen los temporales, ¿habrá tiempo para estas mismas coordinaciones con los municipios pensando en lo que puede venir en el verano, específicamente incendios forestales?
1: De todas maneras, y recordemos que hoy día el agua que cae nos sirve para tener más pasto, más pastizales, estos pastizales se van secando, claro. Y en la medida en que también
2: caldo de cultivo para los incendios.
1: Caldo de cultivo para los incendios, y por lo tanto esa prevención tiene que partir ahora.
2: Exactamente.
1: Y esa limpieza, esa preparación, esas cuadrillas parten ya terminada la temporada de invierno

0: Presidencial, como también está a cargo de la gestión de la emergencia en la región y del orden público en la región, podemos ir previendo ciertas situaciones y también realizando las acciones preventivas junto a SENAPRED, que es el organismo institucional que administra la emergencia. Eso sumamente, a mí me toca presidir el comité y liderar esto, pero es el SENAPRED, el ex ONEMI, para que nuestros auditores también sepan, que tiene una institucionalidad importante para poder administrar esto, y ellos son los expertos. Entonces, efectivamente, cuando la autoridad política, en este caso en mi cargo, tiene la preocupación de exigirle a los equipos institucionales y sobre todo a los expertos, decir, oye, empecemos a preparar, las cosas efectivamente pueden encontrar un buen cauce, porque lo que no podemos evitar es que ocurran situaciones como esa. Claro. Pero lo que sí podemos evitar es que nos pille
1: prevenir, claro.
0: No preparado.
1: Exacto.
2: De primera fuente, o sea, la información a esta hora en Ñuble Noticias, don Diego Sepúlveda, que es el delegado presidencial regional de Ñuble. Muchas gracias por estar con nosotros, y usted sabe...
0: Sí, muchas gracias.
2: Tiene para qué ver luz, ingreso nomás.
0: Muchas gracias. Oiga, y lo importante solamente, lo último para decir, hay muchos que me han preguntado por las clases.
2: Correcto.
0: Las clases siguen con normalidad, ¿ya? Pero aún así, nosotros estamos monitoreando la situación. Si es que, al igual que la semana pasada, el miércoles y el jueves, que suspendimos clases, cambian las condiciones. Si cambian las condiciones, nosotros vamos a estar, obviamente, avisando, y es el segundo tema, por los canales oficiales siempre. Nosotros estamos monitoreando minuto a minuto la situación. Sabemos que una decisión como esa tiene que ser avisada con anticipación, porque implica una organización de los hogares distinta a una situación normal. Claro, y eso yo soy consciente, y por lo tanto yo estoy haciendo un monitoreo minuto a minuto junto a SENAPRED de cuáles son las situaciones. Hasta el minuto no se ven las condiciones, las clases siguen normalmente, y sin duda cualquier información siempre por los canales oficiales, porque sobre todo en emergencia es muy muy importante tener una vocería oficial, porque cuando empiezan distintas voces o empiezan estas páginas en internet a inventar cosas o a decir tal situación, la cosa se puede desordenar. Por eso es importante que nuestros auditores se informen por la vía oficial, por los canales oficiales, la página o las redes sociales de la delegación presidencial o de SENAPRED. Son las vías oficiales para que nuestra ciudadanía se pueda informar de buena manera. Y además también el trabajo que nos toca a las autoridades de recorrer los distintos medios de comunicación de la región para informar también a la ciudadanía.
2: ¿Qué le parece? Trajimos el COGRI completo,
1: claro,
2: con las palabras acá del delegado. Así que muchas gracias.
0: Muchas gracias a usted, que esté muy bien.
2: Ahí está el delegado presidencial regional de Ñuble, acá en Ñuble Noticias.

0: Debido al ingreso de un nuevo sistema frontal a la región de Ñuble, la Seremi de Medio Ambiente Angélica Cuevas Palominos, junto al Seremi de Seguridad Pública Héctor Ponce Ortega, encabezaron un punto de prensa para reforzar el llamado a la prevención y a la protección de los humedales urbanos, ecosistemas que cumplen un rol clave en la regulación del agua y la disminución del riesgo de inundaciones.
1: Durante la actividad, ambas autoridades enfatizaron que la preparación frente a eventos meteorológicos comienza antes que se registren las precipitaciones, destacando que la conservación de humedales, esteros y riberas constituye una herramienta concreta para fortalecer la resiliencia de los territorios frente al cambio climático.
0: Dice además que la Seremi del Medio Ambiente, Angélica Cuevas Palominos, explicó que los humedales son aquellas esponjas, para que la gente lo pueda entender, son estos grandes absorbentes de agua y evita que existan los desbordes o que el agua entre a las casas y las inunde.
1: El cuidado de los humedales también implica temas de seguridad pública, porque el mantener los humedales limpios en condiciones significa también seguridad para todas las familias de nuestra región.
0: El llamado es a mantener estos humedales en buenas condiciones, a no botar basura, a no botar escombros, a no hacer ningún tipo de intervención sobre ellos, al contrario, a cuidarlos, y si usted ve que ocurre algún tipo de intervención, inmediatamente debe hacer la denuncia, porque esta infraestructura natural que debemos cuidar nos sirve a todos, nosotros y evita las grandes catástrofes de invierno.
1: La jefa de la cartera regional de Medio Ambiente agregó que, de acuerdo con el mandato que nos ha entregado tanto el ministro del Medio Ambiente como el presidente José Antonio Kast y nuestro delegado presidencial Diego Sepúlveda, nos estaremos desplazando por las distintas comunas.

0: que cuentan con humedales urbanos.
1: Tenemos humedales reconocidos y otros que se encuentran en proceso de reconocimiento, cuyo cuidado incide directamente en la prevención de inundaciones y otros problemas que ocurren durante la temporada invernal.
2: Queremos comentarle que la experiencia que adquirimos con lo que pasó esta semana ha demostrado que la región es capaz de resistir, que tiene las capacidades, que están comprometidos los diferentes organismos públicos precisamente en contener lo que ha sido la emergencia, y esto nos deja una gran enseñanza respecto del punto de vista de la protección de los humedales. ¿Y por qué el punto de vista de la protección de los humedales? Porque los humedales son aquellas esponjas, para que la gente lo pueda entender, son estos grandes absorbentes de lo que es el agua, absorben el agua y evitan precisamente esta infraestructura que es natural, que hay que cuidar, evita que existan los desbordes o que el agua entre a las casas y las inunda. El cuidado de los humedales también implica temas de seguridad pública, porque el mantener los humedales limpios, mantenerlos en condiciones, significa también seguridad para todas las familias de nuestra región. El llamado es a mantener estos humedales en buenas condiciones, a no botar basura, a no botar escombros, a no hacer ningún tipo de intervención sobre ellos, al contrario, a cuidarlos.
0: Por su parte, el Seremi de Seguridad Pública, Héctor Ponce Ortega, sostuvo que ante la seguridad de estos espacios se requiere el trabajo del Estado, municipios y ciudadanía para que estén preparadas de cara al nuevo sistema frontal.
1: Esto se constituye en una barrera ante las inundaciones, principalmente lo que son los humedales urbanos, y al mismo tiempo nos permite conservar la biodiversidad que tenemos presente en nuestros lugares.
0: ¿Y por qué decía que las comunidades nos pueden ayudar a fortalecer la prevención? Esto es con acciones muy sencillas: denunciar cuando hay un relleno ilegal que se está produciendo o cuando hay un desvío de cursos de agua. Así también estamos evitando la contaminación de estos sectores y, por supuesto, respetar las áreas protegidas.
1: Para ello, muy importante hacer las denuncias correspondientes, y es por eso que nosotros, como Seremi de Seguridad Pública, fomentamos el Denuncia Seguro *4242, el cual le permite a toda la ciudadanía, sin moverse de su hogar, a través de un teléfono poder denunciar todo acto ilícito, toda incivilidad que esté produciendo, principalmente, como nos referimos el día de hoy, a los humedales. Por favor, recuerden siempre que la seguridad ambiental también es seguridad para las personas.
3: Esto se constituye en una barrera ante las inundaciones, principalmente lo que son los humedales urbanos, y al mismo tiempo nos permite conservar la biodiversidad que tenemos presente en nuestros lugares. ¿Y por qué decía que las comunidades nos pueden ayudar a fortalecer la prevención? Con acciones muy sencillas: denunciar cuando hay un relleno ilegal que se está produciendo, cuando hay un desvío de cursos de agua. Así también estamos evitando la contaminación de estos sectores. Y, por supuesto, respetar las áreas protegidas. Y para ello es muy importante hacer las denuncias correspondientes. Y es por ello que nosotros, como Seremi de Seguridad Pública, fomentamos el Denuncia Seguro *4242, el cual le permite a toda la ciudadanía, sin moverse de su hogar, a través de un teléfono, poder denunciar todo acto ilícito, toda incivilidad que se esté produciendo, principalmente, como lo referimos el día de hoy, a los humedales. Por favor, recuerden siempre, la seguridad ambiental también es seguridad para las personas.

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1: 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Son las 13 horas, 28 minutos.
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0: 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Vamos al ámbito policial. La rápida intervención de carabineros de Tenencia Chillán Oriente permitió la detención de un sujeto que habría ingresado a un domicilio con la intención de sustraer diversas especies.
1: De acuerdo con los antecedentes del procedimiento, el individuo habría ingresado mediante la fuerza a la vivienda, donde intentó llevarse una caja con distintos insumos médicos. Asimismo, habría ocasionado daños en la vivienda durante la comisión del ilícito.
0: Gracias a la oportuna respuesta del personal policial, el sujeto fue detenido en flagrante, evitando que concretara el robo y permitiendo también la recuperación inmediata de las especies.
1: Hay que destacar que se trata de un antisocial reincidente en delitos similares y que registra 9 causas anteriores. Tras su detención, fue puesto a disposición del Ministerio Público para su control de detención por el delito de robo en lugar habitado en grado de frustrado, explicó el jefe de Tenencia Chillán Oriente, teniente José Muñoz.
0: El oficial reiteró a la comunidad denunciar cualquier hecho sospechoso o delito en desarrollo, ya que la información entregada a tiempo permite una respuesta policial eficaz para proteger a las personas, sus hogares y su patrimonio.

0: 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Aunque los combustibles han registrado bajas consecutivas en Chile, el escenario internacional continúa marcado por una alta incertidumbre. Analistas advierten que el petróleo, el dólar y los conflictos geopolíticos podrían volver a presionar los precios en las próximas semanas. Los mercados comenzaron este martes con la atención puesta en el Golfo Pérsico.
1: Una posible tregua de 10 días entre Estados Unidos e Irán empezó a reflejarse en los precios del petróleo, que cayeron más de 1% esta mañana. No obstante, día a día, aquello depende del pulso internacional. El Brent se ubica en torno a los $88.6 por barril y el WTI cerca de $8.2. Luego de que ayer cerraran al alza en una sesión marcada por el anuncio hutí de un embargo marítimo contra Arabia Saudita.
0: Desde Liberty Finance explicaron que la baja actual responde a una reducción de la prima de riesgo geopolítica, aunque el mercado sigue extremadamente sensible a cualquier novedad desde el estrecho de Hormuz. Para Chile, un petróleo más contenido reduce la presión sobre los combustibles importados y entrega mayor margen de maniobra al MEPCO durante las próximas semanas, comentó Lisa Salinas.
1: Tras varias semanas de alivio para los automovilistas, el panorama para las bencinas vuelve a generar incertidumbre. Si bien los últimos ajustes de precio han significado un respiro para el bolsillo de los conductores, distintos factores externos mantienen latente el riesgo de que esa tendencia cambie y los combustibles retomen las alzas.

0: El ministro de Hacienda, Jorge Quirós, descartó sumar a Coquimbo y Atacama a las regiones del Fondo de Emergencia marcado en el proyecto de Ley de Reconstrucción Nacional. Esto en el marco del sistema frontal que ha causado estragos en distintas zonas del país.
1: El gobierno, precisamente por sus políticas de austeridad y de la asignación de gasto que están encendidas en su espíritu y accionar, va a disponer de los recursos que haya que disponer para ir en ayuda de las regiones en el norte que están afectadas en muchas de sus comunas. Pero no es bueno mezclar las cosas porque aquí hay fondos determinados, estudiados y que tienen que ejecutarse rápidamente en Ñuble y Biobío, señaló en su punto de prensa.
0: En esa línea sostuvo que ya tendremos el momento con toda la premura que corresponda para atender el caso del norte.
1: Ya estamos tomando medidas en el orden tributario, pero también en el nivel de gasto se han tomado medidas. Y si hay que tomar más medidas, que estén tranquilos. Empatizamos con ellos, están viviendo una situación difícil y el gobierno va a estar ahí con ellos con recursos, zanjó.
0: Consultado sobre si descarta incluir a estas regiones en el proyecto, el secretario de Estado manifestó que en este proyecto no. Pero por supuesto que estamos muy pendientes de todo lo que ha significado en términos de esfuerzos futuros atender las necesidades de esa región.
1: Por su parte, el viceministro del Interior y de la CEGEGOV, Claudio Alvarado, también descartó la medida. En el trámite legislativo en que nos encontramos es prácticamente imposible, porque el propio reglamento de la corporación no lo permite, aseguró.
0: De acuerdo a la autoridad, el proyecto de ley consideraba inicialmente, dice, los recursos para la recuperación de Viña del Mar, además de las zonas de Biobío y Ñuble.
1: Pero esta emergencia, para tranquilidad de todas las familias que están en las regiones afectadas, el gobierno está disponible con los recursos suficientes y necesarios para atender la emergencia, cerró.
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0: La Seremi de Agricultura y los Servicios del Agro reforzaron el monitoreo de las condiciones meteorológicas previstas para la región de Ñuble y reiteraron el llamado a los agricultores a adoptar medidas preventivas para resguardar personas, animales, infraestructura y sistema productivo frente al evento de precipitaciones pronosticado para los próximos días.
1: La situación fue abordada durante una nueva sesión de la Comisión Asesora Regional de Gestión Integral de Riesgos, CARA-GIR, instancia técnica encabezada por el Seremi de Agricultura de Ñuble, Juan Luis Enríquez, en la cual participan CNR, CONAF, INDAP, INIA, FIA y SAG, que analizó la evolución de las precipitaciones acumuladas, las proyecciones meteorológicas y la matriz de vulnerabilidad agroclimática para las distintas zonas de Ñuble.
0: De acuerdo con los antecedentes presentados, las condiciones climáticas previstas podrían generar afectaciones en sectores sensibles, especialmente en áreas con crecida de cauces, dificultades de acceso a predios rurales y ráfaga de viento.
1: El Seremi Juan Luis Enríquez destacó la importancia de la coordinación preventiva entre las instituciones públicas y los productores para reducir los impactos que puedan derivarse de este evento meteorológico. Convocamos a todos los servicios del agro a una nueva sesión de la Comisión Asesora Regional para la Gestión Integral del Riesgo de Desastres Agropecuarios, donde analizamos los efectos de este sistema frontal y las proyecciones climáticas presentadas por INIA con el objetivo de anticipar eventuales riesgos para el sector silvoagropecuario.
0: Hasta ahora se han reportado algunos casos de voladura de cubiertas plásticas en invernaderos y afectaciones puntuales por inundación de cultivos asociadas al bloqueo de la desembocadura de un estero, señaló.
3: Se convocó a todos los servicios del agro a participar en el CARGIR, que es la Comisión Asesora Regional de Gestión Integral de Riesgos. Estuvimos analizando los efectos del frente climático y viendo las predicciones futuras que nos presentó el INIA para determinar los eventuales riesgos. Actualmente se está haciendo un catastro de posibles productores afectados, daños por voladura de polietileno de invernaderos y también unos agricultores de la agricultura familiar campesina afectados por inundación de sus cultivos tradicionales, por un bloqueo de la desembocadura del estero.
1: La autoridad regional llamó además a la tranquilidad y a reforzar las medidas preventivas en los predios agrícolas. Estamos realizando un monitoreo permanente, dijo, de la situación junto a nuestros servicios. Hacemos un llamado a los productores y productoras a mantener despejados los canales y sistemas de drenaje, resguardar su infraestructura y trasladar a los animales a sectores seguros, alejados de cauces y zonas con riesgo de anegamientos.
0: También es importante destacar que estas precipitaciones contribuyen a reducir el déficit hídrico que afecta a nuestra región, por lo que debemos enfrentarla con responsabilidad, prevención y coordinación.
3: Seguimos monitoreando, hay que llamar a los productores a la tranquilidad, hay que mantengan todavía las medidas preventivas, manteniendo limpios los canales, los desagües en sus cultivos, asegurando su infraestructura, manteniéndolos también, muy importante, los animales lejos de las cauces de agua y sobre todo aprovechar estas precipitaciones que nos están ayudando a disminuir el déficit hídrico que actualmente encuentra la región. No hay que olvidar que estamos un 39% menos de precipitaciones a la fecha comparado con un año normal.
1: Durante la reunión se revisaron además los pronósticos de precipitación para los próximos días y las posibles implicancias para la actividad silvoagropecuaria, eso es, regional, permitiendo orientar oportunamente las acciones preventivas y los mecanismos de respuesta en caso de ser necesario.
0: Desde el Ministerio de Agricultura se recomendó a los productores mantener despejado sistema de evacuación de aguas lluvias, resguardar insumos y maquinaria, revisar infraestructura productiva, proteger a los animales en sectores seguros y mantenerse informados a través de los canales oficiales de las autoridades y organismos técnicos.
1: La Seremi de Agricultura continuará monitoreando la evolución de las condiciones meteorológicas junto a los servicios del agro, manteniendo coordinación permanente para apoyar a las comunidades rurales y al sector productivo de Ñuble frente a este evento climático.

Bomberos acuden este instante hasta Arturo Prat e Isabel Riquelme, dice, debido a una emergencia, rescate de personas. Eso es lo que se lee en este instante en las redes sociales, ¿eh? Reitero una vez más, bomberos se dirige hasta Arturo Prat con Isabel Riquelme debido al rescate de una persona. Un carro es el que concurre en este instante hacia ese lugar. No sabemos de qué se trata exactamente. Podría ser una caída, podría ser, cierto, que haya pasado a llevar algún vehículo a esta persona, pero se trata de una emergencia a la cual acude bomberos. Arturo Prat con Isabel Riquelme.

0: Aunque los combustibles han registrado bajas consecutivas en Chile, el escenario internacional continúa marcado por una alta incertidumbre, dice la información que tenemos en este instante. Analistas advierten que el petróleo, el dólar y los conflictos geopolíticos podrían volver a presionar los precios en las próximas semanas.
1: En otro tema, el impacto económico del sistema frontal continúa aumentando. Un nuevo catastro de la consultora Colliers elevó a $400 millones las pérdidas preliminares en agricultura, vivienda y obras públicas, el doble de la estimación entregada el domingo.
0: A ello se suman los primeros balances del comercio y la pequeña minería, que también reportan daños por las intensas lluvias. El informe atribuye las pérdidas a inundaciones de bordes de ríos, activación de quebradas y fuertes vientos entre Atacama y Biobío.
1: En comunas como Huasco, Alto del Carmen, Monte Patria, Combarbalá e Illapel, se registran daños en infraestructura de riego, camino y otras instalaciones productivas. La Cámara Nacional de Comercio estimó pérdidas superiores a los $14.3 millones en las 31 comunas más afectadas, cifra que podría llegar a los $19 millones si la emergencia se prolonga.
0: En paralelo, la Sociedad Nacional de Minería, SONAMI, advirtió que más de 600 pequeños productores enfrentan problemas por daños en camino y accesos. Su presidente Jorge Riesco afirmó que cientos de productores enfrentan una situación muy compleja y requieren apoyo para reactivar sus faenas. Desde el gobierno aseguraron que existen recursos para responder a la emergencia.
1: El ministro de Hacienda Jorge Quiroz sostuvo que el gobierno cuenta con los recursos para atender las necesidades como corresponde, mientras se determina cuánto financiamiento provendrá de reasignaciones y cuánto corresponderá a recursos adicionales.

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La sintonía grande de Radio Ñuble, reiteramos, hay una emergencia, ¿no? Ahí en Arturo Prat con Isabel Riquelme, donde acude bomberos en este instante. Vamos a tratar de inquirir mayores detalles para completar esta información de donde se dirige bomberos en este preciso momento.

0: El Ministerio de Transporte y Telecomunicaciones abrió el proceso de licitación para adjudicar la operación de 14 servicios de transporte escolar gratuito en la región de Ñuble, iniciativa que permitirá garantizar el traslado de estudiantes que viven en localidades rurales y aisladas hacia sus establecimientos educacionales durante los años escolares 2027, 2028 y 2029. En esta línea, el Seremi de Transporte y Telecomunicaciones de Ñuble, Omar Sandoval, destacó la relevancia de este proceso.
1: Estos servicios cumplen un rol fundamental para miles de familias de Ñuble, ya que permiten que niños, niñas y adolescentes de sectores rurales puedan acceder de manera segura y gratuita a sus establecimientos educacionales. Invitamos a los operadores del transporte escolar de la región a revisar las bases y postular, contribuyendo de esta manera a fortalecer un servicio esencial para nuestras comunidades y mejorar la calidad de vida de nuestros estudiantes, tal como lo mandata el presidente José Antonio Kast.
2: En la región serán 14 los servicios que se licitarán, lo que forman parte de un proceso nacional que contempla 347 recorridos de transporte escolar gratuito, financiado con recursos de la ley Espejo, con el financiamiento aproximado de 18 mil millones de pesos para adjudicar contratos con una duración de 3 años escolares, beneficiando a más de 26.000 estudiantes que residen en sectores apartados.
0: Como una de las principales novedades de esta convocatoria, el Ministerio simplificó el proceso de postulación, reduciendo la cantidad de documentación exigida con el objetivo de facilitar la participación de operadores y ampliar la oferta de interesados en prestar estos servicios, además de permitir la postulación de buses de hasta 16 años de antigüedad.
2: Finalmente, las postulaciones estarán abiertas desde el 20 de julio y los operadores podrán revisar los recorridos disponibles, las bases de licitación y el manual de postulación en el sitio web de la Dirección de Transporte Público Regional, www.dtpr.gov.cl.

0: Comenzó el debate en el Senado del proyecto de ley Ordenemos la Cuenta, con la presentación de distintos actores que componen el sistema eléctrico nacional, académicos y consumidores.
1: La iniciativa, que entró con discusión inmediata, busca mitigar el alza de las cuentas de la luz cercana al 4,9%, considerando el ajuste por generación y el cargo por transmisión, deudas acumuladas y que a la fecha siguen generando intereses.
0: El proyecto no elimina la deuda, sino que la reprograma. Para ello, el Ejecutivo propone trasladar su cobro a partir de un mecanismo de pago gradual entre 2028 y 2035, con un cargo de 5 pesos por kilowatt hora aplicado directamente al consumo.
1: No obstante, sobre este punto, uno de los reparos de Alberto Herrera, investigador de Libertad y Desarrollo, fue que el Ejecutivo especifique qué pasa con los excedentes y qué hacer si al 2035 la deuda aún no está cubierta.
0: Los documentos entregados a las empresas no tendrán garantía estatal y el cargo no puede continuar después de esa fecha. Por tanto, ¿quién asumirá finalmente ese riesgo?, dijo Herrera.
2: La ley también debe responder qué ocurrirá si en 2035 todavía existe un saldo impago. Los documentos entregados a las empresas no tendrán garantía estatal y el cargo no puede continuar después de esa fecha. Por tanto, ¿quién asumirá finalmente ese riesgo?
1: Pese a que el Ejecutivo despejó en la Cámara la idea de que las personas van a pagar a las empresas, la explicación no tranquiliza del todo a Hernán Calderón, presidente de la Corporación Nacional de Consumidores y Usuarios de Chile. El dirigente volvió a poner sobre la mesa que el proyecto debe considerar un aporte mayor del Estado. Consumidores residenciales van a tener que ser solidarios, pero el Estado no toma ningún componente de solidaridad que podría abstenerse de cobrar el IVA de esa deuda, dijo.
3: Consumidores residenciales van a tener que ser solidarios, pero el Estado no toma ningún componente de solidaridad que podría abstenerse de cobrar el IVA de esa deuda.
0: Sobre el punto que propone extender el subsidio eléctrico hasta 2027 con 120 millones de dólares, manteniendo su focalización en el 40% más vulnerable, la ministra de la cartera, Jimena Rincón, dijo que ya se ha comprometido a evaluar una ayuda a las familias más allá de este problema puntual. Sin embargo, eso quedará fuera de discusión de esta iniciativa.
1: Más allá de pagar la deuda, hay un tema que se ve en otros ámbitos, por ejemplo, el sanitario, donde hay un subsidio permanente. Ahí lo que comprometimos es que íbamos a formar un grupo de trabajo para abordar ese tema particular fuera de la legislación, dijo la autoridad.
4: Más allá de pagar la deuda, hay un tema que se ve en otros ámbitos, por ejemplo el sanitario, donde hay un subsidio permanente. Y ahí lo que nosotros comprometimos, presidenta, es que íbamos a formar un grupo de trabajo para abordar ese tema en particular fuera de esta legislación.
0: El proyecto además incorpora excepcionalmente la revisión voluntaria de los contratos de suministro eléctrico de largo plazo, una flexibilidad poco habitual en el mercado y que busca introducir márgenes de ajuste en condiciones específicas.
1: Sobre ese punto, académicos señalan que bajar el precio ahora, compensándolo con una extensión del contrato, podría permitir bajar la cuenta, pero le resta competitividad a otros actores.

0: Como parte de las medidas de apoyo a las familias afectadas por el sistema frontal que ha impactado a distintas zonas del país, el gobierno anunció la entrega de bono de recuperación de enseres, beneficio económico destinado a contribuir a la reposición de bienes y artículos esenciales que hayan resultado dañados o perdidos producto de la emergencia.
1: El delegado presidencial provincial de Punilla, Cristóbal Jardúa, destacó el compromiso del gobierno con las familias que se han visto afectadas por el sistema frontal y llamó a mantener la coordinación entre los distintos organismos para avanzar en la evaluación de los daños y la entrega de apoyo.
0: Sabemos que este sistema frontal ha generado dificultades y pérdidas materiales para muchas familias. Por eso, como gobierno del presidente José Antonio Kast, estamos trabajando para entregar una respuesta concreta y oportuna. Este bono de recuperación de enseres busca apoyar a quienes han sufrido pérdidas por este evento meteorológico y es muy importante que las familias afectadas mediante la FIBE, ya que esta información va a permitir determinar el nivel de afectación y también focalizar las ayudas que corresponda, señaló.
1: El monto que recibirá cada hogar dependerá del nivel de afectación registrado y será determinado a partir de la información recopilada mediante la ficha básica de emergencia FIBE. De acuerdo con los tramos establecidos, las familias podrían acceder a un aporte de 375 mil pesos para afectación baja. 750 mil pesos recibirán los que tengan afectación media. 1.125.000 pesos afectación alta y los más afectados recibirán un aporte de 1.500.000 pesos.
0: El pago se realizará a través de la cuenta RUT de los afectados o en efectivo por caja si no tienen cuenta. El único requisito para acceder a este beneficio no postulable es que el hogar haya sido evaluado mediante la FIBE, instrumento que permite al Estado identificar los daños provocados por una emergencia y las principales necesidades de las familias afectadas.
1: En este proceso participan los municipios, Senapred y el Ministerio de Desarrollo Social y Familia, quienes trabajan en la recuperación de antecedentes relacionados con los daños en las viviendas, las pérdidas de bienes y enseres, además de las necesidades más urgentes de cada hogar. Esta información permite focalizar de mejor manera las ayudas que entrega el Estado y avanzar así en el proceso de recuperación de las familias.

0: Bueno, con respecto, respecto a esa emergencia donde concurría bomberos, Arturo Prat con Isabel Riquelme, se trata de un atropello adulto mayor, con alta liberación de energía, ya está trabajando bomberos, el SAMU y carabineros en el lugar. Y por otro lado, bomberos también está trabajando en Pan de Azúcar con las torres en Chillán Viejo por fuego en casa habitación. Esperamos, por supuesto, que no pase a mayores. Vamos con otro beneficio que seguramente usted ya ha postulado. Hoy martes, otro grupo importante de personas podrá utilizar el cupón del gas licuado. Vale de 27.000 pesos que se puede canjear de forma presencial en Caja Vecina o a través de las aplicaciones móviles de Banco Estado y RUTPAY. Cabe señalar que este beneficio es para las personas que activaron la ayuda entre el 13 y el 30 de junio.
1: De acuerdo al sitio web habilitado por el gobierno para usar el cupón, él o la beneficiaria debe tener su cuenta de Banco Estado activa. Si no la tiene, puede solicitarla gratuitamente en sucursales o en el sitio web del Banco Estado. Luego, deberá descargar la app RUTPAY y o Banco Estado en su celular para descargar el vale. También puede acceder presencialmente en su caja vecina. Para comprar un cilindro de gas, la persona podrá hacerlo de forma presencial o solicitando un despacho a domicilio en los distribuidores de gas adherido. El cupón no es válido para pagar por comercio en línea o en el extranjero. Al momento del pago, él o la beneficiaria deberá presentar su cupón.

0: Subió un poquito la temperatura, 10 grados, 2 décimas es la temperatura en este instante en nuestra ciudad. La máxima dice que estaba pronosticada en 10 grados, la presión barométrica 1010 milibares y la humedad alcanza al 93%. Punto final a nuestro principal informativo Ñuble Noticias, edición central. No se vaya de sintonía, se viene Ñuble Deportivo. Buenas tardes.
1: Buenas tardes.

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1: Radio Ñuble, la sintonía grande, le indica la hora. Son las 13 horas, 57 minutos.
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2: ¿Cómo están? Buenas tardes, 2 de la tarde con 2 minutos, martes 21 de julio, en la sintonía grande de la Ñuble. Hoy revisaremos qué ha pasado, cómo se han reforzado los equipos, digamos, en primera. Recordemos que este fin de semana se estaría jugando en algunos partidos, se habla, algunos partidos, digamos, y los probables que se puedan suspender durante este fin de semana. Piden adelantar las elecciones en la NFP para asegurar la llegada del técnico a la selección chilena, al nuevo, y se habla de Pellegrini. En el tenis también tenemos noticias del tenis. Tomás Barrios sufrió otra derrota y sigue en racha negativa al chilenejo. Muchas noticias también de lo que se refiere al Mundial, lo que nos dejó este Mundial de este año 2026. Y recordemos que hoy se reanuda lo que es la Copa Sudamericana, con dos partidos en esta jornada. Revisaremos también lo que es la fecha y que se viene también para los chilenos. Y en Paso Alejo trabaja Ñublense ya para prepararse para este partido del domingo frente al cuadro árabe, frente a Palestino. Recordemos que se jugará temprano, a las 3 de la tarde, acá en el estadio Nelson Oyarzún. Esto y mucho más en esta edición del equipo de primera en la sintonía grande de la Ñuble.
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6: 14 horas, 8 minutos.
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2: Les saludamos a esta hora ya con Ñuble Deportivo, el equipo de primera en este día martes 21 de julio. Don Jorge Hernán, gusto de saludarlo, ¿cómo está?
8: Aquí estamos, pues, ¿cómo le va, don Felipe? Primero que nada, muy buenas tardes a todos los auditores a esta hora de Ñuble Deportivo. Estamos para hablar de deportes, vamos rápidamente a algunos temas que son importantes porque el sistema climático tiene en duda varias cosas, ¿no?
2: Sí, ¿cómo qué cosas?
8: Fíjate lo que puede ser la suspensión de partidos. Ya algo esbozábamos ayer, ¿no? Nos contaba Andrés sí. Que probablemente Coquimbo, Serena, a lo mejor iban a tener más de algún inconveniente. Pero ya, por ejemplo, el partido del fútbol femenino de primera división entre la U y Coquimbo, que estaba programado para el día 25 de julio del Estadio Obras, ya fue suspendido. ¿Ya? Fue suspendido, eso era el día sábado.
2: Sí.
8: Ya fue suspendido justamente porque Coquimbo viajará en bus y obviamente con el camino está la crema, no podrá llegar. En la Liga de Primera
2: ¿ya?
8: también se está atento a lo que puede pasar con el partido, por ejemplo, como lo decía muy bien Andrés ayer, entre Coquimbo y Serena, clubes de la cuarta región, que van a comenzar esta segunda rueda durante el fin de semana. Los Piratas, que están cuarto en el torneo, deben recibir el día también 25, por ejemplo, a la Universidad de Concepción. ¿Ya? Y en tanto también el cuadro de Papayero debe viajar hasta Santiago para enfrentar a la Universidad Católica en el Claro Arena. De acuerdo al diario El Día, las intensas precipitaciones que afectan a la región de Coquimbo también han impactado en la conectividad aérea, luego que fueran cancelados incluso vuelos desde y hacia el aeropuerto La Florida de La Serena. Así que, por lo tanto, ya hay algún inconveniente. Vamos a ver qué es lo que va a pasar. Ahora, lo legal, lo de verdad hasta este minuto es que la fecha se mantiene hasta este minuto, la cual está programada. Ahora, de hoy a mañana debiera haber una, por así decir, ya una propuesta que va a tener la NFP de o suspende nuevamente toda esta fecha del fútbol profesional chileno, tanto en la primera vez como en la Liga.
2: Debería, Jorge Hernán, ¿no es cierto?
8: Mira, si tú me preguntas a mí, sí. No. Pero yo entiendo que debiera suspender los partidos, por ejemplo, el caso de Coquimbo, el caso de Serena, esos partidos obviamente se tienen que suspender. Ahora, no sé si ya después esto quedara más desastroso en El Salvador, o en Copiapó, o no sé, en O'Higgins, te creo que a lo mejor hay que suspender. Yo creo que hay que ver primero cómo está cada cosa, cada instancia. Reitero, es mi opinión. Pero aquí la opinión la tienen las autoridades. Y primero que nada, me imagino que la tienen el presidente, la tienen obviamente los delegados presidenciales, la tienen sin lugar a dudas también los dirigentes de cada club que tomarán una determinación. Pero esto tiene que ser ya, porque te reitero, aquí hay una serie de cosas que hay que coordinar.
2: Y la preparación en casos, también.
8: Viaje y todo ese tipo de cosas. Entonces, es un tema también no menor que lo que puede ocurrir si en cierto Ñublense no inducen estos gastos porque juega de local. Pero, por ejemplo, el conjunto de Palestino tiene que dejar de Santiago hacia acá. Ya, y hay que ver. ¿Ah? Sí, no, pues si va a haber agua, no se habla de tanta lluvia para el día domingo. Sí, el sábado. Entonces, son temas que obviamente, reitero, están ahí en la palestra y habrá que ver qué es lo que va a ocurrir, pero es una determinación que, reitero, esperemos que entre hoy y mañana la NFP ya dé una señal clara de qué es lo que va a ocurrir o no ocurrir, reitero, en lo que va a ser justamente el arranque, sobre todo del fútbol profesional chileno, tanto En la primera edición, ya la semana pasada, el fútbol de la B se suspendió en su primera fecha justamente por este hecho. Vamos a ver qué otra determinación podría tomar en este sentido la NFP.
2: Sí, aquí al menos estamos mirando el informe del tiempo para el domingo. Dice chubascos fuertes en la mañana, con brisa en la tarde, con lluvia en la noche.
8: ¿Ve?
2: En la tarde-noche se habla de lluvia.
8: Por eso no va a haber mucha lluvia, por ejemplo, para la hora del partido, porque el partido es a las 3 de la tarde. Entonces, nos vemos ahora. ¿Qué pasa el día sábado? Disculpa, hablemos de viernes y sábado, Felipe, para tener claridad aquí en Chillán.
2: Sí, el viernes principalmente nublado con posibilidad de lluvia.
8: Ya, ¿y el sábado?
2: Y el sábado nublado con posibilidad de chubascos en la tarde.
8: O sea, tendríamos la posibilidad de que la cancha esté en buenas condiciones, así que sí, las mejores, pero en buenas condiciones para afrontar el partido.
2: Exactamente.
8: O sea, por ejemplo, el partido sí, se podría jugar aquí en Chillán.
2: Claro, hoy no aparece lluvia hasta 8 o 10 días más.
8: Claro. Por eso le estoy diciendo, entonces no es menor lo que va a ocurrir. Claro. Oiga, y agosto se viene completito con mucha agua, ya después vamos a hablar aquí. Pero bueno, son temas que reitero, estamos a la espera, ¿no? De que la NFP decía, bueno, de todas maneras, mañana se va a desarrollar el punto de prensa por parte del técnico JJ Rivera, ahí en el sector de Paso Alejo, para también hablar sobre lo que va a hacer esta preparación del trabajo esta semana y lo que va a ser el partido del día domingo ante Palestino. Reitero, en una vez a lo mejor ya con conocimiento si se juega o no se juega, y por lo tanto, reitero, tiene que llegar un minuto en que esto se tiene ya que decidir qué es lo que va a pasar, Felipe, con respecto a este hecho.
2: Sí, señor. Estamos hablando también de lo que son las movidas del fútbol chileno, Jorge Hernán, de los equipos.
8: Ya.
2: Vamos, ¿cómo se han reforzado todos los equipos de la primera?
8: Ok.
2: Vamos a ver, terminado ya el Mundial, digamos, ya todo ahora ya noticia del fútbol nacional, donde el mercado sigue abierto hasta mediados de agosto, y en ese sentido varios equipos ya se han reforzado para mejorar sus actuaciones de cara a la segunda parte del campeonato. Colo Colo, el líder, tiene acordado con el arquero uruguayo Santiago Mele, quien viene de estar con la selección en el Mundial 2026. Solo faltaría la firma en Colo Colo. También suena Diego Valdés.
8: Bien, pues la Universidad de Chile, por ejemplo, ya se confirmó al extremo argentino Gonzalo Reina, proveniente de Racing, y estaría también la posibilidad del defensor uruguayo Valentín Gautier, que viene del equipo de León de México.
2: Ya, otros clubes que todavía no se han reforzado es el caso de la Católica, Huachipato y Ñublense.
8: Ya, ok, o sea, hasta este minuto no hay novedades con estos
2: nada
8: tres equipos.
2: Nada de nada.
8: ¿Qué pasa en Limache?
2: A ver.
8: Thiago Gueto, uruguayo, proveniente del ABS de Portugal. Hugo Martínez, paraguayo en Libertad. Leonardo Valencia, proveniente de Deportes Concepción. Recuerden que hay un trueque por Montesino, ¿no? Dylan Escobar de Coquimbo. Y los sub-21, Vicente Cárcamo de Católica y Javier Rojas de Colo Colo, son las principales novedades que tendrá el conjunto de Limache.
2: Muy bien, nos vamos a Viña del Mar. Everton, ha llegado Andrés Arroyo, recordemos del Fortaleza de Colombia. Gustavo Charrupi, del Atlético Bucaramanga, y José Ovalle del Mazatlán de México.
8: Bueno, en O'Higgins solo ha llegado Tomás Avilés del Inter de Miami en Estados Unidos, y recordemos que el jugador González, terminado el partido de ida y vuelta con Boca, que se comienza a jugar esta semana, esto por los playoffs de la Sudamericana, partiría, si no me equivoco, se escribe con X, ¿Cholos está bien pronunciado?
2: Los Cholos de México.
8: De México.
2: Exactamente.
8: Ahí sería González, el talentoso delantero del cuadro O'Higgins.
2: En Coquimbo, Facundo Pons viene de San Martín de Tucumán a reforzar, digamos, el cuadro Coquimbo. Recordemos que Pons jugó en Limache, ¿se acuerdan?
8: En algún minuto, sí.
2: Sí.
8: Bueno, en Palestino, próximo rival de Ñublense, Marcelo Egger, viene del Deportivo Maipú de Argentina.
2: En La Serena, Ignacio Sáez, solamente el ex Universidad de Chile.
8: Muy bien, en Audax Italiano, recordemos que llegó Patricio Graf como director técnico, Ariel Uribe, proveniente de la Universidad de Concepción, César Pinares, que llega de Limache, y Damián Pizarro, que viene del Udinese, estaría ya muy cerca de cerrar esa posibilidad.
2: Muy bien, el cuadro de Viveros, Universidad de Concepción, Jorge Brown del Rosario Central, Ayam González de Iquique. Iam.
8: Sí.
2: Gracias, Jorge. Iam. Había leído al Berre, dijo. Vamos con
8: Deportes Concepción.
2: Ya.
8: Recordemos que ahí llegó por trueque Joaquín Montesino, proveniente de Limache. Está Fernando Martínez de Río Ñup del Paraguay.
2: Rubio Ñulo.
8: Y Cristian Riquelme de Colo Colo. Ustedes ahí llegan puros extranjeros de renombre de categoría en nuestro fútbol, puñón.
2: Cobresal, Matías Holguín de Magallanes, junto a Felipe Villagrán, el ex Everton, Jean-Paul Morales, de Comunicaciones de Guatemala, y Martín Espinosa, ex Universidad de Chile, a reforzar al cuadro de Cobresal.
8: Bueno, y en Unión La Calera, finalmente, Juan Pablo Salomoni, del Veroe de Bulgaria, Vicente Lavín, de Deportes Temuco, y Jonathan Andía, de Iberia. Ah, acaba de extrañar, sí, que Andía fue fichado en mayo pasado, pero recién, de cara a la segunda rueda, puede ya ingresar, que era inscrito al equipo. Claro, porque la inscripción de Sierra y River Pares, recuerden ustedes que cerró en la cuarta fecha de iniciado el torneo, así que por lo tanto, claro, él llegó después, firmó, pero no pudo jugar, y ahora ya puede hacerlo a partir, por supuesto, de esta segunda rueda. Así que ahí está un poco lo que ocurre en cuanto a lo que es las movidas, ¿no?, en contratación y todo aquello. ¿Hay algún nombre que le haya llamado la atención? ¿Algún nombre de todos los que le di? ¿Ya? ¿Nacionales? ¿Internacionales?
2: No, fíjese que no. Glibro, Pinares, estaba jugando en Calera, creo que tuvo un problema ahí con el técnico, lo tenía cortado.
8: Y lo mejor es lo de Gonzalo Reina, que llega a la U. Hasta este minuto.
2: Y el arquero de Colo Colo también.
8: Soy muy sincero en lo que estoy diciendo, con todo lo que le acabamos de entregar hasta este minuto, un nombre así que yo pudiera decir de todo lo mejor, que por lo menos este chico, Gonzalo Reina, proveniente de Racing, que esperemos sea un gran aporte, primero para la Universidad de Chile, y sin lugar a duda, Felipe, para el fútbol chileno. Yo creo que por ahí debe ir el camino, ¿no?, hacia donde tenemos que tratar. Por eso yo te decía delante de los extranjeros, no sé, son apuestas, sí. Te puede ir bien, te puede ir mal. Yo aquí, han habido grandes decepciones también en Ñublense, por ejemplo, yo todavía tengo ese nombre, y Andrés se va a reír, pero Vargas Thiago de Brasil.
2: Sí, sí, me acuerdo,
8: Vargas Thiago. Que era un jugadorazo, que tenía un cuerpo y un físico. Oye, le pegaba como un fierro a la pelota.
2: Si no, pregúntele a Alex Arquero Linares, a Tete,
8: seguro. Claro, entonces bueno, y a un jugador que se paró en la barrera de Linares, que cayó como un verdadero palichoque. Entonces, pero eso fue todo, y después, nada ni nada. ¿Ustedes se acuerdan del argentino, no sé si lo pronuncio bien, que era también de Ñublense, Urruti o Iturri? Urruti parece que era. Oye, ay, ay, ay, viejo, ¿eh? O sea, hasta se lesionó. Rita Paja, Vita Paja. Ese, ¿te acuerdas que se hizo una campaña una vez también por un jugador paraguayo? $5,000, que se hizo una ñuletón, en fin. Oye, el primer partido lo juega con Linares, golazo. Dijimos, todo aquí, estamos listos. Nada, compadre. Oye, el chico Escobar me parece que era. No me recuerdo si era el Caupolicano Escobar, no me quiero pegar el carril, pero era Bello Escobar, proveniente de Temuco. Había sido goleador en ese tiempo
2: de
8: la segunda división de Temuco. Oye, se le trae Ñublense, viejo.
2: ¿Se acuerda un paraguayo que llegó también, Carlos González? Uno moreno, alto, ¿se acuerda?
8: Sí. Sí, por eso te digo, o sea, aquí han pasado una cantidad de jugadores que de repente uno dice, son apuestas, claro. Es que son apuestas, o sea, uno no puede desconocer.
2: Estamos hablando de los años 90,
8: 2000, si usted quiere también. Sí. Si aquí, por ejemplo, yo soy bien sincero en lo que decir, a mí, por ejemplo, ¿se acuerdan ustedes del Tiburón Vázquez? ¿Ya? Proveniente de Argentina, yo cuando dije Tiburón Vázquez, ¿y este quién es? Pero después nos tapó la boca, sí, o sea, fue goleador de Ñublense, no tengo nada que decir, anduvo muy bien. De hecho, después se fue, no sé si al fútbol de Emiratos Árabes, allá, y después tuvo en un tiempo, volvió a Puerto Montt, en fin. Bien, bien, por el Tiburón Vázquez. Fue una apuesta, pero se la ganó, o sea, lo hizo bien. Entonces, claro, son, por eso yo digo, realmente, a nuestro fútbol, yo no sé, yo fuera presidente de la NFL y digo a los clubes, oye,

0: en su selección. ¿Ah? Entonces, yo creo que aquí debiéramos hacer lo mismo. No sé si estamos preparados para los sueldos, para los pagos, para todo lo que ustedes quieran. Pero debemos de una vez por todas ir levantando el nivel de nuestro fútbol, sobre todo con el tema de los extranjeros. Más aún con esta investigación que se está haciendo en donde hay clubes que lamentablemente tienen contratados a jugadores que no están con sus papeles al día en materia de migración. Entonces, es un tema ahí.
1: Está complicado eso.
0: No, está muy preocupado, sí. Está muy complicado, como tú lo decías, en este sentido.
1: Antes de... Sí, perdón, Jorge. Sí. Antes de cerrar lo de las movidas, Huachipato, ¿se acuerda del uruguayo Santiago Silva?
0: Sí.
1: Partió a Nacional de Montevideo. Ya. Se fue entonces el uruguayo que llega a préstamo desde Huachipato de Chile y se vincula a la institución hasta la temporada del 2027. Y también hay novedades en la Primera B. Unión Española confirmó un fichaje. Se trata del volante chileno-colombiano Nicolás Valencia. Se convierte en nuevo refuerzo del rojo. Viene del Boyacá Chicó de Colombia. Es hermano de Johan Valencia, el de la Católica.
0: Ya, es que él no ocuparía, si es chileno-colombiano, no ocupa cupo extranjero.
1: Exacto.
0: Así que por lo tanto puede llegar perfectamente, ¿no?
1: Sí.
0: Así que por lo tanto
1: habrá que ver ahí. Prácticamente lo que se está moviendo en el fútbol
0: chileno. Exactamente. A propósito de lo de Gonzalo Reina, la Universidad de Chile lo anunció ya como su primer refuerzo para este segundo semestre. Viene a reencontrarse con Fernando Gago después que ambos hayan coincidido en el año 2021 y 2023 en Racing. En una conferencia, el jugador del Boston River, siempre me gustó el Racing de Gago, dijo. Su equipo siempre jugaba en campo rival con extremos que encaraban. El influyente en mi llegada, porque es un técnico que conozco desde Racing. No estuve en primera con él, pero lo conozco por ser sparring, dijo. Consultado sobre su llegada a la U, Reina enfatizó que no lo dudé. El club es grande, es el sueño de todo jugador. Es hermoso compartir como referentes como Eduardo Vargas, Charles Arangui o Marcelo Díaz. Tienen una trayectoria en Europa de la que puedo aprender para mi carrera. Finalmente, el argentino es solo 19 años, ¿eh? 19 años, ojo ahí que hay un tema para el minutaje sub-20. Proyectó su objetivo. Mi paso por Uruguay ha sido positivo porque jugué Sudamericana. Este club tiene la responsabilidad de entrar en copas internacionales, así que ha sido el gran objetivo que espero se pueda cumplir con el resto de mis compañeros.
1: No, es mal jugador, ¿eh? El otro día veíamos cuando estaba en Racing, me acuerdo, ¿no? Es muy habilidoso.
0: Va mucho por la banda, sí. Y va en diagonal también, así que por lo tanto es un jugador que creo yo que puede perfectamente rendir, así que por lo tanto esperemos que sea así. Te reitero, por el bien primero de él, por el bien de la U, y sin lugar a duda, insisto, por el bien de levantar el nivel de nuestro fútbol, compadre, nuestro fútbol, que es lo más importante.
1: El tenista chileno Tomás Barrios, 139, sigue en una racha negativa al sumar hoy su cuarta derrota seguida luego de caer en la primera ronda del Challenger de Zug en Suiza ante el local Dylan Dietrich, 556 de la ATP. El chileno fue incapaz de plasmar en cancha su mayor experiencia y la gran diferencia en el ranking para terminar cayendo 6-4, 4-6 y 6-1 en 2 horas y 2 minutos. Esta caída se suma a las sufridas en la tercera y última ronda de la quali de Wimbledon y ya las sufridas en su estreno a los Challenger de Iași, Rumania, y Buschoten de Países Bajos. Pese a la caída, Barrio está ganando un puesto, ubicándose en el puesto 138, el chillanejo.
0: Muy bien, ahí está entonces lo que está ocurriendo, y vamos un poco también a contarles que se terminó el Mundial, y ya de inmediato se comienza a ver en la selección chilena la posibilidad de buscar un técnico. Recordemos que en un primer término, Pablo Milad, el actual presidente de la FP, que ha dicho que no va a la reelección, ha señalado que ellos no quieren tener ninguna injerencia en cuanto a dejar un técnico contratado y todo aquello para no tener problemas el día de mañana. Y señaló que siempre he dicho que el nuevo director técnico debe ser elegido por el nuevo directorio. En este sentido, ellos son los encargados de poder buscar un técnico que obviamente cumpla todos aquellos requisitos que la nueva directiva pueda estimar y que pueda ser del paladar y gusto también de los distintos presidentes de clubes del fútbol chileno, para dar definitivamente con un técnico que sea, sin lugar a dudas, el que pueda llevar a Chile nuevamente un Mundial. Primero, dijo, estará la Copa América, en la cual, sin lugar a dudas, Chile pretende también hacer una buena Copa América para de esta manera luego proyectar lo que va a ser el tema de las clasificatorias para el próximo Mundial del año 2030. Fíjate que, en este mismo sentido, se ha señalado que Felipe Correa, quien es gerente de selecciones, ya tendría un acuerdo de palabra con Manuel Pellegrini. El ingeniero quiere venirse a Chile, pero espera que sea el nuevo presidente quien lo oficialice, porque será con el que va

0: a trabajar durante el proceso para el próximo Mundial de 2030 desde Quilín. Correa se ha reunido varias veces con el técnico del Betis. Está todo acordado. Pellegrini quiere asumir el desafío deportivo y además quiere vivir en su país, detallaron desde la ANFP.
1: Y además que vienen a adelantar las elecciones también. Por lo mismo.
0: A ver. Pellegrini tiene contrato, si no me equivoco, Felipe, por esta temporada que viene, más la próxima. Si no me equivoco. En un primer término. O sea, estamos hablando de temporada 2026, 2027, y si no me equivoco, si puedes buscar tú ahí en internet, me parece que también 2027, 2028. ¿Ya? Un técnico como Pellegrini, que yo creo que está bien valorado, todo lo que usted estime conveniente en Europa, independiente.
1: Hasta sea, el 2027.
0: Hasta, o sea, tiene hasta
1: mediados del
0: 2027. Exacto. O sea, le queda una temporada más.
1: Exacto.
0: Ya. En el Betis. ¿Usted cree que un técnico como Manuel Pellegrini, que ha logrado grandes cosas, también ha tenido algunas de las que a lo mejor han sido muy catastróficas, en Europa, con lo que se paga, con lo que se gana, se querrá venir a hacer cargo de una selección chilena, de un proceso, echar a perder un poco su todo lo que ha ganado en Europa? ¿Cree que este es el momento, pensando por la edad? Tal vez sí, Felipe, ¿eh? Por la edad. Pero yo creo que no, yo
1: igual que retrocedería.
0: O sea, yo creo que él a lo mejor le puede ver en Europa una o dos temporadas más, tres temporadas más, y ahí a lo mejor recién puede venir, porque él perfectamente puede firmar, independiente del club europeo y de qué país sea, por mucho más de lo que le pueden pagar acá en la selección. Ahora, puede haber un tema ahí también de a lo mejor que él diga ya, hasta aquí, es momento de volver a mi país y de poder apoyar en algo, puede ser. Pero yo lo veo hoy día, lo veo difícil que Pellegrini vaya a dejar el Betis en junio del próximo año y se venga a dirigir la selección chilena. Yo lo veo difícil. Sí. No digo que imposible, pero difícil.
1: Días atrás habló el cuadro del Betis.
0: ¿Y qué dijo?
1: Dijo, se han leído algunas declaraciones con respecto a Chile y estamos hablando del mejor entrenador chileno de todos los tiempos. Por trayectoria internacional, seguro, y es normal que desde la federación se pongan en contacto con él. Terminará su contrato con nosotros a buen seguro, y cuando ya eso ocurra, ya él dirá si abordará o no esta aventura.
0: Sí, por eso te digo, yo creo que no. O sea, independiente a lo mejor que el Betis pueda estar pensando en la próxima temporada que no continúa, pero yo creo que una vez que el Betis lo manifieste,
1: un añito más,
0: que no va a continuar por la próxima temporada, hablo de la temporada ya 2027-2028, él perfectamente no le va a faltar, apenas sepa, no le va a faltar las ofertas. No le van a faltar las ofertas, independiente, te reitero, el club ahora es una determinación que él va a tomar. Pero de ahí a que se venga para acá, yo creo que Pellegrini perfectamente puede estar, no sé, dos, tres temporadas más tranquilamente dirigiendo en Europa, tranquilamente, te reitero. Ahora, hay un tema, que es tal vez el de la edad, el querer volver él a sus raíces, a su tierra, a Chile, y tratar de entregar también parte de lo que ha sido su experiencia en Europa. El problema está que aquí se va a encontrar con una selección chilena, como dice Andrés, tapándose un ojo, que la verdad, el fútbol chileno, no sé, o sea, cuando tú miras Europa, ¿cuántos jugadores tenemos en Europa? Y que estén titular y que marque una diferencia, como en algún minuto lo hicieron Sala, Zamorano, en fin, Elías Figueroa y muchos otros más, pero hoy día en la actualidad de lo que hay, ya tuvimos ahí el caso de otros jugadores como Vargas, como el propio Alexis Sánchez, entonces
1: en Sevilla.
0: Ese es el tema. Entonces yo no sé si él querrá un poco, no sé, lo veo como, no voy a decir que imposible, pero lo veo difícil, por lo menos ahora ya en este minuto, sí. Felipe.
1: Otros, recordemos que el fin de la semana pasada, ¿se acuerda que el estadio Germán Becker,
0: ¿sí?,
1: y el Nelson Iversul,
0: sí,
1: tuvieron
0: problemas? Claro.
1: Ahora se sumó otro, el de la portada de La Serena.
0: Sí, porque reitero, el frente climático llega con mucho viento, ¿no? Y eso obviamente es lógico. Ahora, te reitero, en el caso, voy a hablar específico de nuestro estadio, que en definitiva fue Tribuna Andes, Felipe, ¿eh?, para dejarlo claro, en donde la lona se rompió. Ya tuvimos una oportunidad de jugar de
1: así,
0: sí,
1: claro.
0: Y por lo tanto no creo que haya traer mayores inconvenientes. Ahora, tengo entendido que desde la Municipalidad de Chillán ya se están haciendo los trabajos para por lo menos sacar esta, y aunque quede el espacio ahí libre, sin un techo, pero sacarlo para que no haya inconvenientes, que el viento, que algo le pueda pegar a la gente, eso ya se está trabajando, ¿no? No sé si hasta este minuto se ha hecho, pero por lo menos se tiene pensado hacer para evitar cualquier problema mayor, o bien dejar un espacio como pulmón, como se le conoce, y evitar que ahí se instale gente que pueda sufrir algún inconveniente. Exacto.
1: Sí, además, como lo decía usted, Jorge, Ñublense podría ser de local sin inconveniente el domingo ahí, aseguró el municipio.
0: Sí, no, si no, además no hay mayores problemas, y eso se dijo el otro día, y reitero, yo vuelvo a reiterar lo que también dije, ya se tomó contacto con la empresa mexicana, que es la fabricante de estas telas, pero va a venir una persona para evaluar la situación, y van a aprovechar también el municipio de que este evalúe todo el tema de las telas, y si hay que cambiar más de una, dos, tres o cuatro,
1: hacerlo todo,
0: se va a intentar hacer el esfuerzo de que se haga ya ahora, y que no tenga Ñublense, o mejor dicho, la municipalidad, estar todos los años, cada vez que hay un temporal. Ahora, reitero, en una de esas el especialista dice, hay que
1: cambiarlas todas.
0: Se frota las manos y cambiamos las todas. Sí. Puede ser. Claro. Así que por lo tanto, podríamos hacer. Pero como están las cosas,
1: se puede jugar. Ya. ¿Se retoma, sabe qué cosa?
0: ¿Qué?
1: La Conmebol Sudamericana.
0: Ah, los
1: playoffs. Pues claro,
0: los playoffs. Sí, pues, y tenemos participación de equipo chileno, ¿no?
1: Sí, hoy tenemos dos partidos.
0: A ver.
1: A las 6, Nacional jugará con Tigre.
0: Ya.
1: Y la Católica de Ecuador con el Santos de Brasil.
0: ¿A qué hora son estos partidos?
1: 30. 18 y 20, 30.
0: 18 y 20, 30, entonces hoy se toman los playoffs. Recordemos que esos son partidos de ida y vuelta.
1: Sí, señor.
0: En donde obviamente se busca a quienes van a continuar en competencias de Sudamericana. ¿Quiénes se enfrentan aquí? Recordemos, los terceros lugares de lo que fue la Copa Libertadores de cada grupo versus los que terminaron segundo en cada grupo de la Sudamericana. Y en ese sentido, recordemos que O'Higgins terminó segundo en su grupo de la Sudamericana, Felipe,
1: sí,
0: y juega,
1: señor,
0: si no me equivoco, el jueves con quién y dónde.
1: El jueves juega el cuadro de O'Higgins con Boca Juniors allá en Argentina, 20-30.
0: Ahí está, ¿ya? Y después, la próxima semana, se irá a jugar el partido de vuelta en Rancagua, para lo que va a ser, por supuesto, también esa instancia. Y así, los que avanzan de estos playoffs se van directamente a la octava final de la Sudamericana, en donde ya están clasificados los primeros de cada grupo en esa posición.
1: Sí, además van a jugar el Bolívar Gremio, Santa Fe Caracas, mañana. Tres partidos más: Independiente de Medellín con Vasco da Gama, Sporting Cristal con el Bragantino y el Lanús con Cienciano 2030. Eso es entonces los partidos que se juegan en Sudamericana estos días con presencia chilena el jueves.
0: Exactamente, y recordemos que ya también los primeros y segundos lugares de la Copa Libertadores, en donde tenemos ahí a dos clubes chilenos, como son Católica y como lo es Coquimbo, que terminaron primero en sus grupos instalados, ya en agosto verán acción también por los octavos de final de esta Copa Libertadores. Ojalá, reitero, que O'Higgins pueda avanzar, que pueda meterse en los octavos de final de Sudamericana, y que los tres equipos chilenos, hablo de O'Higgins, hablo de Católica y hablo de Coquimbo, puedan llegar, ojalá, a regalarnos una final, ¿no? Que sería como la gran meta, me imagino, en este sentido, para, de una vez por todas, si no es a nivel de selección, por lo menos a nivel de clubes,
1: claro,
0: en el contexto internacional, Felipe, podamos tener una satisfacción, ¿no?
1: Sí, pues dejar ahí bien plantado el nombre de Chile, después de haber visto tanto partido, tanto fútbol en el Mundial, para no ver estos partidos, ¿ah?
0: Sí, fíjate que ayer estaba viendo ahí uno de los portales, Felipe, a propósito, ya para cerrar un poco y irnos a la pausa, estaba viendo un tema así como de momentos, ¿no?, del Mundial. Y dentro de eso hablaban de las selecciones que por primera vez acudieron a este Mundial y que obviamente no tuvieron una gran presentación. Sin embargo, hay otra, como por ejemplo, y me corrige, Felipe, ¿Irán o Egipto?
1: ¿Ya?
0: Egipto.
1: Sí.
0: Por ejemplo, ¿dónde está Salah?
1: Egipto, sí.
0: Oye, tuvieron muy buenos partidos, estuvieron ahí de haber a lo mejor avanzado mucho más. Le hicieron, por ejemplo, un gran partido a Argentina de todo aquello. Ah, Brasil, fracaso. Sí. Alemania.
1: Uruguay también, ¿por qué
0: Alemania,
1: no?
0: Para mí los fracasos, por ejemplo, Brasil.
1: Croacia.
0: Croacia, para mí Alemania.
1: Portugal.
0: Para mí Italia, para mí Portugal. Son selecciones que yo esperaba un poquito más, ¿no? Por último, a lo mejor estar metido en semifinales. Hablemos de los cuartos de final. Y lamentablemente no llegaron mucho allí. Entonces yo creo que son grandes fracasos. A propósito, se habla de que Klopp, ¿cómo se llama? Jürgen Klopp.
1: Ya.
0: Podría estar en la órbita de ser el seleccionado alemán. Y
1: Guardiola
0: ¿cómo
1: también
0: se llama? Guardiola, el técnico que era antes del City.
1: Sí.
0: Se habla de Italia. se habla de Italia, que lo estaría ahí ya intentando.
1: Mancini ahí.
0: Sí, se habla de que podría llegar.
1: Llegará. Bueno.
0: Así que bueno, vamos a ver qué es lo que pasa. ¿Vamos a la pausa?
1: Vamos a la pausa.
0: Ya, pues ya estamos de vuelta con más Ñuble Deportivo.
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0: Colombiano.
1: Continuamos en Ñuble Deportivo, en la sintonía grande de la Ñuble, Jorge Hernán.
2: Primero que nada, agradecer a la gente. Yo no es la idea, pero les agradezco que hayan entrado en este debate que teníamos con Felipe y con Andrea. Por ejemplo, aquí me escribe ahí un caballero, me dice, acuérdese del paraguayo Francisco Jiménez Dos Santos. Hizo un gol, dijo, en Talcahuano y después nunca más.
1: Sí, claro, tiene razón el auditorio.
2: Claro que sí. Yo también me acuerdo de otro jugador, Felipe, que no me recuerdo si era colombiano o era de la nacionalidad de Waterman, que es,
1: disculpe, panameño. No, pero estamos buscando
2: que
1: aquí.
2: Tuvo Ñublense ahí hace, no sé, unos 20 años atrás, 15 años atrás, que llegó también como central aquí también. Era así un medio pescado, buen físico, no tengo nada que decir, pero futbolísticamente un fracaso absoluto, man.
1: Palote,
2: exactamente. Por decirlo así. La verdad es que, bueno, han pasado así como también.
1: De tantos, han pasado otro, buenos jugadores, Jorge Nana.
2: Que me saco, sí, pues me saco el sombrero, o sea, uno no puede.
1: Y así a la vez también regular.
2: Por ejemplo, fíjate que Emanuel Villalobos, cuando llegó de Iquique, él venía pasando un momento muy mal, tanto en lo futbolístico como en lo personal, Emanuel Villalobos. Y aquí se destapó y fue un jugadorazo. Vargas Thiago me dice también acá otra
1: vez. Sí, Vargas Thiago, el brasileño.
2: Y que obviamente han sido también valores importantes. Por ejemplo, si me voy a años más atrás, Nishipuruk, el paraguayo, me acuerdo yo, el primer gol que hizo lo hizo con el ojo, pues, compadre, en la tarde lloviendo torrencialmente, le quedó marcado e hinchado el ojo. ¿Ah? No tengo nada que decir también de lo que ha sido ese interés, y también de jugadores que aquí también han llegado, la verdad es que nacionales, que definitivamente nada. O sea, por ejemplo, el Pájaro Gutiérrez. ¿Cuál fue el aporte del Pájaro Gutiérrez Ñublense? Ninguno, viejo, ninguno. Y cuando tuvo que aparecer, no apareció. Y por lo tanto, así ha habido de todo un poco, ¿no?
1: Recordábamos del paraguayo Roberto Armoa, ¿se acuerda?
2: También Roberto Armoa, claro.
1: Araujo, ¿se acuerda? El paraguayo Araujo también.
2: Y en el último tiempo, yo no me atrevo a decir de cuándo, pero en el último tiempo, Felipe, Ñublense también ha tenido muy buen ojo en cuanto a arquero, sobre todo uruguayo. Soy bien sincero en eso. Que han sido también Hermes Navarro, eterno goleador, claro que también. Sí, pues el Alcántara, ¿se acuerdan ustedes también? Alcántara.
1: Iván Alcántara.
2: Claro,
1: o sea. Benjamín Pérez, ¿se acuerda?
2: Sí, pues. Bueno, y los que llegaron en el 76, por ejemplo, Oscar Roberto Muñoz, el Herrera, que estuvieron ahí también. Bueno,
1: tenemos harta historia,
2: sí,
1: para contar.
2: Hay muchos jugadores que reitero, y otros que han marcado sin lugar a duda el corazón y se han ganado el corazón del hincha, ¿no? Que en eso también uno tiene que ser bastante claro. Por eso que cuando uno habla de, sobre todo en el tema de llegada de refuerzo y ese tipo de cosas, el Pato Galá, claro, ¿qué hizo el Pato Galá aquí? Ah, ¿se acuerda usted que tenía un puro auto bueno?
1: Llega al entrenamiento con el
2: Pato Galá, sí, gracias a la gente que nos está escribiendo. ¿Ah? Sí, bueno. Bueno, así también nos pasó en su minuto con este chico que era de Católica, oye, que ahora está jugando justamente en Limache, el central. Ay, se me fue. Que se lesionó.
1: Ah, el Poncho.
2: Farot.
1: Poncho Parot.
2: Ay, ¿no?
1: Vámonos con los de ahora.
2: Cuénteme.
1: Bueno, pues ya preparándose Jorge Nan, entrenando Ñublense para lo que se viene para este domingo frente a Palestino, pues.
2: Sí, rival complicado. Palestino.
1: Está dos puntos arriba de Ñublense, Palestino.
2: Sí, está dos puntitos arriba en la tabla de colocaciones. Creo que también para ellos no ha sido una primera rueda tal vez como se la esperaban, con altos y bajos, pero que en el último tiempo, Felipe, me atrevo a decir, y ahí te voy a pedir un poco de ayuda en estadísticamente, Palestino vino con una remontada interesante, ¿eh?
1: Hablemos
2: de los tres partidos, ¿cómo le fue a Palestino?
1: Tiene dos victorias, un empate y otra victoria terminando la fecha 15.
2: Ahí está, o sea, hablemos de los cuatro partidos, hablamos de tres triunfos y un empate.
1: Exactamente.
2: O sea, estamos hablando de 13 puntos, ¿no?
1: Le permitió también.
2: Sí, de 10 puntos, perdón. Tres victorias y un empate son 10 puntos de un total de 12. Sí, eso le permitió realmente. Había comenzado bastante mal Palestino. Sí. Arrancó bien, pero después cayó ahí en un momento en que no le fue del todo
1: bien. Y Palestino tiene más derrotas que Ñublense.
2: Y claro, tiene buen equipo, ¿no? Si uno no puede conocer el equipo que tiene Palestino, o sea, es un equipo bastante interesante en cuanto a nombre de jugadores, y yo creo que eso también habla, ¿no?, de lo que este equipo paisano, como se le conoce, y que, bueno, es un hueso duro de roer, y no me cabe ninguna duda que, como siempre lo han escuchado, y ya mañana seguramente ustedes van a estar escuchando algunas palabras, porque mañana es el punto de prensa de JJ Rivera ahí en Paso Alejo. Va a ser un análisis bastante claro de este Palestino, de cuáles son sus virtudes y cuáles tal vez también son un poco sus falencias, pero que en líneas generales no va a ser fácil. O sea, para mí en esta segunda rueda, créanmelo, ¿eh?, ni los colistas van a ser equipos fáciles. Aquí todos algo se están jugando, ¿no? Se terminó la primera rueda, para algunos bien, como Colo Colo, que terminó escapado, si no me equivoco, 10, 12 puntos por sobre su más cercano perseguidor, que es Católica, y después el resto, ustedes lo escuchaban, o sea, Ñublense que está octavo está a 2 puntos de Católica. Entonces, así está de apretada la tabla de posiciones entre el segundo y, podríamos hablar, el décimo segundo. Las diferencias son mínimas. O sea, tú ganas un partido, te metes arriba, pierdes un partido y te quedas metido de mitad para abajo. Entonces, todos se van a jugar algo. Palestino viene también a intentar, ¿no?, mejorar, dejar una mejor impresión y, ¿por qué no?, meterse también por pelear cupo a torneos internacionales, porque saben que lo pueden hacer. Como lo decía muy bien Andrés hace un ratito atrás, tiene un muy buen equipo. Y eso, obviamente, creo yo que es lo que tal vez el técnico nuestro, hablamos de JJ Rivera, es lo que está justamente durante esta semana llevando a efecto en ese trabajo con sus jugadores para planear un poco la estrategia y la forma en que se va a enfrentar este partido. Ahora, siendo de local, en donde lo hemos dicho en estos días previos a ustedes, Ñublense, su falencia, su talón de Aquiles en esta primera rueda fue justamente su participación en calidad de local, ¿no? En donde tuvo muchos empates, algunas derrotas, también hubo triunfos, no tengo nada que decir, pero fueron menos, y por lo tanto no me cabe ninguna duda que hacia allá va a apuntar Ñublense, a tratar de mejorar esa actitud en calidad de local, y en donde justamente este partido ante Palestino, Ñublense lo quiere ganar, Felipe.
1: Sí, pues estamos viendo acá números de Palestino. Recordemos que Guillermo Farré,
2: sí,
1: el técnico argentino, que técnico. Exactamente.
2: Él llegó, si no me equivoco, como a mitad de la primera.
1: Llegó como en la primera semana de mayo.
2: De mayo, exactamente.
1: En la primera semana de mayo. Aquí está. Llegó, su debut fue el 30 de abril del 2026.
2: Finales de abril, principio de mayo.
1: Fue en un partido internacional frente a Gremio en el cual igualaron 0-0.
2: Claro, ¿se acuerdan? Por la Copa Cisterna. Sudamericana.
1: Sí, ahí fue el debut de Guillermo Farré, entrenador entonces de Palestino. Recordemos que tiene jugadores destacados, que los que más juegan está Tapia, ¿se acuerda?
2: Tapia.
1: Está Sebastián Pérez en el arco.
2: Sebastián Pérez, sí, el zanahoria.
1: Sí, el zanahoria. Ian Gargues, que también Gargues ha sido seleccionado, sí, chileno. Fernández, está Zúñiga.
2: Está el Velociraptor ahí también.
1: También, ¿no? Pues sí, también está el Velociraptor. Está César Munder, el César ex Munder, de Cobresal.
2: Sí.
1: Nelson Da Silva, el ex goleador de Limache, así que...
2: Sí, ahí, no, tiene un equipo bastante interesante el cuadro de Palestino, por eso te digo que si uno lo mira hoy día no hace falta. Ahora Palestino ya no tiene nada que hacer en el contexto internacional, se tendrá que abocar en lo que es tal vez el tema de la Copa Chile y del torneo nacional, y por lo tanto, al igual que Ñublense, tiene estos dos desafíos, y creo que Ñublense debe también mejorar. La gente me pregunta por el tema refuerzo, yo la verdad es que hasta este minuto
1: nada,
2: no hay absolutamente nada en cuanto a la llegada de nuevos refuerzos, de nombres que hayan sonado tampoco, en cuanto a lo que puede ser una posibilidad, ya sea del contexto acá nacional,
1: sí,
2: o internacional. Vamos a ver definitivamente qué es lo que pasa, pero yo, por lo que hemos visto en el último tiempo, si llegará uno. ¿Ya?
1: Pero que llegue a aportar realmente.
2: Pero exacto, o sea, eso es lo que uno quiere, ¿no? Ahora, ese uno, si tú fueras JJ Rivera, ¿dónde lo colocas ese uno? ¿Dónde te la juegas por ese jugador?
1: En la delantera, diré.
2: ¿En la delantera?
1: Sí.
2: Ahí tú crees que usted...
1: Bueno, pensé que Geraldino ha tenido buena actuación, ha venido marcando, sí, pero hace falta ahí otro también que lo...
2: Yo creo, yo me la jugaría, yo me la jugaría con un volante mixto, ¿no? Ya. Yo me la jugaría, si es uno, con un volante mixto, pero un volante que realmente tenga llegada, un volante que realmente se sume como un delantero más, po. y que tenga capacidad de finiquito y todo aquello que porque hoy día Ñublense no tiene un especialista, por ejemplo, en tiros libres. No lo tiene. Díganme lo que me digan, por el gol de Cepe, todo lo que quieran, pero no tiene un especialista, un jugador que sea capaz de o pegarle directo al arco de buena manera, Felipe, sí. o enviar un buen centro a un compañero. ¿Ya? Entonces, si yo fuera por ahí, me la buscaría. Para intentar darle más juego también, porque cuando
1: un
2: uno
1: tipo
2: mira...
1: González de O'Higgins.
2: ¿Ah?
1: Un tipo González de O'Higgins, un jugador,
2: claro,
1: así,
2: un jugador así,
1: de esas características.
2: Un jugador de esas características. Pero sabemos, como dice Andrés, que están del presupuesto que tiene.
1: No, pero para...
2: Pero más o menos, sí. Sí, más o menos por ahí tiene que ir. Entonces, te reitero, para la gente un poco dejarlo tranquilo, hasta este minuto Ñublense no dio atisbo de posibilidad de reforma, ni siquiera de nombres que puedan sonar. Sí. Y en algún minuto, Felipe, y aquí te pido también ayuda, se habló este chico de Santa Cruz, no me recuerdo, que era goleador del equipo de Santa Cruz, que podía permitirle a Ñublense la posibilidad también de sumar minutos, si no me equivoco, sus 20. Finalmente eso se desechó,
1: sí.
2: Se descartó, porque ya ese jugador firmó por otro equipo del fútbol chileno. Así que, por lo tanto, no va a ser aquello ya que en algún principio sonó, que Ñublense estaba interesado. ¿Se recuerdan ustedes cuando dijo por ahí el técnico J.? Tal vez ver la posibilidad, le llegaba a un jugador...
1: Diego Arias,
2: justamente. Pero ya eso se descartó porque firmó nuestro equipo. Vamos a ir a la pausa, nos dice nuestro director, y ya estamos de vuelta con más Ñuble Deportivo.
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2: Ya, estamos de vuelta para seguir hablando. Ahora, a ver, ¿qué es lo que Ñublense debe mejorar? Ya lo hemos dicho. Primero, su rendimiento en calidad local. ¿Ya? En eso estamos absolutamente claros. Ñublense tiene que intentar mejorar y ganar más partidos en calidad de local. Yo no estoy hablando de golear, ganar 1-0, ganar, sumar 3 puntos, yo creo que eso es lo primordial. Tratar de mantener lo que hizo en calidad de visita. O sea, hubo partidos que también en calidad de visita Ñublense, no tengo sumó nada más que decir, sumó más y en algunos casos nos sorprendió. La verdad es que yo soy bien sincero en eso.
1: Sí, mire, de local Ñublense está 13º en 10, con 10 puntos.
2: Exacto.
1: De, o sea, local, ¿eh?
2: ¿Cuántos partidos jugados? Disculpe.
1: 8 partidos.
2: De 8 partidos.
1: 2 ganados, 4 empates y 2 perdidos.
2: ¿Ve?
1: De local.
2: De local.
1: De visita Ñublense está cuarto.
2: Cuarto.
1: De visita tiene 12 puntos. En 7 encuentros ha ganado 3, empatado 3 y solamente ha perdido 1. De visita.
2: ¿Y con qué perdimos ya?
1: Con Colo Colo.
2: Con Colo Colo. Ah, la golea.
1: Sí. Así que por eso, digamos, lo que decimos y destacamos, Jorge,
2: por eso digo, la visita. La idea es tratar de que estos partidos, ¿no? Como tú muy bien lo señalas, que ya obtuvo triunfo en calidad de visita, la idea es que de local también los pueda ganar. Ahora, te reitero, aquí todos los equipos van a jugar con dientes apretados, cada punto se va a pelear a muerte, todo lo que usted estime conveniente. Bueno, es un tema, yo hablo primero mejorar su condición en calidad local y tratar de mantener lo que hizo en calidad de cita sería como el ideal. Sería como el ideal, no digo que va a ser así, pero sería como el ideal.
1: Asegurar más todos los partidos de local.
2: Exacto. Segundo, ¿qué debe mejorar Ñublense? Primero, debe mejorar el tema del finiquito. ¿Ñublense genera? Sí. ¿No genera 500 ocasiones de gol? Sí, no la genera. Pero genera. El tema está que hay que pegarle, como dice Andrés de repente, cuando se nos enoja Andrés, fuera del área también hay que probar, hombre. Hay que atreverse, no importa si la pelota te puede salir para las manos de San Pedro, te puede salir para el tiro de esquina, te puede salir para cualquier lado, pero hay que tratar de pegarle fuera del área. Hay que tratar, Ñublense se tiene que atrever. Y ahí es cuando yo te digo, de repente a lo mejor no tiene un jugador que tenga esa característica que le pueda permitir a Ñublense por la derecha, por la izquierda, por el medio, patear. No importa si, reitero, la pelota puede salir lejos. No importa. Pero intentar buscar esa herramienta, tratar de explotar un poco más esa herramienta. ¿Qué otra herramienta tiene que explotar Ñublense? Tiros libres preconcebidos, jugadas preconcebidas. Porque no me recuerdo de muchas que Ñublense haya podido intentar, y de las que intentó, me parece que muy pocas, o tal vez ninguna dio resultado, salvo el tiro libre de Céspedes, que me recuerdo yo. Pero de ahí paremos de contar, ¿no? Entonces, eso tiene que mejorar. ¿Qué es lo que tiene que mejorar? Mediocampo. Ñublense no puede ser un pasadizo. Yo lo lamento, yo reitero con todo lo que quiero, yo no voy a hablar del chico de acá, porque el chico Mancilla es nuestro y lo voy a defender a un que tenga un partido extraordinario o que tenga un partido malo, lo voy a defender porque es nuestro y yo quiero que los nuestros estén y tienen que aprender, ¿ya? Alguien me decía el otro día, pero con 18 años, con 20 años, no importa, viejo, todavía en nuestro país a esa edad, discúlpenme, no se vayan a enojar los papás, pero el destete no se produce en nuestro país. Y por lo tanto Ñublense en el medio, cuando no está lamentablemente un jugador
1: Reyes,
2: Ñublense es un pasadizo, Andrés, sí. ¿Sí o no? Lo hemos visto ya cuando se lesionó en estos 3 o 4 partidos. Ñublense era un pasadizo por la zona media. Era un pasadizo. Entonces, hay que también ahí hacer un trabajo para que eso no ocurra. Porque el Lolo Reyes nos puede lesionar en cualquier minuto. Se puede resfriar. Se puede enfermar. Se puede lesionar. Y gracias a Dios tenemos un jugador, que te reitero, démelo siempre, al Lolo, que creo yo que cumple una función, que se echa el equipo arriba por algo del capitán. Y en el bloque defensivo también, concentración, pues, viejo. La concentración, o sea, a Ñublense, no sé, terminé cuántos 3 o 4 partidos que te hicieron goles o saliendo del primer tiempo.
1: O con balones detenidos.
2: Exacto, entonces es un tema que Ñublense tendrá que mejorar y me imagino que por ahí va, ¿no? Todo este trabajo de estas 2 semanas para seguir mejorando, como lo dice el técnico, todos los días se aprende, todos los días hay que mejorar, todos los días hay que tener. Ahora es la disposición de cada uno lo que ocurre en un partido.
1: Ya, nos vamos, Jorge Hernán.
2: Ya, pues.
1: Mañana ya seguramente vamos a tener ahí
2: notas. No, si mañana vamos a tener a JJ, ¿sí? Rivera, no le quepa ninguno. Porque el punto de prensa mañana a las 12 hay un paso lejos.
1: Para conocer todo lo que se ha hecho.
2: Muy bien.
1: Y lo que se viene.
2: Ya, pues.
1: Hasta mañana.
2: Chao.
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0: 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Son las 14 horas. 59 minutos. 90 años construyendo una sólida amistad. 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
1: Muy bien, amigos, les saludamos a esta hora en la sintonía grande. 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Y nos vamos a las canciones. Aquí está el Chico Trujillo.

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Está cayendo agüita en Chillán en estos instantes, ¿eh? Sí, señor, está cayendo agüita. No fuerte, fuerte, pero sí ha sido persistente, ¿eh? A eso de las 8 de la mañana estaba lloviendo ya, ¿eh? Pero bueno, así es la vida, así es la vida. Estamos en pleno invierno y ojo, ¿eh? Ya estamos a 21 de julio. O sea, falta la nada misma, señor, para que se nos vaya el séptimo mes del año y comencemos el fatídico mes de agosto, ¿verdad? ¿Será mito o realidad? Vaya usted a saber, ¿verdad? Vaya usted a saber. A ver, ¿qué dice por acá? En cuanto a información, dice un adolescente de solo 17 años fue herido a bala durante un ataque armado por parte de un sujeto que se movilizaba en vehículo en calle Toro Mazote, en la comuna de Estación Central. Se produjo un ataque con múltiples disparos realizado por sujetos que se movilizaban en dos automóviles que paseaban por esa calle, dirigidos hacia un grupo de personas que se encontraba compartiendo las afueras de un edificio, informó el fiscal Felipe Olivari. Estas personas, las víctimas, huyeron hacia el interior del hall de este edificio e incluso algunos de los disparos penetraron hacia el interior del inmueble, provocando daños en las paredes y en los acrílicos. Una de las víctimas, un adolescente de 17 años, de nacionalidad colombiana, resultó con una herida por impacto balístico en una de sus pantorrillas, agregó el persecutor. El resto está sujeto a información y a investigación. Vamos a ir a más canciones. Aquí nos quedamos con Gypsy. Esto es El Baile.

0: Bueno, que hoy son las 15 horas con 19 minutos, las 15 con 19. Estamos compartiendo los impactos tropicales. 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Ha caído agüita, pero por supuesto que ha caído agüita, ¿eh? No tanta como nosotros quisiéramos o como se presumía, pero que ha caído agua, ¿eh? Vamos a ver cuánta agüita ha caído. Fíjese usted que hoy, atención amigos, ¿eh? Hoy han caído 6.8 milímetros hasta el minuto, 6.8 milímetros hasta el minuto en la capital de la región de Ñuble. Ayer cayeron 1.2, o sea, la sumatoria tenemos en estos instantes 8 milímetros, ¿eh?, de agua caída en la región de Ñuble, por lo menos en la capital de la región de Ñuble, 8 milímetros. ¿Cómo va a estar la cosa, no es cierto, para el resto del día? ¿Va a caer más agüita? A ver, veamos en forma inmediata, ¿eh? Hoy es martes, dice... Y por la tarde, a ver, cubierto y chubascos débiles con viento, ojo, a prepararse que se va a levantar viento, vientos entre los 25 y los 40 kilómetros por hora, con ráfagas de hasta 50 kilómetros. Por la noche va a estar idem, pues, pero con ráfagas de viento de hasta los 60 kilómetros por hora. Así que si usted quiere salir a alguna parte y lo puede evitar, evítelo, porque si no va a pasar un mal rato. Vamos a más canciones en los impactos tropicales. Aquí está Climax.
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Muy bien, amigos, son las 15:29, las 15:29, estamos en directo juntos a Congelado Santa María, donde nos va a encontrar usted en Prat con 5 de abril. Antes de ir a la pausa, ¿le parece que nos quedamos con Coquimbo Tropical? Perfecto, en los impactos tropicales.

0: 15 horas, 33 minutos.
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Bueno, amigos, son las 3 de la tarde con 43 minutos. 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Aquí está la sonora santiagueña.

Bueno, amigos, faltan solo, ¿cuánto? A ver, 9 minutos para que sean las 4 de la tarde, 9 minutos para las 4. 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A ver, hay una información que preocupa, ¿eh? Atención, porque, a ver, dice lo siguiente, a preocuparse, muchachos, ¿eh? Dice, la Asociación de Productores de Pisco manifestó su preocupación por los efectos que está provocando el intenso sistema frontal en productores y empresas pisqueras de las regiones de Coquimbo y Atacama. Las condiciones obligaron a evacuar algunos sectores y a mantener interrumpidas diversas labores productivas como medida preventiva. Gran parte de las plantas de producción de la industria pisquera suspendió temporalmente sus operaciones, sostuvo el gremio, agregando que se activaron planes de contingencia para proteger a trabajadores, instalaciones y comunidades cercanas. Además, los primeros antecedentes dan cuenta de un número importante de productores de uva pisquera afectados, indicó, principalmente por pérdidas en parrones, daños en infraestructura agrícola, interrupciones de faenas y dificultades de acceso. No vaya a ser cosa que esto se utilice para decir, ya, se eleva el precio, ¿no es cierto?, del pisco en Chile. Usted sabe, cuando llueve mucho, no, que las cebollas, no, que las papas, que en fin, que aquí, que allá. Y por ejemplo, algunos productos son de guarda, como las papas, las cebollas, en fin, pero se aprovechan de la nobleza, ¿verdad? Vamos a ver qué pasa con el tema este del pisco. Faltan solo 8 minutos para que sean las 4 de la tarde. Aquí están los grandes de Colombia.

Y nos comenzamos a despedir, muchachos, junto a los congelados Santa Amalia de Prat con 5 de abril. Nos vamos a reunir mañana nuevamente a partir de las 15 horas. Que estén bien y nos vamos con la Sonora Casino.

0: 15 horas, 58 minutos.
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Radio Ñuble con nombre de región. ¿Cómo le va? Gusto de saludarles a todos y cada uno de nuestros auditores y auditoras que nos sintonizan a diario durante todo el día, pero principalmente en este horario, que es la tarde entretenida, donde tenemos una buena selección de música, de canciones que esperamos sea de vuestro agrado. Bienvenidos y bienvenidas.

0: 16 horas, 7 minutos.
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16 horas, 11 minutos. Cantantes chilenos y de otros países, damas y varones, todos tienen su cupo aquí, en la tarde entretenida de Radio Ñuble.

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1: Hola, hola, hola, ¿qué tal? Un placer inmenso de poderles saludar y bueno, seguimos con el mal tiempo y todo esto a todas las personas damnificadas. Un saludo muy afectuoso, paciencia, resignación, ya que están todos ya poniéndose las botas como buen chileno, ya ayudando al cuerpo de bomberos sobre todo. Las autoridades, los señores alcaldes, un saludo muy en especial a todas las personas en especial. Y pensando en todo lo que ya está pasando y tantas situaciones, siempre tenemos que tener cuidado, sobre todo con los niños, que los resfriados, ahora vienen los resfriados, cuidado con la estufa, mire que tenemos apagones, que se corta la luz, que llega la luz, hay que tener cuidado. ¿Por qué? Porque estamos pasando por una situación. ¿Será una prueba de destino? ¿Será una prueba de Dios? ¿De qué puede ser esta prueba que estamos pasando? ¿O qué lección tenemos que aprender referente a toda esta situación? Sí, hay una lección. Hay una situación que estamos pasando y debemos abrir los ojos. Que cuando vamos a comprar un terreno, una cosa así, no tiene que estar arriba un cerro, porque todos los sofocatones han pasado por eso mismo, a través de todos los pueblos, ¿cierto? Y las ciudades también que están pasando por esto. Entonces, esa es la lección. Por eso, cuando usted vaya a comprar un terreno, o se inscriban, o le salga el subsidio, por favor, fíjense bien de que realmente no vaya a estar cerca de todo lo que ya está pasando, que ustedes saben. Porque la juventud es corta, la vejez la larga. ¿Y qué lo espera el día de mañana? Nosotros ya estamos para otro lado, pero realmente esta juventud a veces no piensa, no analiza, pero sí deben aprender una lección. 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
1: Vamos rápidamente con la correspondencia El Desesperado. Bueno, estoy haciendo un análisis referente a través de la grafología y el perfil de la letra de este señor que está muy desesperado, ya que él tenía una plata en sus cajones. Y su señora siempre le pedía las llaves para sacar dinero, para ir al supermercado, para pagar una letra, para pagar el agua, la luz, el teléfono, etc. Pero realmente él fue viendo que la cajita grande que tenía se fue achicando. Entonces quiero saber realmente quién está sacando el dinero o qué está pasando con la plata. De antemano, estoy desesperado del signo de Piscis. Bueno, un saludo muy en especial a los piscianos, ya que viene un cambio muy importante en la parte planetaria. Así viene Piscis, Tauro y también cáncer, que van a tener que aterrizar en ciertas cosas y aprender lecciones de la vida, y con esas lecciones de la vida van a salir airosos en muchas situaciones, en la salud, en el dinero, en el amor, así lo dicen los astros. Bueno, referente a todo lo que está pasando, amigo mío, estoy haciendo un estudio referente a la situación. Lo que pasa es que su señora se abre el cajón, y en el cajón ella tiene su billetera con dinero, porque ella tiene negocios aparte, y la parte más segura ella la pone en el cajón. A usted cuando le saca 20, 30 mil pesos, más no, porque ella ya es autosuficiente, porque en el negocio a ella le va bien. Pero como usted es un poco medio desconfiado y confundido, a veces también usted deja la billetera en cualquier lado, y realmente las llaves también no tienen ojo para la persona que le puede sacar dinero.
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Somos La Tarde Entretenida en Radio Ñuble. 16 horas, 24 minutos.

0: 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Son las 16 horas, 28 minutos. 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

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No olvide que después de nuestra tarde entretenida se vienen los recuerdos, los clásicos de siempre.

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0: Gracias por estar con nosotros. 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
1: 17 horas, un minuto.
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2: Bueno, amigos, les saludamos a esta hora. Bienvenidos a compartir los clásicos de siempre con el gentil patrocinio de la Casa del Aseo, Sacinas Cordillera y Óptica Alturas. Nos vamos inmediatamente a las canciones. Comenzamos con los hermanos Carrión.

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3: Bueno, amigos, son las 5 de la tarde con 11 minutos y medio. 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En las canciones invitamos a los ecos. Vuelve a mi barquita, ¿eh?

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3: Bueno amigos, son las 5 de la tarde con 19 minutos, las 5 con 19, Cecinas Cordillera tiene para ustedes la paleta de cerdo a muy buen precio, solo 2.900 pesos, imagínense usted, pues, lleve la cantidad que esté conveniente, anda buscando longaniza 100% puro cerdo, Cecinas Cordillera, Claudio Arrao 1149. 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En las canciones, aquí está el sonido de los galos.

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3: Las 5 de la tarde, 25 minutos y medio. 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Los clásicos de siempre, la sintonía grande de la Ñuble. Usted se acuerda de los pasteles verdes, ¿cierto? De Perú, correcto. Esto se llama Quinto Patio, lo recordamos a esta hora en los clásicos de siempre.

0: 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Son las 17 horas, 29 minutos. 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
3: Bueno amigos, son las 5 de la tarde con 32 minutos y estamos en la segunda parte de los clásicos de siempre con el gentil patrocinio de la Casa del Aseo, Cecinas Cordillera y Óptica Alturas. Canción que obtuvo el segundo lugar en el Festival de Benidorm de 1982. El primer lugar fue para Fernando Viergo, ¿se acuerda usted con la canción Yo pienso en ti? No, Yo creo en ti. Y el segundo lugar fue para la canción de Joaquín Sabina. El título es Princesa. La recordamos a esta hora en los clásicos de siempre.

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3: Las 5 de la tarde, 41 minutos, los clásicos de siempre. 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Su nombre, Los Golpes, por lo más sagrado, ¿no?

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3: Faltan solo 12 minutos para que sean las 18 horas. 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Nos vamos a ir a la Argentina, gran compositor, cantante, actor, director de televisión y de cine, su nombre, Leonardo Fabio. Esto se llama La Rubia del Cabaret.

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3: Faltan solo 4 minutos para que sean las 18 horas. 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Y nos comenzamos a despedir junto a la Casa del Aseo, Óptica Alturas y Cecinas Cordillera. Nos vamos con ritmo de la presa, ¿no? Aquí están las hermanitas García, Frecuencia Mod. Qué clase.

0: 18 horas en punto.
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4: Las 18 horas con un minuto, la información dice lo siguiente. Dice por acá, ¿verdad? Atención, la fiscal subrogante de Quirihue, Gloria González Figueroa, obtuvo prisión preventiva para un hombre de 72 años que fue formalizado por secuestro, amenazas y lesiones menos graves, todo en contexto de violencia intrafamiliar y violencia de género. La fiscal subrogante explicó que cerca de las 20:30 del lunes último, el imputado, de forma agresiva y amenazante, obligó a su ex conviviente a subir a la camioneta que guiaba por la calle Julio Lamas en Coelemu. La víctima, en contra de su voluntad, fue trasladada hasta una cabaña del sector Maitenco, en la comuna de Trehuaco, donde la mantuvo retenida contra su voluntad. Vamos a escuchar precisamente a la fiscal, ¿no es cierto?, que explica con mayores detalles este hecho. Escuchemos.
5: Hoy se realizó el control de detención y la formalización de investigación respecto de un imputado por los delitos de secuestro, lesiones menos graves y amenazas cometidos en contexto de violencia intrafamiliar y violencia de género. Los hechos ocurrieron la tarde del lunes, cuando el imputado obligó a su ex conviviente a subir a un vehículo, la traslada a un inmueble en el sector Maitenco de la comuna de Trehuaco, donde la mantuvo retenida en contra de su voluntad por varias horas. Durante ese tiempo, además, la agredió y la amenazó. La víctima logra contactarse con una persona y solicitar ayuda, lo que permite la rápida intervención de carabineros, y es gracias a este oportuno actuar de los funcionarios de la subcomisaría de Coelemu que fue posible rescatar a la víctima y detener al imputado. En la audiencia solicitamos la medida cautelar de prisión preventiva, ya que estimamos que la libertad del imputado constituye un peligro para la seguridad de la víctima. Y el tribunal acoge nuestra petición, decreta la prisión preventiva y fijó un plazo de investigación de 90
4: días. Ahí estaba la información, reiteramos un plazo de 90 días. Para la investigación, las palabras de la señora Gloria González, quien es la fiscal subrogante. La información a través de la sintonía grande.
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4: Bueno amigos, les saludamos a esta hora en la sintonía grande, nuestros datos de compra, venta o arriendo, nuestra feria libre, juntos a Aqualeti, la fusión perfecta y Ortopedia Arrau.

0: Ahí teníamos, pues, de Alberto Aguilera, más conocido como Juan Gabriel con Maná. Se me olvidó otra vez. Son las 6 de la tarde con 11 minutos, las 6 de la tarde con 11 minutos. 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Buenas tardes.
1: Hola, buenas tardes.
0: ¿Cuál es su nombre?
1: Claudia.
0: La señora Claudia, ¿de dónde llama usted?
1: De Cachillán.
0: Le escuchamos, amiga mía, a ver.
1: Tengo un lavamanos para vender, está vende completo, con lavamanos, llave y pedestal.
0: Completo. ¿En cuánto lo vende?
1: 30
0: mil pesos. Deme su teléfono, por favor, a ver.
1: Impecable, ¿no?
0: Su teléfono.
1: El
0: 9-77-07-03-06-92. ¿Sabe que ayer llamó un caballero que compraba uno, ¿eh? A ver si lo tengo aquí, le doy el número, pero a ver si lo encuentro. Acá está. ¿Tiene la vía a mano o no?
1: Sí, lleva un segundito.
0: Le doy el segundo, ¿eh? Ningún problema. No olvide usted. ¿Ah?
1: Acá los secretarios están activando el...
0: Ah, perfecto. Y ahí yo mientras tanto...

0: Muy bien, amigos, estamos en vivo y en directo, 89.7 en FM, 900 AM, en nuestro espacio, la Feria Libre, para que usted se contacte y pueda vender, arrendar o permutar. 42-22-52-828, con el gentil patrocinio a esta hora de Ortopedia Raus. 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Buenas tardes. Buenas tardes, ¿cómo le va? ¿Cuál es su nombre?
1: Ramón, Memito.
0: Mi amigo Ramón Vega, ¿no?
1: Sí, para rectificar algo de ayer.
0: A ver, ¿qué pasó? A ver.
1: Viste que tengo el sitio a la venta, ahí está incluido que hay una casa en el sitio, ¿eh?
0: Ah, en Chillán Viejo.
1: Sí, en Chillán Viejo.
0: Con casa. ¿Y la casa, cómo es la casa?
1: Está habitable.
0: Ya.
1: Está viviendo mi hermana.
0: O sea, un sitio urbanizado con todas las de la ley.
1: Sí, todo papeleo, todo en regla, hice todos los trámites cuando estuve.
0: Mira qué lindo. Oye, le voy a contar a la gente que don Ramón, ¿no es cierto?, es oriundo de Chillán Viejo, pero lleva más de 30 años viviendo en la Argentina, ¿cierto?
1: 41.
0: Bueno, más de 30, 41. Está el hombre todavía medio sentido por la pérdida de Argentina frente a España, pero ¿qué le vamos a hacer, pues?
1: Sí, pero te enteraste lo que pasó, ¿no?
0: A ver, ¿qué pasó? A ver.
1: Yo sabía que algo iba a pasar. Cuando pusieron la bandera de la Malvina Argentina, ya digo, acá hay quilombo y algo va a pasar.
0: Ya.
1: Viste que pus,

0: pusieron un trapo, que las Malvinas son argentinas.
1: ¿Y ahí?
0: Y después hay tres jugadores que están con la bandera que juegan en Inglaterra.
1: Ah.
0: Y fueron amenazados y la FIFA, según el reglamento, no podés poner bandera a lesión de... O sea, el deporte es deporte, no tenés sí. que mezclar el deporte con la política, que eso ya es política lo que hicieron.
1: Sí, es verdad, eso
0: y
1: sí.
0: Y le dijeron que la copa no se la llevaban y se tenían que dejar ganar, o si no, una multa no sé cuántos millones y suspendido uh-huh. la Argentina por 10 años. Eso es lo que pasó.
1: Pero sea usted, yo, eso obviamente usted lo escuchó, ¿cierto?
0: Claro, sí. Es lo que se está.
1: Ya, esos son rumores, ¿no es cierto? Son rumores de gente que no acepta que lamentablemente Argentina fue superada. Porque yo he conversado con 50.000 jugadores y ellos cuando entran a la cancha se les olvida todo. O si no, hagamos un poquito de historia cuando Argentina le hizo 6-0 a Perú en el Mundial de Argentina 78, cosa que era imposible, sí. pero también hubo cosas medias extrañas. Lamentablemente, sí, Ramoncito, es imposible separar algunas cosas, ¿no es cierto?, del deporte. Nos gustaría, imagínate si Donald Trump llamó al presidente de la FIFA para absolver, ¿no es cierto?, a un jugador de... ¿A quién fue que le quitaron la amarilla? A uno de...
0: Claro, sí.
1: De Estados Unidos. Sí, se da cuenta, ¿no? Se da cuenta de lo que le digo, ¿no?
0: Claro.
1: No, si la gente siempre inventar cosas, siempre inventar cosas. Cuando, ¿se acuerda cuando dijeron que la Copa Centenario no se le iban a dar a Chile por no sé por qué cosa que inventaron también ahí? No, ya. Mire, como dicen ustedes, amigo mío, a llorar a la iglesia, hermano, a llorar a la iglesia. No, no le haga caso a ese tipo de cosas, son rumores.
0: Sí, ustedes nos robaron dos Copas América a ustedes, ¿eh?
1: ¿Cómo que ustedes? ¿Nosotros tienen que decir? Pues ustedes de acá también, pues ¿qué me angustino raro? Deme su teléfono, por favor, don Ramoncito, a ver.
0: Listo, memito. A ver. 98.
1: Ya.
0: 33.
1: Ya.
0: 86.
1: Perfecto.
0: 716.
1: Vale 200 millones, me dijo usted, ¿cierto?
0: Sí, incluye la casa,
1: sí, perfecto.
0: Voy a Arellano 351.
1: En Chillán Viejo. Ramoncito, un abrazo ahí a Bahía Blanca en Argentina,
0: ¿eh? Un abrazo, memito, chao,
1: que esté muy bien. Mire, lo que me contó el amigo Ramón, yo también lo escuché en la mañana, pero ¿sabe quiénes son los tipos que echan a correr esos rumores, no? Son periodistas que ya no están en los medios más grandes a nivel mundial, como en ESPN, en Fox, o en las radios grandes de Argentina. Están solamente como por internet.

nada que Brasil se dejó atemorizar porque estaba ese cartel, o que Chile se había obligado a ganar porque estaba ese cartel. Cosa que los hinchas son dueños de escribir y hacer lo que estimen conveniente, ¿no? 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Vamos a las canciones y regresamos.

Nos vamos a la pausa, ¿le parece? No, regresamos dentro de un instante en nuestra Feria Libre. Si no tuviera...

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0: 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Son las 18 horas, 29 minutos. 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

0: Ok, son exactamente las 18 horas con 38 minutos y medio. 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Dice por acá también, Marisa vende un Toyota año 80 para desarme, 971-3870-55. Buenas tardes. ¿Cómo le va? ¿Cuál es su nombre?
1: Sergio.
0: Don Sergio, lo escuchamos.
1: Sí, ¿sabe que usted desearía saber el número de teléfono del señor que vive en Bahía Blanca? Porque yo vivo por allá también, por eso.
0: ¿Usted vive en Argentina?
1: Sí, de Bahía Blanca.
0: ¿Y me está llamando de Argentina o está acá en Chile?
1: No, de acá. Yo me vine hace 5 años que llegué acá.
0: ¿Ahí nos está escuchando en Bahía Blanca, en Argentina?
1: Sí.
0: A ver, ¿pero usted es chileno, no?
1: Sí, chileno.
0: Ah, ¿de qué parte de Chile?
1: Acá en Chillán.
0: Ah, de Chillán, muy bien, pues.
1: Frente al Hospital Nuevo.
0: Ah, en la Avenida O'Higgins.
1: Sí, no, por Rosauro Acuña.
0: Ah, por Rosauro Acuña. ¿Pero en este minuto usted está en Chillán o está en Argentina?
1: No, estoy en Chillán acá.
0: Ah, está en Chillán. ¿Y cómo me está diciendo que está en Bahía Blanca, che?
1: No, quería saber el número del señor que llamó.
0: Ya. Ah, perfecto. ¿Pero usted está viviendo en Argentina después o no?
1: Sí, sí.
0: Ah, perfecto. Ya, anote por favor, caballero.
1: Sí.
0: Anote si es tan amable. 98.
1: ¿Sí, señor?
0: 33.
1: Sí.
0: 86.
1: Sí, señor.
0: 7.
1: Sí.
0: 16.
1: 16.
0: Sí. ¿Y qué hace en Argentina usted, amigo?
1: Yo hago construcción.
0: Trabaja en la construcción, ya. Ah, mira qué lindo, me parece muy bien. ¿Pero usted habla como chileno o habla como argentino?
1: Medio entre
0: por ahí los lados. Ya, medio revuelto.
1: Claro.
0: Claro, ¿eh?
1: Y ahora vive en el río revuelto, así que
0: ya.
1: Hay que hacerle.
0: ¿Y te hiciste hincha de Boca o de River?
1: De Boca.
0: De Boca, buen amigo pueblo, Ramón es de River, por si acaso, ¿eh?
1: Pero soy en Bahía Blanca el equipo Olimpo.
0: Olimpo de Bahía Blanca, sí, pues.
1: Que tiene los colores de un equipo de Uruguay o de Paraguay.
0: Ya.
1: De Peñarol.
0: De Peñarol.
1: Peñarol
0: de Montevideo. Ah, muy bien. ¿Y de Ñublense no hincha usted?
1: Sí, yo tengo mi carnecita y todo. Si yo cuando llegué acá, ahora como 2 años atrás.
0: Sí.
1: Me dieron una tarjetita porque entré a la gratis.
0: Ah, mira qué lindo. ¿El domingo juega con Palestino o Ñublense?
1: Ya tengo mis años también.
0: Ah, ya, perfecto. El domingo con Palestino a las 3, pues.
1: Sí.
0: Ahí te quiero ver.
1: Ahí te quiero.
0: Ya, anda, hermano. Chao.
1: Bueno, cuídate. Muchas gracias, compañero.
0: Cuídate, che, cuídate. 42-22-52-828. Estamos en directo compartiendo nuestra Feria Libre para su llamado al 42-22-52-828. 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Vamos a las canciones y continuamos en la Feria Libre.

0: Muy bien, amigos, son exactamente las 18:47, 18:47. Usted nos puede contactar al 42-22-52-828, 42-22-52-828, para la compra, venta o arriendo, 42-22-52-828. ¿Qué dice por acá? ¿Qué tenemos llamado? Perfecto, vamos al teléfono. Buenas tardes.
1: Buenas tardes.
0: ¿Cuál es su nombre?
1: José Morales.
0: Baje un poquito la radio, don José, si es tan amable, ¿eh? Para que no se nos acople y no tengamos ningún inconveniente. A ver, baje la radio. Ya, ahora sí que estamos bien. Ya, don José, le escuchamos.
1: Mire, tengo un autito para vender.
0: Vende auto. ¿Qué auto es?
1: Un Suzuki Baleno.
0: Suzuki Baleno. ¿Año?
1: El año 99.
0: 99. ¿Papeles al día o no?
1: Tengo papeles al día, sí.
0: Al día. ¿Cuánto vale?
1: Lo vendo al 2,5.
0: 2,500,000.
1: ¿Está papeles al día?
0: Perfecto, 2,500,000. Deme su teléfono, por favor, señor, si está mal, a ver.
1: Del mismo teléfono, 995. 996. 940.
0: Muchas gracias, amigo, que esté bien. 42-22-52-828. 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Buenas tardes, ¿cómo le va? ¿Cuál es su nombre? ¿Cómo está? ¿Cuál es su nombre?
1: José.
0: Ya, don José, le escuchamos.
1: Yo tengo avena para vender.
0: Vende avena, ya. ¿De qué tipo?
1: Avena blanca, aproximadamente 1,000 kilos, algo un poquito más.
0: Ya, perfecto. Muy bien, deme su teléfono.
1: 250 el kilo.
0: 250 pesos el kilo. Ya, sí. Pesos por kilo. Muy bien, deme su teléfono, a ver.
1: 9466 230.
0: Ya, amigo, no le falta el número, amigo, ¿eh? Le falta el número, a ver, repítame, a ver.
1: 9466 200 30.
0: Ya, que le vaya bien, muchas gracias, muy amable. Estamos en vivo y en directo, 42-22-52-828. 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Vamos, tenemos llamado. Buenas tardes, ¿cuál es su nombre?
2: Hola, Patricio Lorca.
0: Don Patricio, ¿dónde llama usted?
2: Yo llamo de acá, de Chillán Viejo.
0: ¿Lorca es su apellido?
2: Sí.
0: ¿Es pariente de Lorca, el poeta español, no? ¿El escritor?
2: Puede ser.
0: Puede ser, vaya usted a saber. Ya, don Patricio, cuénteme, a ver.
2: Mire, tengo una propiedad para vender.
0: ¿Ya?
2: En el sector de Villa Chiloé.
0: ¿Vende una casa?
2: Sí, una propiedad.
0: ¿Vende casa en Villa Chiloé?
2: Sí.
0: Muy bien. ¿Cómo es la casa, señor?
2: Es una casa de esquina. Necesita sus arreglos. Tiene algunas deudas pequeñas. Nada grave. Lo que pasa es que esa casa quedó hace un tiempo sola por el hecho de que mi mamá falleció y queremos vender la propiedad.
0: Ah, muy bien. ¿Cuánto la vende?
2: Valor conversable de 30 ya. millones.
0: 30 millones conversable.
2: Sí.
0: Conversable. Perfecto. Deme su teléfono, señora. A ver.
2: 962-3638. 0141.
0: Sí. Muchas gracias, amigo. ¿Sí?
2: Ya. Algo importante, está cercana a consultorio, tiene dos colegios, locomoción a la puerta, hasta esa laguna, como a dos pasajes de la casa.
0: Muy bien, pues. Ya, pues. Un abrazo, muchas gracias. Sí, bueno. Vamos a las canciones y continuamos en la Feria Libre.

0: Bueno, amigos, nos comenzamos a despedir. Muchas gracias por estar con nosotros. 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Que estén bien, muchachos. Hasta mañana. Ya viene el mensajero musical.
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3: Radio Ñuble, la sintonía grande, le indica la hora. Son las 18 horas, 57 minutos.
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Hola, habla Raquel Aguilar, Centro de Medicina Natural. Saludarles a todos, esperando que estén bien, dentro de lo posible, ¿cierto? No se olvide que lo más importante es la salud, la vida. Lo demás, dice, tendrá de a poquito, ¿ah? Pero que lo esté pasando no mal, ¿ya? Esos son mis deseos. Vamos a hablar un poquito sobre este clima que está un poquito raro y que la gente no sabe cómo salir. Si salir muy abrigado, salir desabrigado, y hay mucha gente que está resfriada. Y este es un resfrío muy especial porque dura mucho y es fuerte, ¿ah? Así que hay que cuidarse harto. Mire que este resfrío está pasando a los pulmones. Así que cuídese. Hay mucha gente hospitalizada por tema pulmón. Así que no se descuide usted. Ya, mire que la neumonía es bastante fuerte y peligrosa.

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1: Así que yo les voy a dejar un remedio que es bien económico, muy bueno. Van a lavar bien un limón, bien lavadito, con cáscara bien lavadito, y después van a sacar la cáscara del limón, y esa cascarita, van a hervir esa cascarita y van a tomar tecito de eso. Ya eso le va a ayudar, porque la cáscara del limón tiene más vitaminas inclusive que el limón. Lo que nosotros botamos, ¿cierto?, que son las cáscaras de los alimentos. Imagínense que tiene más propiedades que lo que comemos. Ah, por eso hay gente que uno la ve, sobre todo la gente de chinitos. Ellos tienen otro tipo de medicina que es muy buena. Ah, en donde ellos se cuidan así con cosas naturales. No botan las cáscaras de naranja. También las guardan para el frío, ¿cierto? No botan los cuescos de palta. Y es tan bueno para la bronquitis. Ah, es muy bueno. Te guarde todas estas cositas, sé que las guárdelas. Y va a tener ahí una farmacia para cualquier urgencia. Cuando tenga una urgencia, usted va a tener ahí a mano lo que tiene que tomar. No menosprecie ciertas cositas que son naturales, por ejemplo, por ponerle usted el apio, ¿cierto? El chascudo, manzanilla, el orégano. Son cosas naturales y son tan buenas. El ajo, que es tan bueno para la bronquitis también. Así que a cuidarse harto. Dios dejó de todo para que nos cuidemos. El tema es que no sabemos cómo tomarlo. Ah, mi hija anduvo hace poquito en Holanda, en Alemania, por allá, y me contaba que hay pocas farmacias, me contaba, y se receta mucha cosa natural para los resfríos, todo, mucha cosa natural. Qué maravilloso, porque acá en Chile se ha perdido un poquito el tema de lo natural. Podemos volver a ello. Yo con esto no le digo a usted que no vaya al doctor, ni que se trate con él. No, pero ayúdese con cosas naturales. Yo siempre me estoy ayudando, y yo muy rara vez tomo té, café, yo diría que nunca, porque yo tomo siempre hierbitas. Y eso me ha ayudado con tanta enfermedad grave que he tenido. Porque tuve cáncer, ¿cierto? Esta artrosis también, artritis, la fibromialgia, que son enfermedades muy dolorosas. Hay gente que ya no quiere vivir con esto.

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1: Aquí estamos con don Luis, que es de Concepción, y vamos a conversar un poquito de su estado de salud, cómo va. Él lleva un mes con el tratamiento de acá del Centro de Salud Integrativa Vida, para que ustedes más o menos vayan viendo los resultados de las personas. ¿Cómo ha estado don Luis?
2: Yo he estado súper bien, gracias a Dios. Súper bien. Me ha tomado un mes, tía, y me he notado el cambio.
1: Grande.
2: Sí. No, yo andaba muy mal. Estuve muy mal.
1: Sí.
2: Y con esto me ha ido muy bien.
1: Lo que pasa es que este tratamiento hace que el cuerpo se regenere. Entonces los órganos se empiezan a regenerar y se empiezan a sanar y la persona se rejuvenece. Ah, lo mismo que me contaba usted de esta persona que es mayor,
2: sí,
1: y que ustedes la notan más joven.
2: Sí, pues yo tengo un cuñado, claro, que él vino a verla y él se nota como Lolo, ahora pues está más tío, no tenía peso en sus piernas. El cuerpo no se lo puede, es que lo que pasa es que esta usted, que la enfermedad que tiene uno, el cuerpo no le acompaña para nada. Para mí,
1: no.
2: el cuerpo a mí realmente no me acompaña.
1: ¿Y eso que usted es joven? ¿Qué edad tiene usted?
2: Yo tengo 50 años.
1: Mire, joven, súper.
2: Por ejemplo, yo
1: joven.
2: Me tomaba una copa de vino, a mí los brazos se me caían así.
1: Queda todo decaído.
2: Decaído,
1: como lacio.
2: Completamente. Como que mi cuerpo ya no me podía ni pasar la mano ni el pelo. Pues,
1: es terrible.
2: Y el dolor de cabeza, el dolor de cerebro, de todo. Y la otra, mucho caimiento, mucho sueño. Cantidad de sueños. Por ejemplo, yo no soy muy bueno para manejar, pero tengo que manejar porque por mi trabajo. Pero a veces cuando venía del trabajo muy cansado, yo ya tenía cerrado la carretera.
1: Así son los accidentes a veces, porque se quedan dormidos los choferes.
2: Totalmente cansado, y sabes que con estas cosas de remedio, estos remedios, tanto más activo, más despierto, ¿me entiendes?
1: Claro. Lo que conversábamos con don Luis, que él se empezó a desintoxicar cuando empezó a tratarse. Y eso es lo que pasa con el cuerpo, que el cuerpo vive inflamado toda la vida por los radicales libres y intoxicado el cuerpo, y así tiene que funcionar. Imagínense lo que trabaja el hígado, por ejemplo, que va depurando, y los riñones trabajan mucho. Entonces imagínense la gente que no se trata la enfermedad, porque la gente vive tratándose síntomas, ¿no?
2: Y la verdad, las cosas y los remedios, como le digo de nuevamente, fue una cuestión impresionante. Yo boté todo el olor que tenía en mi cuerpo. Mire, para decirle la verdad, era como una grasa descompuesta.
1: Mire, pues claro.
2: Yo me olía la ropa, por ejemplo, yo me bañaba y la toalla me quedaba con la solución impregnada, como una grasa podería.
1: Mire.
2: Y ahora usted olía las toallas y no tiene ese olor.
1: No tienen ese olor, sí.
2: Mi polera no anda trayendo ese olor, andaba trayendo un olor muy fuerte, y aquí yo no me lo aguantaba.
1: ¿Dónde estaba intoxicado?
2: Yo me bañaba dos veces al día en el verano.
1: Imagínese.
2: ¿Y sabe que me ponía la ropa? Y en la noche tenía que volver a bañarme porque era muy medio del cuerpo. O si me acostaba, esa transpiración que botaba en la cama era muy hedionda, muy fuerte, una cuestión, pero muy mala. Y ahora nosotros nos estamos dando cuenta que ya estas cosas no.
1: Ahí notaron ustedes que era el estado de salud del cuerpo.
2: Claro.
1: Yo me alegro mucho con los pacientes porque uno ve los cambios, a veces la gente no cree. Por eso hacemos estas pequeñas grabaciones de los pacientes, porque la gente a veces no cree en esto. Yo entiendo que de repente hay gente que no hace bien su trabajo, pero acá en el Centro de Salud la gente tiene grandes cambios en su salud. Grandes cambios. Entonces, esto es para que ustedes sepan cómo es don Luis. Yo no le he pagado nada a él. Él vino a comprar su remedio hoy día. Y yo le dije, aprovechemos de grabar un poquito, porque a mí me falta el tiempo para grabar. Entonces, como está viniendo siempre gente... Así que bueno, que le sirva a la gente que escuche esto, ¿cierto? Y vean que de verdad se puede recuperar. Hay gente que siente que ya la vida como que no tiene sentido.
2: A mí la vida para mí andaba mal, yo andaba muy mal.
1: Sí.
2: Afuera de la muerte de mi mamá, el cuerpo ya no me daba más.
1: Y joven,
2: con mi señora me dijo, anda, me dijo él, la señora. Justo ese pollo la mandé a ella y ella anda bien también.
1: Claro.
2: Estamos tomando los dos el mismo medicamento.
1: Claro.
2: Que usted le hizo los mismos tratamientos, le quitó algunas cosas que debía comer.
1: Claro.
2: Y, ¿sabes?
1: Andado bien, me alegro.
2: Yo le pregunto a ella, le dije, ¿cómo andáis? No ando bien, siento bien.
1: Me alegro.
2: Claro, y antes se sentía muy mal, igual que yo.
1: Sí, la gente anda así como decaída, como cansada.
2: Oh, sí, es una cosa, pero muy estresante. Una
1: sí.
2: Como que el estrés laboral se le mete relacionado con un sueño, con todo en el cuerpo.
1: Sí.
2: Y uno no es capaz de levantar cabeza, de decir...
1: ¿Usted no está con la diabetes todavía?
2: Yo tengo diabetes.
1: Tiene diabetes, porque la diabetes es terrible, terrible.
2: Claro.
1: El cuerpo nunca anda normalizado, la diabetes...
2: Sí. Yo cuando antes de tomar, que me dieron los remedios, andaba muy descompensado.
1: Sí, se descompensa.
2: En vez andaba alto y en vez andaba abajo. Y ahora andaba bien, andaba súper bien. Y me estoy tomando una vez formina al día nomás, que lo que me da el consultorio me da cuatro remedios.
1: Oh.
2: Cuatro remedios. Me da un remedio para el sueño, un remedio para prevenir los accidentes vasculares.
1: Ya, ya.
2: Ese era otro. Y dos beformina diaria.
1: Mire.
2: De 800 miligramos.
1: Mire.
2: Que me tomaba uno la mañana, se puede tomar desayuno.
1: Ya.
2: Y otro en la tarde se puede.
1: Después de la
2: cena.
1: De la cena.
2: Así que me tomo la de la tarde nomás. Es como para prevenir
1: No, y eso después ya el mismo doctor lo va a dar. El mismo doctor.

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1: Así que le invito a que usted se tome todos los días una tacita de agüita de limón, de limonada. Tómese todos los días una limonadita. Mire que le va a hacer bien para los huesitos, ¿ya? Tómela. Le hace bien para el resfrío. Le baja el azúcar también. Le baja la presión. Tiene muchas propiedades el limón. Así que yo le invito a que lo use con confianza. Usted tiene el azúcar muy baja, no tome limón, o la presión baja tampoco, ¿eh? Porque le va a hacer mal. Pero si tiene estas enfermedades, le va a hacer bien. El limón, ¿cierto?, sirve para muchas enfermedades. Así que trate de usarlo, y se gasta poco también. Yo compro harto limón y lo exprimo todo y lo guardo en una botella de vidrio. Eso voy usando, así no me doy el trabajo todos los días de exprimir. Voy usando. Cuando está mucho tiempo se puede poner malo, así que siempre tiene que controlar eso. Ya, espero que este consejo les sirva. Así que les saludo en este día y que tengan un hermoso día. Que estén muy bien.
2: 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No se mueva del dial porque ya regresamos.
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2: 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Son las 19 horas, 26 minutos. 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
1: Muy bien, amigos, les saludamos a esta hora en la Sintonía Grande. Bienvenidos a compartir el ranking que apaga televisores, desconecta el cable y enciende las pasiones para que usted nos llame al teléfono 42-22-52-8-28. Hoy es día 21 de julio. Mire cómo pasa el tiempo, ¿verdad? Hoy están de santo los Daniel. Uy, uy, uy. A un amigo mío, pues, Daniel ahí del gimnasio Top Light, donde voy yo. Y para todos los Daniel, a ver, Daniel Lencina, gran músico. ¿Sabía usted que Daniel Lencina, que ya falleció, el trompetista, se acuerda, no? Él fue el que creó el jingle de Sábado Gigante, ¿sabía usted, no? Él lo creó, igual que el de Falabella, ese Pascua Feliz para todos. También es de Daniel Lencina. Bueno, y para todos los Daniel, pues, Daniel Montilla, el técnico de Ñublense. ¿Se acuerdan? Chantilla, le decían otros. Ya. Y para todos los Daniel, pues. Dani Daniel también, el cantante. Ya. Vamos con las canciones que participan. Número uno, Una Gaviota con Bichos o Gaviotas. Dos, A Quién Tenos con Vicente Fernández. Tres, Cuestión Olvidada con Los Tigres del Norte. Cuatro, Nomás a Mi Manera con Ramón Ayala. Y cinco, Sonaron Cuatro Balazos con Nino Reyes. Estamos sorteando hoy una lámpara de velador para que usted nos llame al 4222-52828. Buenas tardes.
2: Buenas tardes, un memo.
1: ¿Quién habla? Se le fue. Ya, ok, perfecto. Ya nomás vamos a esperar el siguiente contacto al 4222-52828. Estamos en vivo y en directo, compartiendo el ranking que paga televisores, desconecta el cable y enciende las pasiones. La número uno es Una Gaviota, dos, A Quién Tenos, tres, Cuestión Olvidada, cuatro, Nomás a Mi Manera, cinco, Sonaron Cuatro Balazos. 4222-52828. Buenas tardes.
2: Buenas tardes, Guillermo.
1: ¿Quién habla?
2: Tatito.
1: ¿Qué canción le gustó, Tatito?
2: A mí me gustó la 2.
1: Un abrazo para usted, que esté bien, muchas gracias, muy amable, ¿eh? 42-22-52-28, güey. Buenas tardes, ¿cuál es su nombre? ¿Aló?
3: Hola, hola.
1: Hola, hola, dulzura, hola, hola, mi amor, ¿quién habla?
3: Soy la señora Adriana Pejas, me gustó la 2, mijo.
1: ¿De dónde llama, mija?
3: Sector Chillagüe, comuna de San Nicolás.
1: De la comuna de San Nicolás. ¿Está lloviendo por San Nicolás o no?
3: Sí, pues, por de afuera lo mojamos, por dentro no pasa nada.
1: Ay, ¿por qué no pasa nada?
3: No tiene que pasar, es malo.
1: Ay, ay, hágale la cruz, señor, hágale la cruz. Ya, sí. ¿Qué canción?
3: ¡Qué cariño por la dos!
1: Ya, muchas gracias, ya. Vamos con la número uno, aquí están los Bichos o Gaviotas.

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1: Muy bien, amigos, son las 7:36. Estamos en vivo y en directo. Buenas tardes, ¿cómo le va? ¿Cuál es su nombre?
2: Carolina Peña Ferrada.
1: ¿Qué canción le gustó?
2: La número 2.
1: Muchas gracias, muy amable. Tema número 1, una gaviota con una gaviota. 2, aquí entrenó con Vicente Fernández. 3, cuestión olvidada con los Tigres del Norte. 4, nomás a mi manera con Ramón Ayala. Y 5, sonaron 4 golazos con Nino Reyes. Buenas tardes.
2: Buenas tardes, don Guillermo, ¿cómo está?
1: Muy bien, pues, ¿y usted quién habla?
2: Rosita González.
1: ¿Cómo está usted, Rosita?
2: Bien, pues, guacho.
1: Así le escucho, pues, ¿eh? Así le escucho. ¿De dónde nos llama usted, Rosita?
2: Aquí de la Real Audiencia, esquina El Tejar.
1: Real Audiencia, esquina El Tejar. Esto está entre Chillán Viejo y...
2: Cruzo la calle y pertenezco a la comuna de Chillán Viejo.
1: ¿Y el parador y cruza la otra calle es de Chillán?
2: Sí.
1: Mire, usted, o sea, usted puede acostarse en Chillán y amanecer en Chillán Viejo.
2: Exactamente.
1: Una cosa así, ya. ¿Qué canción le gustó, Rosita?
2: Por la canción Entre Nos.
1: Aquí Entre Nos. Que esté bien, cuídese, muchas gracias. 42-22-52-828. Estamos en vivo y en directo. Hay una lámpara de velador de regalo para usted, para que nos contacte y pueda participar y votar en este día de nuestro ranking. Buenas tardes.
3: Buenas tardes.
1: ¿Cómo le va? ¿Cuál es su nombre?
3: Kevin Sohail.
1: Kevin
3: Sohail.
1: Sohail. ¿Nos está llamando desde Coronel?
3: Sí, lo estoy escuchando por la Alexa. Logré meter ahí la radio.
1: Ah, muy bien, pues muchas gracias, pues, amigo. Mire, hemos estado internacionales todo el día nosotros. Ah, nos llamaron desde Bahía Blanca, Argentina, ahora de Coronel.
3: Sí, yo lo he llamado otra vez del País Vasco.
1: Sí, anduvo por España, usted me acuerdo, güey. ¿Qué me dice usted, weá? Oiga, el País Vasco, ahí está la... ¿Cuánto se llama?
3: La Real Sociedad.
1: La Real Sociedad, pues claro, exactamente. El Atlético de Bilbao también, pues.
3: Sí.
1: También son... Sí, pues exactamente. Bilbao y la Real Sociedad, ¿de qué parte? ¿De San Sebastián?
3: De San Sebastián.
1: Exactamente, weá. ¿Qué me dice usted? ¿Qué canción le gustó, amigo mío?
3: La 3.
1: La número 3, cuestión olvidada.
3: Exacto.
1: Que le vaya fantástico, amigo. Muchas gracias, muy amable. Vamos a esperar el siguiente contacto. Saludos a Lotas, Coronel, ahí lindo sector, zona minera del carbón. Buenas tardes.
4: Buenas tardes.
1: ¿Cuál es su nombre?
4: Alicia Montesino.
1: Alicia Montesino. ¿De dónde llama usted, señora Alicia?
4: De la Avenida Nueva Oriente.
1: Esto es en las Lomas de Oriente. ¿Lomas de Oriente?
4: No, en la Avenida Nueva Oriente 602. Condominio Miraflores.
1: El condominio Miraflores, muchas gracias. Pues, ¿cómo está usted, señora Alicia?
4: Sí, recuperándome, pero positivo, pensando positivo.
1: ¿Y qué le pasó?
4: Estuve hospitalizada, me dio una ¿cómo se llama? Ay, se me dio
1: amnesia. Le dio una amnesia.
4: No. Alzheimer.
1: ¿Qué le dio?
4: Algo digestivo. Ah, que cuando uno... ¿Cómo se llama cuando vomita sangre?
1: Ah, oh, ya, yeah, no.
4: Estuve 5 días hospitalizada.
1: ¿Pero se recuperó, sí?
4: Estoy con régimen.
1: Está sí. Con régimen, ya. ¿Con antibiótico, con todo eso?
4: Sí.
1: Hoy se nos viene agosto, señora. Tenga cuidado. Con no, todo cariño y respeto.
4: No, si yo no... No, yo no le temo a la muerte, más
1: no
4: le temo a la vida.
1: Sí, pero en realidad uno cuando ya se despide este mundo, vaya usted a saber qué pasa con uno. ¿Sí o no?
4: Sí, pues.
1: Eso es verdad.
4: Sí, pues yo soy una fiera editora, pues, de la Radio Ñuble de muchos, muchos años.
1: Me parece persona inteligente, sí, usted, pues, señora.
4: Escucho todos, casi todos sus programas.
1: Muchas gracias.
4: Y los felicito.
1: Aparte, sí, buena moza, inteligente la señora, ¿eh?
4: Sí, pues.
1: Ya, ¿qué canción le gustó? A ver.
4: Ay, me gusta la número 2.
1: La número 2. Un abrazo, que esté bien. Vamos con el tema número 2. Aquí está Vicente Fernández.

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1: Muy bien, amigos, son las 7:45 minutos. Estamos en vivo y en directo en nuestro ranking que paga televisores. Buenas tardes.
2: Buenas tardes, Memito.
1: ¿Quién habla?
2: Mariana Sandoval.
1: ¿Cómo está usted, Marianita?
2: Lo más bien, gracias. ¿Y usted?
1: Bien, también. Pues, ¿de dónde nos está llamando usted? A ver.
2: De Cuca Centro.
1: Ah, mire qué lindo. Muchas gracias. Pues que esté muy bien, ¿ah?
2: Ya.
1: ¿Qué canción le gustó?
2: Las 5.
1: Un abrazo para usted, que esté bien, muchas gracias, muy amable. Tema número 1, Bichi y sus gaviotas, 2, Vicente Fernández, 3, Los Tigres del Norte, 4, Ramón Ayala, 5, Nino Reyes, 42-22-52-828, 42-22-52-828, es el teléfono para que usted se contacte. Hoy estamos sorteando una lámpara de velador para que usted nos contacte, para que usted participe, para que usted gane, junto a la cinturía grande de la Ñuble. ¿Lo dejó el teléfono tomado la señora o no? A ver, cuelguen bien el teléfono, por favor, chiquillas, chiquillos también. ¡Aló! Amiga mía Mariana, cuelga el teléfono, por favor, si eres tan amable. 42-22-52-828. Tema número 1, una gaviota. 2, a quién tenos. 3, cuestión olvidada. 4, nomás a mi manera. 5, sonaron 4 balazos. Buenas tardes. Buenas tardes. ¿Cómo que nadie llama? ¿De dónde se coge que nadie llama? Todo el mundo llama hasta ahora. No venga a ofender, puñet. ¿Cómo se la dónde se cosa? ¿Cómo está usted, amigo? ¿Bien?
3: Oye, sí, ha estado bien, un Guillermo, y que se ha mojado nomás. Que
1: en parte se moja usted, no completo,
3: no,
1: pero.
3: Porque todo el cuerpo, las dos piernas.
1: Que, claro, ya.
3: Las dos piernas.
1: Me imagino, pues. Ya, sí. ¿Qué canción le gustó, amigo mío?
3: Voy por la 4.
1: Por la número 4, un abrazo, que esté bien. Vamos con la número 3, aquí están los Tigres del Norte.

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1: Bien, amigos, ahí estaba la canción número 3 junto a los Tigres del Norte con Cuestión Olvidada. 42 22 52 828 es el teléfono. Buenas tardes.
2: Buenas tardes. Hola, ¿cómo está?
1: ¿Quién habla?
2: Lucila.
1: ¿Lucila cuánto?
2: Mora.
1: La señora Lucila Mora, ¿cómo está usted? Señorita, perdón, ¿cómo está usted?
2: Bien, ¿y usted?
1: Si estuviera como...
2: Por allá la lluvia.
1: Muy bien, pues aquí estamos soportando el aguacero.
2: Ay, pobrecito.
1: ¿Se ha mojado mucho usted o no?
2: No, gracias a Dios.
1: Qué bueno que no se ha mojado, pues. Me alegro, muy bien. Pues. Yo ando con unos zapatos, señora, con perfiles de voz constructor para que no me entre agua. Con eso le digo todo.
2: Y con algo para que vaya volando.
1: Me imagino, una capa de Superman. Ya, ¿qué canción le gustó?
2: La número 3.
1: Que esté bien, muchas gracias, muy amable. Vamos con la canción número 4, aquí está Ramón Ayala.

0: Bueno, amigos, ahí estaba la canción número 5 y última con Nino Reyes. Vamos con el premio, es para don Octavio Mendoza. Don Octavio Mendoza cobra su premio mañana, por favor, a la 1 acá en los estudios de la radio, y ganó el tema de Vicente Fernández, Aquí Entre Nos.
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3: Radio Ñuble, la sintonía grande, le indica la hora. Son las 19 horas, 58 minutos.

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